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1: 626.

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6: 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Somos La Mejor. 6, 38, 29 grados centígrados.

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1: 641.

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1: 6:44.

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1: Las 7 en punto. Son

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1: Siete diecisiete.

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1: Choc 15.

8:27.

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0: Bienvenidas y bienvenidos a La Hora Nacional. Hoy, 12 de julio, vamos a arrancar la segunda mitad del año con mucha celebración, porque entramos a la recta final del Mundial Social platicando de las estrategias de seguridad y también de organización para esta gran fiesta futbolera.
1: Les vamos a presentar las estampas del Mundial Social con historias de distintos puntos del país y del mundo que muestran cómo viven este encuentro deportivo las y los mexicanos.
0: Además, si están planeando qué hacer los siguientes días, no se pueden perder la chilanguía de esta semana. Trae recomendaciones culturales, artísticas y de entretenimiento para aprovechar todo lo que se puede hacer en la capital y más allá.
1: También visitamos el Museo Textil de los Pueblos Indígenas y Afroamericanos con exposiciones que muestran las expresiones culturales de comunidades indígenas.
0: Conoceremos la historia de las mujeres tejedoras de San Felipe del Progreso en el Estado de México. Vamos a platicar de su trabajo artesanal y la importancia de los textiles como parte fundamental de la comunidad.
1: También tenemos una cápsula dedicada al Día Mundial del Rock, con un recorrido por la historia de este género que transformó la música y rompió paradigmas en todo el mundo.
0: Más adelante, Los Ángeles Verdes nos van a dar recomendaciones para viajar seguro por carretera en estas vacaciones de verano. Traen consejos prácticos para las y los automovilistas.
1: Y tendremos los flashazos del bienestar con información breve y útil sobre programas y servicios que apoyan a las familias en el país.
0: Cerramos esta primera media hora con la música de Kushmik, proyecto de la Ciudad de México que fusiona el reggae con sonidos latinos. Esto en el marco de la conmemoración del Día del Reggae el pasado 1 de julio. A una semana de que termine el Mundial Social, está bueno hacer un recuento, porque México volvió a colocarse como un gran anfitrión, no solo por la organización deportiva, sino por el ambiente que se vivió en calles, plazas, estadios y ciudades del país.
1: Desde la planeación se trabajó de manera coordinada entre autoridades federales, estatales y locales para garantizar las condiciones de movilidad y orden en todas las sedes, lo que permitió que fuera un evento con alta participación ciudadana.
0: Y algo que ha marcado la diferencia es la activación de espacios públicos. En Paseo de la Reforma se instalaron pantallas gigantes y zonas de convivencia, pero también hubo fanfest en alcaldías de la capital y en Monterrey y Guadalajara, acercando los partidos a miles de personas.
1: Además, se rehabilitaron canchas en distintas comunidades, lo que dejó un impacto más allá del torneo al fortalecer la infraestructura deportiva local y abrir espacios para niñas, niños y jóvenes.
0: También se implementaron dinámicas de participación, como la entrega de boletos y reconocimientos a las jóvenes destacadas en las cascaritas, en lo que el gobierno de México promovió el talento y la cultura del deporte.
1: Este Mundial Social deja la imagen de un país que no solo organiza, sino que integra, celebra y comparte el deporte desde lo comunitario. La fiesta del fútbol nos está dejando con muchas, muchas emociones. Goles que pusieron al público de pie, sonrisas, lágrimas de despedida, festejos intensísimos y un esfuerzo constante dentro de la cancha.
0: Es una edición memorable porque se hizo por primera vez en tres sedes, lo que permitió una participación más amplia en distintos puntos del país.
1: Vamos a ver cómo se vive la recta final del Mundial. Nuestro compañero Orlando Abad nos presenta las estampas del Mundial.
2: Hay momentos que duran apenas unos segundos, pero que se quedan para siempre. Las estampas del Mundial son justamente eso, pequeñas fotografías, postales de colección que guardamos en la memoria y que nos recuerdan que una fiesta deportiva también se construye con historias, emociones y encuentros entre personas. Este Mundial Social nos ha regalado imágenes que van mucho más allá de un estadio. Nos ha dejado escenas que hablan de identidad, de inclusión y de alegría de compartir una misma pasión. Una de esas postales fue ver a la presidenta de México, Claudia Sheinbaum, celebrar con entusiasmo los goles de la selección mexicana, acompañada de familias y aficionados, viviendo la emoción como millones de mexicanas y mexicanos. Una imagen que mostró cómo el fútbol puede reunirnos en una misma celebración. Quedará en la memoria el partido entre México y Ecuador, que pudo escucharse en Nahuatl. Gracias a aficionados que narraron en esta lengua originaria durante su transmisión en el Fan Fest del Campo Marte, acercando el fútbol a nuevas generaciones y reconociendo que la diversidad cultural también forma parte de nuestra manera de vivir este mundial. Otra estampa inolvidable llegó después de la eliminación de México. El gesto del jugador inglés Jude Bellingham con el joven mexicano Gilberto Mora, un abrazo, unas palabras y un intercambio de playeras que recordaron que más allá de la competencia, el deporte también representa respeto y admiración. Otras imágenes que no necesitan palabras son los rostros de millones de mexicanas y mexicanos en las calles festejando, plazas llenas de familias siguiendo cada partido, los abrazos entre desconocidos después de un gol, los rostros de niñas y niños que vivieron por primera vez la emoción de una fiesta del mundial en casa. Porque el fútbol también se juega en las calles, en las comunidades y en el corazón de quienes lo hacen suyo. Estas estampas son recuerdos pequeños en apariencia, pero enormes en significado. México celebró, compartió y convirtió el fútbol en una fiesta de identidad y unión.

0: La Ciudad de México tiene una de las ofertas culturales más grandes del continente. Hay más de 170 museos, 150 teatros activos y programación continua todo el año. A esto se suman zonas como el Centro Histórico, Chapultepec, Coyoacán, que funcionan todas como corredores culturales con actividades permanentes.
1: Hay una intensa actividad turística y artística que no se detiene. Festivales, exposiciones, rutas gastronómicas y espacios públicos que son puntos de convivencia. Vamos con la información que nos prepararon Orlando Abad y Germán Gastelum en La Chilanguía.
2: Bienvenidas y bienvenidos a una chilanguía más.
3: La ciudad invita a recorrerla sin prisa. Espacios como Coyoacán, la Roma y el Centro Histórico concentran mercados, cafeterías, museos y vida cultural constante, donde cada calle ofrece esa magia capitalina.
4: Y si buscas una experiencia profundamente mexicana,
5: lucharán dos de tres caídas sin límite de tiempo.
4: La lucha libre en la Arena México sigue siendo uno de los espectáculos más representativos. Máscaras, tradiciones, narrativa deportiva y cultura popular en un mismo escenario.
3: Y dentro de la oferta teatral infantil, el domingo se consolida como un día clave en el Teatro Telón de Asfalto.
4: ¿Por qué?
3: Dos estrenos, mi Germán. Destacan dos estrenos en su genial programación.
4: Bueno, el primero es Benito, una aventura musical que se presenta todos los domingos a las 14 horas, con una historia centrada en la autoestima, el bullying y la importancia de creer en uno mismo.
3: No caigan en el síndrome del impostor, crean en ustedes mismos. El segundo es El Dragoncito que no sabía rugir. Un musical didáctico que se presenta los domingos a mediodía, a las 12 horas, donde un pequeño dragón busca descubrir su voz y su identidad.
4: Bueno, es de saber que ahí hago un personaje para que vayan a verlo.
3: ¿Sí? Ambas propuestas convierten el teatro en una herramienta de formación emocional.
4: Así, entre recorridos urbanos, museos, lucha libre y teatro infantil, bueno, la Ciudad de México confirma su diversidad cultural como una experiencia que se vive todos los días.
3: La invitación es clara: salir a caminar la ciudad y dejarse llevar por sus múltiples formas de expresión.
4: Tal vez te puedo ser la hurracarrana.
3: A ver si es cierto.
4: Cierto.
0: Y hablando de oferta cultural, en el Centro Histórico de la Ciudad de México abrió el Museo Textil de los Pueblos Indígenas y Afromexicanos, un espacio que pone en primer plano una parte fundamental del patrimonio cultural del país.
6: Este museo no solo exhibe piezas, documenta procesos, técnicas y saberes comunitarios que han sobrevivido a lo largo del tiempo y reconoce a las personas que tejen identidad, memoria y economía en muchas regiones del país. Vamos a ver y escuchar una cápsula sobre este museo.
7: En el corazón del Centro Histórico de la Ciudad de México, frente al Templo Mayor, abrió sus puertas el Museo Textil de los Pueblos Indígenas y Afromexicanos, un espacio dedicado a reconocer la diversidad y riqueza cultural que habitan los textiles de México. Ubicado en el histórico Palacio del Marqués del Apartado, construido entre finales del siglo XVIII y principios del XIX por el arquitecto Manuel Tolsá, el museo reúne distintas capas de la historia de la ciudad. Además de su valor arquitectónico, conserva vestigios arqueológicos hallados durante su restauración, entre ellos esculturas y restos de una antigua escalinata mexica que pueden apreciarse a través de su ventana arqueológica. Los textiles forman parte de la vida cotidiana, ceremonial y comunitaria de numerosos pueblos indígenas y afromexicanos. En ellos se preservan conocimientos, técnicas, materiales y símbolos que han sido transmitidos de generación en generación. A través de una colección integrada por obras de maestras y maestros artesanos de distintas regiones del país, el MUT invita a conocer la profundidad histórica, técnica y cultural de estas expresiones, así como los procesos de tejido, bordado, hilado y teñido que continúan vigentes en las comunidades. La experiencia incluye una sala interactiva donde podrás explorar técnicas textiles, fibras, tintes y territorios, además de conocer el nombre de diversas prendas en sus lenguas originarias. También cuenta con un área lúdica que acerca a niñas, niños y familias al universo textil mediante el juego, la creatividad y la exploración. Puedes realizar tu recorrido con visita guiada o mediante una audioguía disponible en español, inglés y náhuatl. Ven a descubrir las historias, los saberes y las culturas que viven en cada textil. esperamos en el Museo Textil de los Pueblos Indígenas y Afromexicanos.
0: En San Felipe del Progreso, en el Estado de México, el trabajo de las mujeres tejedoras es una expresión de su cultura. Cada pieza textil refleja historia, territorio y conocimiento heredado.
6: Es una actividad que no solo tiene valor económico, sino también social y simbólico. En muchos casos, el tejido se convierte en una forma de organización comunitaria y de transmisión de identidad entre generaciones. Vamos a conocer más sobre su trabajo en la siguiente cápsula.
8: En cada puntada, historia. En cada hebra, memoria. El telar no solo entrelaza hilos, sostiene una identidad que se niega a desaparecer. En comunidades de San Felipe del Progreso en el Estado de México, mujeres artesanas mantienen viva una tradición que se porta con orgullo y que, más allá de la estética, representa raíces profundas.
9: Aprendí el orgullo de aportar el traje, como recuerdo de ellos. Siempre es el mismo traje y pues no cambia. No es como la ropa de otros que cambian de moda, pero esto no cambia en nada porque sigue igual.
10: Pues yo, de los que hago de esto, compro el hilo o preparo la lana y se lava, se pinta. De lavarlo cuesta mucho. Se pone la pintura y se hila, se prepara todo el material. Se urde la varilla así y ya después se pone a tejer uno.
8: El telar se convierte entonces en un lienzo donde la imaginación cobra vida. Cada diseño es único, cada figura tiene un significado y cada pieza cuenta una historia distinta.
10: Le dibujo a ese, le pongo dibujo, le pongo conejos, pájaros, culibrín. Ahí le puedo meter varios dibujos.
11: Actualmente ya estamos usando ahorita las jóvenes que ahorita estamos viviendo en esta actualidad, y al mismo tiempo ahorita los alumnos que van a la escuela lo ocupan también un día a la semana, que lo llevan como parte del uniforme, y a los niños llevan el pantalón de manta y la camisa de manta junto con el bordado que lleva, como se identifica como ropa mazahua de aquí de San Felipe del Progreso.
8: Así, entre telares y colores, estas mujeres no solo crean ropa, resguardan una herencia. Sus manos tejen identidad, dignidad y resistencia, y en cada prenda llevan consigo un mensaje claro. Mientras haya quien la porte con orgullo, la tradición mazahua seguirá viva.
6: El Día Mundial del Rock se celebra cada 13 de julio. Esta fecha reconoce la influencia de un género que transformó la música y la cultura contemporánea, rompiendo esquemas con referentes globales como los Beatles y los Rolling Stones. Estas bandas tuvieron un impacto que definió nuevas formas de identidad y de expresión.
0: En México, el rock también se consolidó en una escena muy diversa y con mucho peso cultural, con bandas como Caifanes, Fobia, La Maldita Vecindad y Los Hijos del Quinto Patio, El Aragán y Lead and Roll, que ampliaron el lenguaje del género desde lo urbano, lo alternativo y lo social. Vamos a ver y escuchar un reportaje sobre el tema.
12: El rock no es solo un género musical, es una forma de mirar el mundo, una expresión que ha acompañado a generaciones enteras para cuestionar, celebrar, resistir, enamorarse y encontrar identidad. Cada 13 de julio se conmemora el Día Mundial del Rock. Una fecha inspirada en el concierto Live Aid, realizado en 1985 para recaudar fondos contra la hambruna en Etiopía. Aquella transmisión reunió a millones de personas y confirmó que la música puede convertirse en una poderosa herramienta de solidaridad. En México, el camino del rock ha enfrentado censura, cambios culturales, transformaciones tecnológicas y una industria que constantemente se reinventa. Sin embargo, ha logrado permanecer vivo porque nunca ha dejado de conectar con las personas. Quienes han dedicado su vida a este género saben que el verdadero motor del rock no está en la fama, sino en la pasión por la música. Es el caso de Cha, músico, bajista y fundador de Fobia, Gran Sur, y creador del concepto Moderato.
13: Yo empecé a tocar
6: porque antes que nada soy fanático, soy fan, como dicen ahora, ¿no? Desde muy chiquito escuchaba discos de rock por influencia de mis tíos, de mis papás. Es padre que como que todos escuchaban algún tipo de rock o de música diferente, entonces como que eso me formó. Me encanta la música, me encanta la historia detrás de la música, las biografías, dónde grabaron, qué hicieron, cómo lo hicieron. Entonces como que eso me motivó mucho a tocar y tuve la suerte de encontrar gente súper talentosa cuando empecé a tocar, que son mis compañeros de Fobia, con los que llevamos ya varios años haciendo música. Y lo emocionante de todo esto, además de hacer la música, es que la gente cante nuestras canciones. El último show que hicimos, al menos en la Ciudad de México, Guadalajara y Monterrey, fueron muy emocionantes que había diferentes generaciones cantando nuestras canciones. Y son canciones que las primeras las hicimos cuando teníamos 18 o 20 años. Creo que eso es lo padre del rock, que es algo que te puede acompañar toda la vida. Increíble.
12: Esa capacidad de trascender el tiempo es una de las grandes fortalezas del rock. Hay canciones que pasan de padres a hijos y de hijos a nietos, que conservan el mismo poder de emocionar décadas después de haber sido escritos. Pero mantenerse vigente durante tantos años también implica resistir, como menciona Luis Álvarez de El Aragán y Compañía.
13: Es un trabajo de aguante. Sobreponerte a todas las crisis, todas las pérdidas que pueden haber. Sí. Es como una familia, sí. Una banda es como una familia. Y mantenerlos unidos a estos niños, pues es algo difícil, pero seguimos después de 35 años.
14: Es tiempo de cambiar, darle un giro a mi personalidad.
12: La historia del rock también ha cambiado junto con la tecnología. Cambiaron las herramientas y las formas de producir. Pero la necesidad de crear permanece intacta, como dice Cha.
6: Antes, te digo, no había como estas facilidades y ahora puedes tener programas de computadora que te ayudan a hacer todo esto, ¿no? Y esto implica que haya mucha música muy distinta y cosas muy nuevas. Pero a fin de cuentas, está estas ganas de decir algo. Entonces, va cambiando, va evolucionando y el rock en particular ya no es esta fuerza comercial que había en algún momento, esta fuerza cultural tan fuerte que fue en algún momento en los años 60, por ejemplo, en los 70, incluso todavía en los 90. Creo que ahorita ya ha cambiado. Lo llevan matando desde hace años, ya sabes, todo el mundo dice que el rock ya se murió y que ya se murió. Y sí, tal vez ya no sea tan presente como antes en los festivales, por ejemplo, los grupos que son los headliners que les llaman, pues son grupos que tienen 30 o 40 años, no hay grupos nuevos headlineando, son muy pocos y muy raros y no logran tener estos públicos masivos como en su momento lo tuvieron, pero se están haciendo cosas muy interesantes y vuelve a ser música de nicho. Yo lo comparo mucho con el jazz, que el jazz ha estado ahí siempre y los grupos nacionales e internacionales están haciendo cosas súper interesantes y yo creo que en algunos años va a haber un resurgimiento del rock con todas estas bandas y con toda la gente que está haciendo música ahora.
12: El rock sigue encontrando nuevos públicos. Ya no pertenece únicamente a quienes crecieron con él. Ahora también emociona a niños, niñas y jóvenes que descubren estas canciones por primera vez. Como nos comparte Toño Lira de Lira and Roll.
15: Muchísimos chavos de 16, wow, 17 años. Sí.
16: Sí, chavitos, digo que realmente en estos conciertos donde vamos, que son las ferias de ahí de los estados, pues bueno, va todo tipo de gente, va la familia, la abuelita, la tía, los niños, y es bien padre ver que se acerquen y escuchen ese tipo de música. Obviamente las rolas, como repito, pues son de amor, de desamor, realmente no es para agredir a nadie, la pasamos de maravilla. Y qué chido que se vayan sumando estas nuevas generaciones y que este rock and roll continúe, ¿no?
14: Pero el rock no tiene la culpa de lo que pasa aquí.
12: Quizá por eso el rock sigue resistiendo al paso del tiempo, porque nunca ha dependido únicamente de las listas de popularidad o de la moda. Mientras exista alguien dispuesto a contar su historia con una guitarra entre las manos y alguien más dispuesto a hacer la suya, el rock seguirá encontrando nuevas voces para mantenerse vivo.

0: vacaciones de verano hay mucha más gente en las carreteras, por lo que la prevención es muy importante.
1: También es muy importante planear la ruta con anticipación y verificar las condiciones del camino. Y para platicarnos más del tema, nos acompaña la maestra Sandra Díaz, directora general de Los Ángeles Verdes. Maestra, bienvenida a La Relación.
2: Muchas gracias por la invitación. Siempre contenta de poder compartir las experiencias, sobre todo para que la gente transite segura.
0: En esta temporada de verano, me imagino que la chamba para ustedes aumenta muchísimo.
2: Comentarles justo que para nosotros tenemos tres temporadas principales, que son las vacaciones, que es temporada de verano. Hicimos un banderazo el lunes 29 de junio, en donde pues se da esta apertura, este nuevo inicio de temporada de verano, y siempre invitar a todas las recomendaciones para que la gente que viaje a través de nuestro país lo haga de manera segura.
1: ¿Cuáles serán las principales recomendaciones?
2: Para empezar, ahorita estamos en temporada de lluvias, es súper importante contar con nuestra kit de refacciones en el coche. Siempre antes de salir, verificar también que contemos con una llanta de refacción. En la temporada de lluvias, verificar que nuestras llantas estén en buen estado. Eso nos puede salvar de accidentes o de cualquier contingencia que nos encontremos en el camino. Contar con planeada la ruta. Para eso también ponemos a disposición el 078, en donde Los Ángeles Verdes te pueden ayudar a planear tu ruta de manera segura. Si vas a la playa, si vas a algún destino a visitar a la familia, bueno, que sepas el estatus carretero también al momento, porque pues sabemos que a veces las carreteras están cerradas. Ya lo decía yo, en temporada de lluvia también los derrumbes, los deslaves y las carreteras se cierran. Entonces es importante contar con toda esta información antes de salir. Ya que sales, siempre Los Ángeles Verdes apostamos por la prevención para que sepan cuáles son los límites de velocidad, hay que respetarlos, manejar sin consumir bebidas alcohólicas, portar el cinturón de seguridad, serían las principales recomendaciones.
1: Descansados
2: que
1: también.
2: Descansados, invitamos a la gente, sobre todo cuando hacen viajes de vacaciones con la familia, que viajen en horario de día, es mucho más fácil la visibilidad, verificar las luces, los líquidos de los vehículos, ahorita como ya lo decían, las lluvias, los limpiaparabrisas, que estén funcionando.
1: Los cables para
2: claro.
1: Pasar corriente de
2: esto viene en el kit de los que vienen los vehículos, son los cables, como ya lo mencionábamos.
1: Checar que el extintor esté todavía funcionando.
2: Que no esté caduco, exactamente. Uh-huh. Los birlos de seguridad, nos hemos topado con que se vuela la llanta y cuando quieren hacer el cambio de llanta, no se puede porque no está el birlo de seguridad y ya no se puede cambiar.
1: Claro.
0: Maestra, si en esta temporada nos toca la mala suerte de que haya un aguacero en la carretera o niebla muy intensa, por ejemplo, que también en esta temporada es muy común, ¿qué tenemos que hacer para manejar con más seguridad?
2: Principalmente decimos que cuando está lloviendo, cuando está un tema de una neblina, se tiene que bajar la velocidad. Si el límite permitido son 100 kilómetros, bajarlo 20 más, o sea, 80, porque eso nos va a dar mucha más momento de respuesta, ¿no? La distancia que tenemos hacia un coche hay que guardarla el doble, porque bueno, esto en tiempo de respuesta es mucho más seguro para la gente que va conduciendo. Invitamos también a todos a que revisen lo de las llantas, eso es súper importante. Hay una prueba muy sencilla que es, la puede hacer todos en casa, que es la de la moneda de, ya sea de 10 o de 5 pesos.
1: Esa, a ver.
2: Se las voy a explicar, es muy sencillo. En la llanta ya ven que tienen estas figuras, estas ranuras. Los que no conocen exactamente el desgaste de sus llantas, bueno, pueden insertar la moneda en las ranuras. Si la moneda toca el segundo color, que es el círculo del medio, es que está en buen estado, todavía no tiene tanto desgaste. Y si ya está tocando el primer color, ahí es donde podríamos decir que ya es necesario el cambio de llanta.
1: Redes sociales, páginas de internet,
2: claro,
1: todo esto que es bien importante.
2: Claro, tenemos tres maneras de contactar a Los Ángeles Verdes. 078, estamos de 8 de la mañana a 8 de la noche. Tenemos la aplicación web, que está también en las dos tiendas, tanto en Android como en iOS. Y tenemos la manera que los encontramos en carretera. Estamos en 233 rutas a lo largo de este país. Entonces, bueno, si los encuentran Los Ángeles Verdes, como ya lo decíamos, orillarse, el cofre levantado es una señal, pues, de que se necesita auxilio mecánico.
0: Muchísimas gracias, maestra, por acompañarnos una vez más, por todas estas recomendaciones.
2: Sí, muchas gracias a ustedes y invitar a que salgan y conozcan nuestro país, que es hermoso.
1: Hermosísimo, y viajar por carretera es increíble.
2: Así es.
1: Muchísimas gracias y gracias a todos ustedes. No se vayan.

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2: En la evolución del reggae contemporáneo en México han surgido proyectos que recuperan la raíz del género al mismo tiempo que lo reinterpretan con sonidos actuales y producción moderna. Kushmik es parte de una generación que entiende el reggae como un espacio vivo de exploración musical.
3: Kushmik, bienvenidos a la Hora Nacional. Qué gusto tenemos por acá.
4: ¡Yes! Muchas gracias por invitarnos.

0: Cerramos esta primera media hora en el marco del Día del Rock, recordando que la música también es una forma de encuentro y de conciencia colectiva. El rock, con su historia de rebeldía, pero también de reflexión, nos recuerda la importancia de la paz, el respeto y la cultura para la convivencia.
1: Vamos a una pausa y nos despedimos de algunos de ustedes. Pero antes le queremos mandar saludos a Ana Laura Martínez, Jorge Iván Pérez, María Fernanda López, Carlos Alberto Ruiz, Daniela Sánchez y José Manuel Hernández en la Ciudad de México.
0: También saludamos a Valeria Torres, a Andrés Moreno en Zacatecas, Fernanda Aguilar, Miguel Ángel Cruz, Mariana Salas, Diego Hernández, Andrea Vargas, Jesús Ramírez, Paulina Ortega y Sebastián Navarro.
1: También para Gerardo Domínguez, Verónica Muñoz Centeno, Gemes Electrificaciones en Toluca, Iván Juárez y Cecilia Godínez, Alicia BFG, José Luis Hernández Álvarez, María Isabel Gutiérrez Laguna y Blanca Estela Pérez Montaño en Puebla.
0: Muchas gracias por acompañarnos todos los domingos. 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Y también nos pueden contactar en el siguiente número. Apúntenlo. 55-3483-4239 o mandarnos un correo a lahoranacional@segov.gov.mx. No se vayan, ahorita regresamos con más información, salud, cultura y música.
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0: Ya regresamos con la segunda mitad de La Hora Nacional. En los próximos minutos les vamos a platicar de la rehabilitación cardíaca, un proceso esencial para la recuperación de las personas que han tenido problemas del corazón.
1: Celebramos el Día del Abogado reconociendo su trabajo, la importancia de esta profesión y su papel en la justicia.
0: Vamos a platicar sobre las consultorías jurídicas gratuitas, un servicio que lleva orientación legal y notarial a la ciudadanía. Conoceremos por qué estos espacios son tan importantes y qué tipo de trámites y asesorías ofrecen.
1: Platicaremos con el grupo Kushmik sobre su propuesta musical que fusiona reggae con jazz y con otros géneros musicales latinos por ahí.
0: Y además conoceremos la obra de teatro Suficiente, que hace una reflexión sobre un futuro distópico de la juventud en México. No se vayan porque saben que se va a poner muy bueno.
1: La rehabilitación cardíaca combina ejercicio, educación y apoyo en un esquema que está diseñado para pacientes que tuvieron un infarto o una cirugía del corazón, y la verdad es que les ayuda mucho a recuperar su salud.
0: Es muy importante que la gente sepa que existe esta rehabilitación. No solo mejora la salud física, sino que le da a los pacientes herramientas para retomar su vida. Para conocer más del tema, vamos a la entrevista que hicimos Rosalba Aguirre y un servidor.
2: Familia de La Hora Nacional, las enfermedades cardiovasculares son las principales causas de visita al doctor, y más aún cuando ya se ha pasado por alguna cirugía o algún infarto. La rehabilitación cardíaca es fundamental.
0: Y hoy, una vez más, nos acompaña aquí en La Hora Nacional el doctor Jorge Lara, especialista en cardiología y rehabilitación cardiovascular. Doctor, bienvenido una vez más aquí a la casa, a La Hora Nacional.
3: Muchas gracias.
0: Cuéntenos, ¿qué es exactamente la rehabilitación cardíaca y cuál es su objetivo principal?
3: La rehabilitación cardíaca es un programa interdisciplinario en el que, a través de distintas intervenciones, básicamente entrenamiento, nutrición, atención psicoemocional y control de factores de riesgo, pretendemos fortalecer corazón, mejorar su circulación y restaurar la salud que el enfermo perdió por la enfermedad cardíaca. Sí. Digamos que es el objetivo, pero sí es bien importante entender que su acción es multimodal y es interdisciplinaria.
2: ¿Cuáles son los factores que predominan en este tipo de rehabilitación? ¿Qué es lo que tenemos que considerar?
3: Básicamente tomamos todo en cuenta, porque aunque el eje central podemos decir que es el ejercicio físico, que es de dos tipos, se les da resistencia aeróbica y se les da entrenamiento de fortalecimiento muscular, control de peso, el tabaco, la reducción del estrés y la ansiedad, la mejora alimentación, en fin, realmente es todo un equipo según las necesidades de cada paciente para que pueda controlar todo lo que tiene que ver con su optimización. Programas de rehabilitación cardíaca y prevención secundaria, de hecho, no solamente porque podemos atender antes de que se presente la enfermedad, claro, y entonces haciendo prevención secundaria a través de esta serie de programas, podemos ayudar al enfermo a que no repita el evento cardiovascular.
2: Y qué importante también para ayudar en esta rehabilitación es la familia, ¿no? Y el entorno, sí, del paciente.
3: Sí, es crucial en el entendimiento de la enfermedad y en el apoyo al enfermo. Hay que decir que en realidad la rehabilitación cardíaca tiene como objetivo empoderar al paciente, utilizamos mucho esta palabra en rehabilitación, para que él se haga cargo de su enfermedad, entienda qué lo llevó a ese estado y qué tiene que hacer para recuperarse. Pero siempre cuando hay una familia, un grupo primero de apoyo más sólido que ayuda a darle estructura al paciente, los resultados suelen ser mejores. Hay una estadística que es muy alarmante, porque 2/3 partes de los pacientes que tuvieron, por ejemplo, un infarto, hablando solo del infarto, tienen depresión. Es una estadística fuerte. Y de esos, quienes tienen depresión tienen más probabilidad de morir asociado a la depresión que aquellos que no lo están. Entonces, la atención psicoemocional, de entender los móviles del paciente y su condición para atacar el tema depresivo, es importante. Porque si no, de otra manera, dejamos al paciente a la deriva en el riesgo asociado a que la esfera psicoemocional no está restaurada, y eso le puede traer complicaciones a largo plazo. O abandonarse, se dejan, y al dejarse ya no atienden su salud, ya no ven de la misma manera la vida, y entonces se nos va, sí, se nos va a pique el paciente.
2: El estar bien emocionalmente implica que también como que le pongan más ganas y más entusiasmo a la rehabilitación física, ¿no?
3: Justo. Y creo que aquí vale la pena hacer entender al auditorio que después de un evento cardíaco y de un diagnóstico hay algo más. La rehabilitación cardíaca es una puerta que llama, es alguien que llama a la puerta diciéndote qué sigue después del infarto, qué sigue después de la cirugía de corazón, qué sigue después del evento cardíaco. Aquí no se acaba. Realmente hay un gran margen de recuperación que tenemos delante si lo sabemos encauzar a través de esta intervención llamada rehabilitación cardíaca.
0: Así es.
2: Doctor, sus redes sociales, donde podemos obtener más información al respecto.
3: Bueno, pueden escribir al correo electrónico cardiofit.mex@gmail.com. O en Instagram estamos como @JorgeLaraCardio, por si quieren también tener allí alguna aproximación.
0: El corazón emocional y el corazón físico, ¿no, doctor?
3: Es correcto.
0: Muy importante las dos. Doctor Jorge Lara, una vez más le agradecemos muchísimo que nos haya venido a visitar aquí a la Hora Nacional.
3: Al contrario, muchas gracias por la invitación, como siempre.
2: Qué gusto. Muchas gracias, doctor.
0: Y gracias a ustedes, por favor, no se vayan.
4: Cuidadito, cuidadito.
1: El ejercicio del derecho es una parte esencial del funcionamiento institucional del país. Hoy, 12 de julio, en el Día del Abogado, vamos a reconocer a las personas que contribuyen precisamente a la interpretación y aplicación de las leyes. En el país se calcula que hay alrededor de 250 mil profesionales del derecho, con presencia tanto en ámbitos públicos como en privados y académicos.
0: Y más allá de las cifras, esta profesión tiene un impacto directo en la vida social porque garantiza el acceso a la justicia y el equilibrio entre derechos y obligaciones.
5: Cada 8 de julio, México conmemora el Día de la y el Abogado, una fecha para reconocer a quienes dedican su vida a la defensa de la justicia, los derechos y el cumplimiento de las leyes. Su trabajo está presente en prácticamente todos los ámbitos de la sociedad, desde los tribunales y la defensa de los derechos humanos, hasta la asesoría en empresas, instituciones públicas, comunidades y personas que buscan resolver conflictos. En nuestro país, de acuerdo a las cifras del Instituto Nacional de Estadística y Geografía, existen más de 400.000 personas ocupadas en áreas relacionadas con el derecho, una profesión que abarca distintas ramas como el derecho penal, civil, familiar, laboral, administrativo, constitucional y la defensa de los derechos humanos. Detrás de cada expediente, de cada juicio y de cada resolución, hay historias de personas que buscan justicia y especialistas que trabajan para garantizar que sus derechos sean respetados. Para la abogada Gladys Pérez Martínez, ejercer esta profesión representa una responsabilidad y una vocación de servicio.
6: Ser abogada para mí significa una entrega total, ayudar a las personas, buscar los principios de igualdad, de justicia, de equidad. Significa proteger a los que menos pueden, a los que requieren de un profesional para hacer valer sus derechos.
5: El camino de las mujeres en la abogacía también ha significado abrir espacios y romper barreras.
6: Más que dividir es combinar. Combinar porque cada una de las, tanto la profesión como la familia, requieren sus propios espacios, sus propios tiempos. Y a veces el ser abogada también requiere de tiempo, de dedicación, de esfuerzos y tiempo prolongado. Pero combinándolas, estas dos profesiones, porque finalmente tener la familia también es una profesión y las dos profesiones se pueden combinar perfectamente.
5: Para Ricardo Peralta, maestro en Derecho Constitucional y Administrativo y profesor

0: responsabilidad humana. La transparencia, la integridad, la confianza que le transmites a las personas o las empresas que te consultan en un asunto legal. Y por supuesto tiene que ver con la construcción de tu persona, del prestigio de la profesión, sobre todo cuando ese trabajo suma al Estado de Derecho.
1: Las y los abogados son un pilar del Estado de Derecho, un compromiso con la justicia y con un México más equitativo.
2: Las consultorías jurídicas gratuitas son un servicio que acerca la orientación legal y notarial a la ciudadanía.
3: En estos espacios se dan asesorías para realizar trámites y ayudan a resolver dudas sobre patrimonio, testamentos, escrituras y otros asuntos legales en jornadas que se hacen en distintas alcaldías. Y seguimos aquí en La Hora Nacional y ahora nos acompaña el notario Alfonso Cermeño Infante. Y justamente el notario Cermeño nos va a hablar cómo podemos hablar con nuestros notarios y qué se puede hacer para que no nos cueste o no nos cueste tanto.
4: Claro, ¿cómo están? En este gran programa en el que participa el notariado. Gracias, Cha, gracias, Leo. Les agradezco mucho la invitación. ¿Cómo participar y cómo acudir a una asesoría jurídica gratuita que es la que hace el notario? El notario participa con asesorías jurídicas en toda la República, dependiendo de cada colegio. El Colegio de Notarios de la Ciudad de México tiene organizadas en la sede del colegio y en todas las alcaldías. Normalmente en el colegio son martes, miércoles y jueves, mediante cita, acuden las personas y pueden presentarse. En las alcaldías estamos llevando a cabo jornadas notariales, por ejemplo, la semana pasada fue la jornada en Tlalpan, hace unos días fue en Azcapotzalco, también ya tuvimos en Iztapalapa. Hemos tenido en diferentes alcaldías la asesoría jurídica gratuita. Ahí lo que es importante es que la ciudadanía se entere de qué día tienen esas asesorías para que se acerquen y se les dará la asesoría jurídica. Nosotros tenemos esta asesoría jurídica con el colegio y para toda la sociedad. Sin embargo, hay asesoría que se hace, como son en las alcaldías, combinadas con el gobierno de la ciudad. Por ejemplo, en el Zócalo atendemos a más de 60 gentes en un solo día. En las alcaldías, más de 100, depende de cuánta gente va. En el Colegio Notarios, alrededor de unas 30. Más o menos son la gente porque es mediante cita y todo. Y en las otras que tenemos en sede permanente, en las alcaldías se atienden hasta 10 más o menos. Esta asesoría no le cuesta nada absolutamente a la ciudadanía. Ellos acuden, nos exponen su problemática y el notario les da una asesoría. No es por cualquier persona. O sea, vamos los notarios a atender a la gente y le damos la información. Nos preguntan muchísimo sobre sus escrituras. Sobre todo lo que más tenemos son los problemas sucesorios. En la Ciudad de México tenemos la jornada notarial. La jornada notarial que además ya está en ley y te permite, jornada notarial, poder obtener un subsidio dependiendo del valor catastral de tu inmueble en una venta. Y en el programa sucesorio también te permite el subsidio hasta un 80-90%. Entonces, eso ayuda muchísimo a que la gente que tramita la sucesión pueda después adjudicar los bienes y transmitir a lo mejor por donación. Estas jornadas notariales ya tenemos en esta forma gratuita. 48 años estamos cumpliendo exactamente ahorita de estar dando este servicio en la Ciudad de México. Entonces, estas ayudas que hace el gobierno en compañía del notariado ha podido hacer que podamos ayudar a la gente y que la gente pueda tener regularizada su propiedad.
2: Ahora, ¿cómo podemos, como ciudadanos, tener información, más allá de lo que usted nos está diciendo, de cuándo nos toca nuestra jornada notarial con asesoría gratuita para poder lanzarnos a nuestra alcaldía o, en el caso de estar en otro estado de la República, a la oficina del Colegio de Notarios de nuestra entidad?
4: Exacto. El Colegio de Notarios de la Ciudad de México, pues buscando Colegio Notarios, or.mx, en Twitter, en Facebook, en todos los se encuentra el nombre de Colegio Notarios, en X, en fin. Ahí se puede obtener inmediatamente la información de dónde exactamente se van a llevar a cabo las alcaldías, en qué alcaldías, qué fechas. Esa información se les da y así ya la gente se puede acercar ese día a su alcaldía. Ahora, a nivel nacional, cada colegio debe tener programado qué fecha o qué lugares. El Estado de México también tiene muy, muy similar, todo igual que nosotros. La asesoría jurídica gratuita, la que pueden acudir al Colegio de Notarios, en fin, todo eso lo hacen muy similar.
2: Entonces, buscar igual en internet Colegio de Notarios y tu entidad.
4: La entidad, exactamente. Y con eso pueden ver costo de escritura más económica, subsidios en la escrituración, testamento también a bajos costos, y otros programas, por ejemplo, la voluntad anticipada, todo lo que se puede hacer, y sobre todo para la gente de escasos recursos, automáticamente
3: y
4: tienen.
3: Y que es muy importante que tengamos todo eso en regla y como debe ser, ¿no?
4: Como debe ser, efectivamente.
3: Notario, muchísimas

0: contrario, le agradecemos mucho su visita aquí a la Hora Nacional.
1: Muchas gracias a todos. Acuda a su notario y con muchísimo gusto en estos casi 50 años atendiendo en forma gratuita con mucho gusto.
2: Ya se la saben, no hereden problemas, visiten a su notario y quédense aquí en la Hora Nacional.
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0: Suficiente es una obra de teatro que plantea un escenario donde las tensiones se llevan al límite por una convivencia forzada entre jóvenes que están siendo evaluados por un sistema que los califica.
2: La obra, escrita y dirigida por Aida del Río, se sitúa en un México de un futuro, pero un futuro cercano, y toca temas como salud mental, presión familiar, expectativas sociales. Y para platicar un poquito más de este proyecto, hoy nos acompaña Mario González Solís. Bienvenido, Mario, a la Hora Nacional.
6: Hola, ¿qué tal? Mucho gusto, muchas gracias.
0: Contrario, gracias a ti por estar con nosotros. Ya brevemente platicamos de qué va la obra, pero si nos puedes, por favor, ampliar un poquito más la información, porque además es la segunda vez que se presenta, ¿no? Ya hubo una presentación hace 1 o 2 años y ahora con algunos pequeños cambiecitos. ¿Cómo ves este México del presente y este México del futuro?
6: Ay, pues es muy interesante, porque creo que cuando empezamos a crear esta obra la estábamos evaluando y la estábamos visionando desde un futuro probable. O sea, como que teníamos estas dos vertientes, del futuro probable y del futuro posible, ¿no? Entonces estábamos como un poco más jugando con el futuro posible, pero pues ya ha pasado un par de años desde que eso pasó y entonces un montón ha cambiado y de pronto hay una cosa como muy distinta que hace que la obra incluso se sienta como que se tenía que mover, ¿no? Entonces en esta ocasión pues la hemos movido también un poquito.
0: Que es una obra que además escribió Aida del Río, que también es actriz.
6: Sí.
0: Me llama mucho la atención que es una puesta en escena enfocada a los jóvenes, que les va a tocar a ellos este mundo. Digo, uno como sea ya va de salida.
2: Pero las criaturas,
0: oye.
6: Sí, sí, sí. Sí, la obra está situada en el 2038, o sea, digo, ya cada vez más cerca, ¿no?
2: Mañana.
6: Ajá.
2: Pasado mañana. Pero
6: entonces estamos hablando de que estos personajes en teoría nacieron en el 2020, ¿no? O sea, en el año de la pandemia, o sea, como una cosa que pues es muy complicada. Ellos nacieron ya en un universo en el que pues, la cosa es completamente distinta.
0: Sí.
6: Y que va avanzando rapidísimo y que las expectativas están a flor de piel y que la comparativa en redes sociales y que la conversación es completamente diferente. Entonces, pues sí, nos toca ver a este grupo de jóvenes posibles que se están enfrentando a un universo pues donde hasta para entrar a la universidad tienen que hacer un programa en donde a fuerzas tengan que pasar y que el programa les va a decir que tienen que estudiar. Es como una cosa que va limitando, pero que de pronto sí parece un reality show, pero es que de pronto la sociedad y cómo estamos organizándonos en el mundo parece eso, ¿no?
2: ¿Es el público joven el que tiene que ver esa obra o también padres y madres de familia angustiados, adultos como sí, nosotros que, como dices, ya la libramos más o menos? ¿En quién están pensando? O sea, ¿quién tiene que recibir los aprendizajes de esta obra suficiente?
6: La obra nace desde una inquietud de Claudia Chuf. Ella es una terapeuta y además pues como que se dio cuenta de las estadísticas como tan alarmantes que existen sobre el suicidio en adolescentes, ¿no? Y que cada vez van más al alza. Uh-huh. Entonces, nace desde esta pues inquietud y esta preocupación y quería hacer una obra que expresara las problemáticas de los adolescentes. Entonces, a partir de ahí, creo que la obra le habla a los adolescentes para que sepan que están acompañados, para entenderse, para saber que hay un espacio en donde, digo, hemos pasado por la adolescencia todas las personas que estamos aquí.
0: Sí.
6: Y pues es una cosa que puede ser muy trágica, pero también muy hermosa. Entonces, como que la obra apuesta por decir, hay un espacio, hay otras personas, no estás sola, no estás solo, estás acompañándote de personas que hemos vivido esto y de personas que lo están viviendo contigo.
0: Y personas reales.
6: Que lo vivirán, claro, y personas
0: sí,
6: reales,
0: sí,
6: o sea,
0: sí,
6: que
0: sí,
6: estamos aquí.
0: Claro.
6: Y creo que también para los jóvenes es eso, pero para los padres es entender que sus hijos van a pasar por un proceso muy delicado y muy complicado como es el de la adolescencia. Y quienes no son padres, quienes somos adultos sin hijos, vamos vamos a poder entender que existe esta población y que nosotros pasamos por ahí. Entonces, como que también hay mucho prejuicio en la adolescencia, hay mucho, pues sí, hay muchas cosas que nos hacen sentir que los adolescentes solo están como de pronto como para estorbar, ¿no? Como para hacernos caras y para jugar. Y
0: entonces, siendo adolescentes.
6: Que, claro, como que no, y no les damos el lugar,
0: claro,
6: que es real, que son personas. Uh-huh. Y entonces como personas necesitamos vernos como personas. Sí. Entonces es una obra que es apta para todo público y todo el mundo se va a llevar una lección con respecto a vernos.
0: Muy bien. Mario, rapidísimo, porque ya se nos acabó el tiempo. ¿Nos puedes decir en dónde, qué días y a qué hora podemos ver la obra?
6: Estamos del jueves a domingo en el Teatro del Milagro, los jueves y viernes a las 8 de la noche, los sábados a las 7 y los domingos a las 6.
2: ¿Tienes redes sociales la obra?
6: Sí, estamos en redes sociales como @suficienteobra.
0: Muy bien, perfecto. Buenísimo. Mario González Alís, muchas gracias por estar con nosotros aquí en La Hora Nacional.
6: Muchísimas gracias por la invitación.
2: Y gracias a todas las personas que nos acompañan aquí cada domingo. No se vayan. En la evolución del reggae contemporáneo en México han surgido proyectos que recuperan la raíz del género al mismo tiempo que lo reinterpretan con sonidos actuales y producción moderna. Kushmik es parte de una generación que entiende el reggae como un espacio vivo de exploración musical.
7: Yo soy Sonodred y soy tecladista y fundador de la banda.
8: Hola, ¿qué tal? Yo soy Eric de la Rosa, bajista de Kushmik.
9: De este lado, Fedo, baterista.
10: ¿Qué tal? Yo soy Pedro Vázquez y soy el guitarrista de Kushmik.
11: Saludos, mi nombre es Abner Martínez y toco saxofón tenor en Kushmik.
0: Kushmik, bienvenidos a La Hora Nacional. Qué gusto tenemos por acá.
12: ¡Yes!
7: Muchas gracias por invitarnos.
0: No, al contrario, qué gusto. Pues cuéntenos de Kushmik, ¿cómo nace la banda? ¿Cómo se sienten? Bueno, ¿cómo nace? Ahorita vamos a entrar en los sentimientos, que es importantísimo en la creación musical.
7: Claro que sí, muchas gracias. Yo soy Sonodred y pues Kushmik nace de un sueño que tenemos varios compañeros, varios amigos que tenemos de mucho tiempo de conocernos tocando música. Afortunadamente tocamos diversos géneros, nos hemos desenvuelto en varios géneros y gracias a eso es que coincidimos en que el reggae fue nuestra fuente de poder demostrar el talento y nuestro mensaje. Y Kushmik es eso, es un colectivo de hermanos que buscan transmitir el mensaje nuevamente y para que escuche la gente la nueva propuesta del reggae que se está haciendo aquí en México, de que siempre hay más cosas buenas y que se sigue trabajando. Es un género, un gremio que está un poco cerrado, pero eso es Kushmik, precisamente unión y hermandad.
2: Oigan, ¿y cómo sienten que está en este momento la escena del reggae en México? Porque ha tenido altibajos, hay momentos en los que hay un montón de proyectos y después hay temporadas en las que quizá se apaga un poquito la llamita, pero siempre regresa, ¿no? Como que de alguna manera el interés sigue ahí.
7: Es que al final el movimiento siempre está latente. Más bien es la difusión, a veces es entre los mismos organizadores se encajan, ¿no?, en jalar solamente un proyecto. Digo, con mucho respeto, ¿no? Pero al final somos bastantes músicos los que habemos. Hay diferentes propuestas y creo que esto no se apaga. Más bien es cuestión de seguirle dando la difusión, de que siga habiendo unión, de que no seamos cerrados, que estemos abiertos a escuchar nueva música y nuevas propuestas.
0: No, y además acaba de ser el Día Mundial del Reggae, ¿no?
7: Sí, el 1 de julio fue el Día Internacional del Reggae y pues también por eso agradecemos la invitación que nos están haciendo con referencia a esto y pues también queremos precisamente demostrar que en México se hace buen reggae y se transmite un mensaje igual de paz, de hacer buenas cosas.
0: Claro.
2: Oigan, ¿y de repente sienten que se les cuela la influencia de los géneros que habían explorado antes en el resultado final del reggae de Kushmik?
8: De hecho, creo que ese es el sello de Kushmik, ¿no? Que de pronto estamos haciendo como algún tema y es una base muy reggae, muy roots, pero de pronto los metales, que cabe mencionar que dos de nuestros integrantes son uno colombiano y otro de Venezuela, que es nuestro director musical. Y la verdad ellos han influenciado también el sonido mucho de Kushmik, ¿no? Porque se vuelve algo como de raíz mexicana, jamaiquina, pero con estos tintes muy tropicales, ¿no? Muy caribeños que enriquecen al proyecto, ¿no?
2: Oigan, ¿cuáles son las redes sociales de Kushmik para estar pendientes de sus proyectos, de sus shows, de todo lo que viene?
9: Es Kushmik, así como tal, _ oficial, en todas las plataformas nos encuentran. Ahí estamos disponibles. Se vienen eventos donde próximamente vamos a estar tocando en vivo. Así que
0: ahí va a estar todo. Es Kushmik con K, ¿verdad?
2: Con K.
0: K-U-S-H-I-M-K. Guión bajo oficial. Perfecto. Muy bien, pues ahí está. Pues a seguirlos, ¿no? Para enterarnos de por dónde va a andar en este viaje Kushmik.
2: ¿Cómo no? Muchísimas gracias por habernos acompañado, muchachos.
7: Gracias a ustedes por la invitación y los invitamos a que nos sigan y escuchen lo que vamos a andar preparando próximamente.
0: Seguro que sí.
9: Se viene nuevo disco, se vienen muchas sorpresas, así que no se los pierda.
2: El clásico, se vienen cositas.
7: Se vienen cositas.
9: No, son.
2: Pero no, sí.
7: Estas sí son en serio.
2: Perfecto. Oigan, pues una vez más, gracias. Y gracias a todos ustedes que nos acompañan aquí todos los domingos en La Hora Nacional.

0: Y justo para cerrar esta hora nacional, hoy en el Día del Abogado recordamos a Jesús Reyes Heroles, que decía que sin legalidad no hay libertad posible.
1: Esta idea sigue siendo vigente porque el derecho no es solamente un conjunto de normas, sino que es una herramienta para equilibrar la vida pública y también para proteger la dignidad de las personas. Con esta idea nos vamos. Que tengan una excelente semana.
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1: Once uno.

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6: ¿Cómo están? Soy Claudia Mejía. Una nueva semana, un nuevo episodio. Hay un tema que

0: Pues como mujeres tal vez sepamos cómo manejarlo, pero tal vez haya mujeres o adolescentes que aún no, y es este tema de la higiene menstrual. Y para eso tenemos a nuestra querida doctora Carelia Mendoza, ella es ginecóloga. ¿Cómo estás, doctora?
1: Muy bien, muchísimas gracias, un gusto estar con ustedes.
0: Hablemos de la higiene menstrual, pero sí quisiera como una guía, ¿no? O sea, saber el paso a paso
1: Claro.
0: de una buena higiene menstrual.
1: Hablar de higiene menstrual es un tema bastante amplio en el sentido de que hay muchas cosas que aún no sabemos. Sin embargo, pues la mayor parte de nosotras tenemos el contacto o de alguna manera nos introducimos a la higiene menstrual como Dios nos da a entender, porque
0: Sí.
1: nadie nos explica qué usar, cómo usar, cada cuánto cambiarlo. En el mejor de los casos, nuestra mamá, prima, tía, amiga nos orientará un poco. Pero a pesar de todo lo que hemos avanzado en comunicación, en normalización del periodo menstrual, pues finalmente no hemos logrado que esto sea hablado de manera amplia, ¿no? Porque todo el mundo esconde como esa parte todavía. En muchas ocasiones pensamos que esto es como algo que es sucio, ¿no?
0: Mucho tabú.
1: Mucho tabú justamente. Lo primero que debemos de saber es, cada mujer es única, cada mujer tiene afinidades o facilidades para determinados productos de higiene menstrual, pero lo más importante es a ti que te sirve y a ti que te acomoda.
0: Esto de las copas no es tan nuevo, ya tiene tiempo, pero el otro día yo hablando con una prima le decía, bueno, ¿por qué no intentas usar la copa? Y dice, es que no he tenido relaciones. Y yo me quedé como en ceros y en blanco porque no supe qué decirle, porque no estoy informada sobre esta parte, este producto de la copa. Entonces, ¿esto es un mito? ¿Es real? ¿Quién puede usar la copa? Bueno, tú nos acabas de decir lo que mejor te acomode y te funcione.
1: Estos dos elementos, al igual que los tampones, son situaciones que tenemos o objetos que tenemos que introducir dentro de la vagina. Aquí el por qué usarlos o no usarlos cuando se ha tenido o no se ha tenido vida sexual depende precisamente de un mito que tenemos muy arraigado, de la cuestión de virginidad. Tenemos muchas veces esa idea de que si no se han tenido relaciones sexuales, no se pueden utilizar este tipo de copas o de discos o de tampones. Si la paciente está consciente de que su virginidad está únicamente dada por una estructura anatómica que puede o no estar presente, puede o no romperse en el momento de la primera relación sexual, y para ella es mucho más fácil utilizar mediante educación que nosotros le damos a veces en el consultorio para la utilización de tampones o copas menstruales, pues adelante. Aquí la única situación es que cuando no han tenido vida sexual, utilizar este tipo de elementos puede llegar a producir un poco de dolor o incomodidad. Por eso es que muchas veces, pues, no se les recomienda, pero no propiamente está prohibido.
0: ¿Cuál sería la opción para las personas que no tienen un fácil acceso a estos productos?
1: En muchas zonas rurales incluso todavía utilizan telas como tal para absorbentes y no utilizar productos que sean desechables, y precisamente por el alto costo que tienen. Entonces son regiones en donde están acostumbrados a utilizar los recursos propios, porque no hay forma de que ellos tengan acceso a otro tipo de procesos o de materiales como las toallas sanitarias.
0: Y por ejemplo, si estas mujeres utilizan estas, supongo que son como los pañales que usan para los niños.
1: Sí, o incluso, por ejemplo, algunas telas absorbentes como los tipo toalla, la toalla para lavarse las manos
0: Sí,
1: pueden
0: sí.
1: llegar a utilizar. Y lo único que se les recomienda es que estén perfectamente lavadas, perfectamente secas antes de utilizarlas, porque esto puede ser un factor de riesgo para infección. La copa menstrual es una excelente opción, pero también tiene ciertas situaciones que debemos de tomar en cuenta. Entiendas que tienes que cambiarlo cada 6 a 8 horas recomendablemente, incluso de acuerdo a la cantidad de flujo que tienes puede ser esto más frecuente. Al igual que con la toalla sanitaria, se recomienda cambiarla entre cada 6 a 8 horas para evitar algún accidente o alguna situación de infección.
0: Tipo de ropa interior, o
1: Ok.
0: sea, que podamos utilizar.
1: Bien. Independientemente de que estemos o no en un ciclo menstrual, nosotros debemos utilizar ropa interior que sea completamente algodón, es la recomendación siempre, completamente de algodón. Tratar de evitar que tenga colores, porque se ha visto que incluso los colores pueden llegar a tener algunos elementos que pueden ser disruptores endocrinos. tratar de evitar telas sintéticas precisamente por el contacto con estos disruptores endocrinos o por contaminación. Y ropa que no sea muy ajustada, porque pues nos encanta meternos en esos pantalones súper embarrados que nos ponemos con calzador, pero no es como lo más sano, ¿no? Entonces, en cuanto a la ropa interior, pues no debe ser ajustada y debe ser de algodón preferentemente.
0: El lavado de manos. O sea, yo creo que debe ser el primer paso, así uses lo que estés usando, lavarte las manos.
1: Sí. Independientemente del producto que nosotros utilicemos, siempre se recomienda para remover cualquier producto de higiene menstrual lavarse las manos previamente, porque vamos a tocar nuestra área genital.
0: Ay,
1: y
0: sí.
1: Todo lo que traemos en las manos, o sea, todo lo que toca nuestras manos en todos lados, pues tiene mucha contaminación de muchas cosas. Entonces, lo ideal es sí lavarnos las manos antes de ir al baño.
0: Por favor, y después también, ¿no? Digo,
1: sí.
0: La preciosa hay que cuidarla. A la hora de lavar tu área genital, hay demasiados productos también. Existen muchísimos productos, jabones, lociones, etcétera, etcétera, etcétera. ¿Qué es lo recomendable para la limpieza?
1: Lo recomendable es no utilizar productos perfumados, que eso es fundamental. Bañarnos únicamente con agua y jabón, jabón neutro de preferencia, sin aromas, sin olores añadidos, porque estos pueden llegar a generar contaminación, como lo hablamos con los productos de higiene menstrual. Entonces, realmente, otra vez venimos de campañas publicitarias en donde dicen que nuestro cuerpo tiene que oler a flores del campo, y pues la realidad es que no es
0: obvio,
1: cierto.
0: No.
1: Entonces, pues nos hemos acostumbrado a que debemos de oler perfumadas todo el tiempo, y esto no es necesario. Con que nosotros tengamos una higiene con un jabón neutro, un jabón de baño que no sea perfumado, es suficiente. Existen muchos productos, mientras estos no tengan algunos fenoles, algún aromatizante, podemos utilizarlos.
0: La limpieza para ir al baño, ¿cómo debería de ser?
1: Siempre tratamos de encontrar productos que nos puedan ayudar en nuestra vida diaria. Entonces, hay, por ejemplo, a quienes se les facilita las toallitas húmedas. La realidad es que dentro de todo lo que se ha estudiado, lo único que se pide es que si se utilizan, por ejemplo, toallitas húmedas, estas no sean con alcohol y no tengan ningún tipo de perfume. Entonces, lo que hacemos habitualmente y la práctica común es el uso de papel higiénico, con lo cual tendría que ser suficiente. Lo ideal es que nosotros tuviéramos un lavado con agua y posteriormente solamente secar a palmaditas con el papel higiénico, pero se considera que utilizar únicamente el papel higiénico y limpiarnos de adelante hacia atrás, pues tiene que ser suficiente para nuestra higiene.
0: ¿Y baño diario?
1: Baño diario, sí, por supuesto.
0: ¿Estés o no estés en tu periodo?
1: Así es.
0: Ok. Bueno, digo baño diario porque, bueno, una sabe de eso, ¿no? Entonces claro. Ya una a los dos días y no te bañas, ya estás como de...
1: Exacto, pero también tratar de no exagerar en nuestro aseo diario, porque pues hay pacientes que se lavan con ciertos jabones que son muy abrasivos para la piel, entonces este tipo de jabones está prohibido.
0: ¿Cómo abordar este tema con las niñas, con las hijas?
1: Primero debemos de aprender nosotros, quitarnos todos los tabús, todos los mitos que tenemos en la cabeza, quitarnos las dudas. Y segundo, pues entender que también nuestros hijos ahora tienen acceso a otro tipo de elementos que a veces pues llegan a conocer más de ciertos temas que nosotros. Entonces, entre mejor estemos preparados, podemos pedir apoyo de un médico para poder orientar a nuestros hijos sobre estos temas.
0: Pues muchísimas gracias por estar aquí y por darnos estos tips. Soy Claudia Mejía. Bye.
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1: La una en punto. La

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1: Son las 2 en punto. Las 2.

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7: Las 4 en punto. Las 4.

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1: Son las 5 en punto. Las 5.

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0: 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Las 6 en punto.

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1: Buenos días. Buenos días, familia. Padre Víctor Emilio, el mejor día de tu vida hoy. Transmitiendo totalmente en vivo desde la mejor 100.1 FM. Aquí nomás. Lunes 13 de julio del 2026. Que tenga una semana bien bonita. Una semana llena de amor, de alegría, de gozo, de éxito, de prosperidad, de trabajo, de dicha, de paz. Una semana llena de bendiciones. Le pido mucho a Dios por todos. Saben que siempre estoy en oración por todos. Aquí somos una familia. Bendito sea Dios, la querida familia de la radio, de la mejor. Y estoy muy contento de ser el instrumento en este momento por el cual Dios les envía un mensaje a todos ustedes. Qué gusto, de verdad. Soy el padre Víctor Emilio, soy su servidor y amigo, y estoy muy contento de estar con todos ustedes. Gracias por el favor de su atención, gracias por su preferencia. Fíjese que tenemos su número, se lo compartí ayer, se lo vuelvo a compartir hoy. A lo mejor muchos ya lo tienen, la mayoría lo tienen, pero puede ser que alguien no lo tenga, no sepa cómo mandar algún mensaje. Es 833-151-1721. 151-1721. Nos envía un mensaje de WhatsApp, por favor, pidiéndonos, no sé, lo que usted guste, que las mañanitas, o que felicitar a alguna persona, alguna petición por algún enfermito, alguna necesidad, lo que usted guste, lo que usted guste, y lo tomamos, de verdad, con mucho cariño. Nada más le pido un favor, pónganos de dónde nos escribe, de dónde nos sintoniza, ¿ok? Le agradecería muchísimo. Ayer mucha gente nos escribió. Uy, nos dimos cuenta de tantos lugares. Nos dimos cuenta que nos sintonizan hasta en Chetumal. Allá, ayer nos dijeron en Chetumal. Bendito Dios, qué bueno, qué padre. A todo dar. ¿Cómo estamos, queridos amigos? Espero que en este lunes sea un buen lunes. Los lunes, ¿cómo cuesta levantarse, verdad? Ay, ay, ay, pero aquí estamos. Y hay que chambear, hay que trabajar. Ahora sí ya los estudiantes están de vacaciones. Ahora sí todos ya de vacaciones. Bendito sea Dios. Pues a disfrutar un poquito, a descansar un poquito, pero cuando podamos echarle un vistazo a los libros, lo que sigue, el estudio continúa. El estudio continúa, así es que les saludo con mucho cariño. Queridos radioescuchas, querida audiencia, donde quiera que nos sintonicen, muchas gracias. Los saludo con mucho gusto en este lunes, lunes 13 de julio del 2026. Lunes 13 de julio. Fíjese, ya empezábamos julio y ya vamos en el día 13. ¡Ah, caray! No, si esto no para, hermanos. El tiempo no se detiene. Por eso hay que valorar la vida, agradecerla y ponernos siempre en manos de Dios, para que nuestro Señor nos ayude a sacar adelante esa misión, ese proyecto, ese anhelo, ese objetivo, esa meta que tú y yo tenemos. Queridos amigos de Volante, buenos días. Saludo a su pasaje. Que estén muy bien. Manejen despacio, por favor. Manejen despacio. Y a todos los pasajeros, mi respeto para todos, para todos. Dios me los bendiga. En su trabajo, a donde quiera que ustedes vayan, cuídense mucho, encomiéndense a Dios siempre. Ahorita vamos a hacer la oración para comenzar el día y encomendarnos a Dios. Los saludo con gusto. Queridos trabajadores, los saludo también con mucha alegría, pidiendo por todos, sobre todo aquellos trabajos donde hay más riesgo. Los saludo con mucha alegría. Cuídense mucho. a quienes los conducen, bendiciones, muchas bendiciones. Señora hermosa, Dios me la bendiga. Gracias por permitirnos entrar en su casa. Dios la cuide, salúdeme a su esposo, salúdeme a sus hijos, por favor, y no me los deje ir sin la bendición. Un abrazo bien bonito para usted, para su esposo, para sus hijos, para todos. Comerciantes, amigos de rodante, los que laboran en los mercados, los que tienen un puestecito, a todos, que Dios me los cuide. Bueno, pues voy a ir a la oración para iniciar y ponernos en manos de Dios, pero permítame darle los muy buenos días a mi querido amigo Javi Ramírez. Buenos días, Javi. Hoy aquí en cabina, en controles, muy bien, muy bien. Dios te bendiga, Javi. Salúdeme a toda tu familia. Bueno, ahora sí, hermanos, para comenzar el mejor día de nuestra vida, lo hacemos siempre de la mano de Dios. En el nombre del Padre, del Hijo y del Espíritu Santo. Amén. Dios hermoso de infinita bondad, hoy empieza un nuevo día y especial día para nosotros, porque es un regalo que viene de ti. Un nuevo amanecer, en el cual me imagino que estará lleno de muchas bendiciones y diversos momentos para poder tomar las mejores decisiones. Empiezo este nuevo amanecer ofreciéndote mi agradecimiento sincero porque tengo una nueva posibilidad de amarte, de aprender más de ti, de mí y de mis hermanos. Gracias porque pude despertar. Gracias porque me cuidaste, Señor. Gracias porque cuidas de mi familia. Tú eres el pilar más importante en mi vida. Tú eres el pilar más importante de mi vida. Cuídame de los peligros, Señor. Protégeme de todo mal. Esta mañana, donde el sol va despejando toda oscuridad del cielo, te ofrezco mi día, mis acciones, el trabajo que me brindas para que tomes el volante de todo ello y los conduzcas por buenas riendas, protegidos de todo mal que quiera perjudicarme a mí o a mi familia. Bendícenos, Señor. Amo a mi familia. Son mi motivo, son mi motor, son mi motivación. Por ellos salgo a trabajar, por ellos salgo a luchar, a ganarme el sustento, el pan de cada día. Amo a mi familia. Bendice a mi familia. Sé que este día tendrá sus matices, que no todo será de color de rosa. Cuando llegue la dificultad, con mayor énfasis permanece a mi lado, Señor. Dame la fuerza necesaria para no desistir y continuar con tus planes. Dame la paciencia suficiente para no caer en la desesperación y la inteligencia para guardar la calma antes de actuar. Buscar el mejor momento para ver cómo solucionará este problema. Llena, Señor, este día de muchas bendiciones para mi familia y para mis amigos. Ilumina sus mentes para que guarden la calma ante una complicación, un problema, una tristeza. Guarda mucho sus trabajos y todas sus actividades que hoy están dispuestos a realizar. Muchas veces, Señor, es más fácil testimoniar en la calle con personas desconocidas que en nuestros hogares con nuestros familiares. Tú conoces perfectamente los errores que tenemos. Es por ello que te pido que nos mantengas juntos, mejorando en amor y comprensión, que no huyamos de tu palabra, ni mucho menos de tu voluntad. No olvides, por favor, Señor, poner un pan sobre nuestra mesa en este día, que nos ayudará a reponer las fuerzas para poner en marcha todos los objetivos de hoy. Ayúdanos a valorar cada cosa que nos brindas, que por mucho o muy poco que parezca ser, es justo lo necesario para no perderte de vista y reconocernos hijos tuyos. Manifiéstate, bendito Señor, en cada acción que realicemos en el día, que pueda ser reflejo de tu voz y gran testimonio de tu amor. Renueva constantemente mis fuerzas, por si hoy tengo un día muy agotador para cumplir la meta, que no caiga, Señor, en la desesperación. Yo sé que tú estás conmigo. Confío en que consideras todo lo que te comparto y te pido, mi Dios. Dame la gracia de poder llegar hasta la noche en tu presencia y sobre todo terminar de tu mano. Así como estoy empezando el día contigo, lo quiero terminar contigo. Todo para gloria tuya, mi buen Dios. Amén. En el nombre del Padre, del Hijo y del Espíritu Santo. Amén. Muchas felicidades para todos los cumpleañeros, los nacidos el 13 de julio. Un abrazo, muchas bendiciones y santo era el día, Rosa Mística. Oh, hombre, qué bonito. Muchas felicidades, que Dios los bendiga. Un abrazo enorme. Javi, vámonos. Felicidades.

0: Eso es todo. Un abrazo grandísimo. Gracias, Javi. Javi Ramírez, ayudándonos aquí con las mañanitas para todos, hombre. Queremos nosotros que usted pase un día muy bonito. Y este detalle, pequeñito, pero es con mucho cariño, con mucho amor, para que usted pase un día lleno de bendición. Un abrazo grande de parte de Javi y de parte del padre Víctor. Bendiciones para todos. Pásenla bonito. La frase del día de hoy: yo quisiera pedir al Señor que nos dé a todos la gracia de tener cuidado con la lengua con respecto a lo que decimos de los demás. Qué bonita frase, ¿eh? Yo quisiera pedir al Señor que nos dé a todos la gracia de tener cuidado con la lengua con respecto a lo que decimos de los demás. Porque muchas veces somos, pero bien largos, ¿verdad? Bien largos, y decimos cosas que no deberíamos de decir. Cuidado. Cuidado con lo que decimos de los demás. No hagas a los demás lo que no te gustaría que te hicieran a ti. Respeta a los demás. Respeta a todo el mundo. Ten cuidado. Ten cuidado. Ponle freno a tu lengua. Ay, ay, ay. En boca cerrada no entran moscas. Cuidado. Muy bonita, ¿eh? Yo quisiera pedir al Señor que nos dé a todos la gracia de tener cuidado con la lengua con respecto a lo que decimos de los demás. Y esta frase es del Papa Francisco. Qué bonita, ¿verdad? Siempre el respeto. Es que es lo más maravilloso. Lo más hermoso siempre va a ser el respeto que tengamos unos con otros. A lo mejor no estamos en la misma línea. Seguramente cada quien tiene su manera de pensar, muy distinto. No voy a estar de acuerdo con el otro conmigo. Pero eso no nos lleva a no respetarnos. Siempre el respeto es lo más importante. Vamos a ir a una pausa, hermanos. Regresamos rápidamente al mejor día de tu vida, hoy con el padre Víctor Emilio. Muy buenos días.
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0: Buenos días. Buenos días, querida familia. Padre Víctor Emilio, el mejor día de tu vida. Hoy transmitiendo totalmente en vivo desde La Mejor 100.1 FM, aquí nomás. Estamos meditando los mensajes que el Papa nos regaló cuando visitó a España. Y esto lo hizo hace un mes aproximadamente, unos poquitos días más, porque hoy estamos hablando del encuentro con los miembros del Parlamento Español en el Congreso de los Diputados, ni más ni menos ahí en Madrid, en el Congreso de los Diputados. Y este encuentro tuvo lugar el 8 de junio del 2026. Qué importante de verdad y qué valioso lo que estamos nosotros meditando, cómo el Papa se hace sentir, cómo el Papa en nombre de Dios nos va ayudando de verdad a tener claridad sobre lo que nuestro Señor quisiera que lleváramos a cabo. Y es hermoso ir desmenuzando poquito a poquito lo que el Papa nos está sugiriendo. Pues continuamos, hermanos, continuamos. Nos quedábamos un poquito en esta parte. Numerosos hombres, mujeres y niños se ven obligados por circunstancias muchas veces dramáticas a partir de sus comunidades y dejar atrás seres queridos, historias y vínculos. Y yo le decía, qué difícil es decir adiós a la familia, qué difícil es decir adiós a tu ciudad, irte a otro estado, irte a otro país a intentar donde está la incertidumbre de qué va a pasar. Uno cree que todo va a estar así bien padre y que lo van a recibir. No, tienes que llegar a buscar. Entonces, no es nada sencillo. Es una situación dramática, ¿sí? Numerosos hombres, mujeres y niños se ven obligados por circunstancias muchas veces dramáticas a partir de sus comunidades y dejar atrás seres queridos, historias y vínculos. Esta realidad, amigos, rebasa cualquier lectura puramente demográfica o económica. Constituye una cuestión eminentemente moral y jurídica. Ahí donde una persona es discriminada por su origen nacional, escúchelo, ahí donde una persona es discriminada por su origen nacional, étnico, religioso o lingüístico, o por su condición económica o social, se vulnera gravemente el principio universal de la igual dignidad de todos los seres humanos. Y esto, hermanos, se está viviendo actualmente. No se vivía. No es que se vivía antes, no. Se sigue viviendo. Constituye una cuestión eminentemente moral y jurídica. Ahí donde una persona es discriminada, donde no vale. ¿Por qué? Por su origen nacional, étnico, religioso, lingüístico, te hacen menos, te pisotean, te humillan, o por tu condición económica o social, se vulnera gravemente el principio universal de la igual dignidad de todos los seres humanos. ¿Y dónde queda entonces esa frase tan sencilla y que todos nosotros usamos? Todos somos iguales a los ojos de Dios. Aquí Javi es igual que yo y yo soy igual que Javi. Y los derechos de Javi son los derechos del padre Víctor, y los derechos del padre Víctor son los derechos de Javi, y son los derechos de todos ustedes. Somos iguales a los ojos de Dios. ¿Quién es más? ¿Quién es superior? ¿Y quién te dijo que tú vales más que los demás? Pero eso es lo que tenemos que trabajar, y eso es lo que el Papa nos está diciendo. La situación de los migrantes y refugiados exige una respuesta que mire a las personas, afronte las causas que las obligan a partir y vaya más allá de la mera gestión de flujos. Fíjense, punto mucho, muy importante. La situación de los migrantes y refugiados exige una respuesta que mire a las personas, afronte las causas que las obligan a partir y vayan más allá de la mera gestión de flujos. De ahí nace una doble exigencia de justicia social: ofrecer vías seguras y legales, una acogida respetuosa y posibilidades reales de integración, y promover al mismo tiempo el derecho a permanecer en la propia tierra, trabajando para que nadie tenga que abandonar su hogar por falta de paz, seguridad o condiciones dignas de vida por las desigualdades económicas y los efectos de la crisis climática. Doble exigencia de justicia social, como el compromiso que el Papa nos pide, ofrecer vías seguras y legales, una acogida respetuosa y posibilidades reales de integración, y promover al mismo tiempo el derecho a permanecer en la propia tierra, trabajando para que nadie tenga que abandonar su hogar por falta de paz, seguridad o condiciones dignas de vida, por las desigualdades económicas y los efectos de la crisis climática. Magnífica Humanitas número 81. En los últimos años, las rutas cada vez más peligrosas han evidenciado el altísimo costo de esta realidad, tantas veces escondida e ignorada. Muchas personas siguen siendo presas de traficantes y contrabandistas que se aprovechan de su desesperación. Es necesario fortalecer la prevención, el rescate y la asistencia a las víctimas, especialmente en el marco de una cooperación regional y multilateral, es lo que dice el Papa. Así lo plantea el Papa León. Ninguna nación puede afrontar por sí sola un desafío de esta magnitud. Por ello es indispensable una respuesta coordinada, solidaria y eficaz, capaz de garantizar protección, acogida y oportunidades reales de integración a quienes emigran. Cuando la respuesta institucional se hace cercana, justa y coordinada, las fronteras dejan de ser lugares de abandono y pueden convertirse en espacios de protección responsable de la dignidad humana. Cuando la respuesta institucional se hace cercana, justa y coordinada, entonces, solo entonces, las fronteras dejan de ser lugares de abandono y pueden convertirse en espacios de protección responsable de la dignidad humana. Y continuó el Papa: señorías, el mundo atraviesa una profunda crisis espiritual y cultural que se manifiesta en múltiples formas de violencia, polarización y desconfianza recíproca. Esto no lo podemos descartar, hermanos. Esto lo tenemos que tener muy presente y hacer un cuestionamiento muy grande. El mundo atraviesa una profunda crisis espiritual y cultural. Póngase atención, profunda crisis espiritual y cultural, y que se manifiesta en múltiples formas de violencia, polarización y desconfianza recíproca. En este contexto, la paz se presenta como una aspiración política y más aún como una verdadera exigencia moral. Reclama una palabra pública que respete a quien piensa distinto. Respeto al que piensa distinto. Instituciones puestas al servicio del encuentro. Una memoria histórica que busque la verdad. Y la reconciliación. Y una vida social capaz de sostener la amistad cívica y el respeto mutuo en medio de la discrepancia. Queridos hermanos, en el plano internacional, la paz exige valentía diplomática, responsabilidad ética y una visión de futuro fundada en el respeto a la identidad de cada pueblo y en la obligación de los estados de resolver sus controversias por los caminos pacíficos que ofrece el derecho internacional. Toda guerra constituye, en última instancia, una dolorosa derrota de la capacidad de negociar. Sí, hermanos, toda guerra constituye, en última instancia, una dolorosa derrota de la capacidad de negociar y también de aquella conciencia común de la humanidad que reconoce vínculos de justicia entre las naciones. Las armas pueden imponer un silencio temporal, pero nunca podrán edificar una paz auténtica y duradera. Hermanos, así de claro, y ahí le voy a dejar, para mañana Dios mediante, terminar e ir con los saludos. Las armas, escuche cómo dice el Papa, las armas pueden imponer un silencio temporal, pero nunca podrán edificar una paz auténtica y duradera. Ay, ay, ay, qué hermoso de verdad. Disfruto cómo el Papa León nos va llevando de su mano, claro, de la mano de Dios también, porque está hablando en nombre de Dios, para meditar, para pensar. Esta última frase, hermanos, las armas pueden imponer un silencio temporal, pero nunca podrán edificar una paz auténtica y duradera. Vamos con los mensajes. Muchas gracias para todos los que nos han enviado un mensajito. Gracias de verdad, gracias. Buenos días, padre. Les saluda servidor Vicente Ortiz en Las Violetas, Tampico. Muy bien. Pidiendo por su nieto Bastián Azael Ortiz García, que cumplió 3 años ayer. Felicidades, Dios lo bendiga, que Dios me lo cuide siempre. Padre Nicho, ánimo mi hermano, Dios te bendiga, el amigo del pueblo, Dios te bendiga, fuerte abrazo, a seguir adelante Nicho, en nuestra encomienda. Buenos días padre, los saludo desde la colonia de Tamaulipas, un abrazo grande a la colonia de Tamaulipas, reportándose, muy bien, pónganme de dónde nos sintonizan, por favor, muchas gracias. Bendecido día le dé Dios, padre Víctor, saludándolo desde la Sultana del Norte y pidiéndole una oración porque en la noche salgo a Chicago, Illinois, a ver a mi hijo de Florentina Treviño. Muy bien, saludos y saludo a la Sultana del Norte. Un abrazo, hombre, qué bonito. Gracias, que Dios me los bendiga. Muy buenos días para Víctor, doy gracias a Dios porque mi cirugía salió muy bien. A sus oraciones, pido por las necesidades de mi hija Mónica Cervantes Camacho, Hortensia Isabel González Alanís, por la de Martín Camacho y la salud de todos los enfermos. Víctor Cervantes Salazar, de la colonia Unidad Nacional. Eso es todo, la colonia Unidad Nacional presente. Los saludo con mucho gusto, gracias. Padre Víctor, arriba la Vicente de Madero, por la colonia Benito Juárez. Y la iglesia Vicente Guerrero, ándele pues, saluditos, bendito Dios, los saludo con mucho gusto, buen día, mándenme saludos a mi papá, José Rómulo Monsiváis, de 96 años, y Dios nos lo conserve mucho más, mucho, mucho más, familia, hijos, nietos, Monsiváis, los saludo con mucho gusto, don Rómulo, don José Rómulo, Dios me lo bendiga, 96 años de edad, ¡qué bárbaro! Dios lo bendiga con mucha salud y Dios se los conserve, de verdad, mucho, mucho, muy saludable. ¡Qué padre, 96 años de edad! Imagínese qué bonito, Dios lo bendiga. Buen día, padre, bendecido día para usted y su familia. Le pido por la familia García Martínez, Martínez Aguilar, Cantú Martínez, Gallegos Correa, Aguilar Vega, Rodríguez Bueno, Martínez Salas, Salgado Feliciano y Bueno Vega. Gracias, padre. Bendecida semana nos regala Dios, padre Víctor. Seguimos pidiendo por todas las mujeres que están embarazadas, que sus bebés estén sanos, libres de toda enfermedad, mujeres embarazadas mexicanas y de todo el mundo. Y pedimos a nuestra Santísima Virgen María interceda por ellas y los bebés y los cubra con su manto de amor. Padre Víctor, guerreamos en oración por su salud y su familia. Paz y bien. Un saludo grande. Gracias al Ejército de Niños Especiales, Apostolado Niños Especiales del Ejército de Dios. Dios los bendiga. Buen día, Padre Víctor, por la salud de Alberto. Alberto Espinosa se encuentra delicado. Por la salud de la señora Rosario, el niño Carlitos, por Juan Pablo, por el trabajo, por los matrimonios, familia García Muñiz, Rodríguez Ibarra y Rodríguez Hernández Toca. Buenos días, padre Víctor, por mi esposo Andrés García y mi hija Larisa García. Ayer cumplieron años. Muchísimas felicidades. Dios los bendiga. Fuerte abrazo. Bendecido inicio de semana, Padre Víctor, por la salud de José Luis Nieto, y por las necesidades de Odalis y su mamá Isabel Nieto, familia Nieto Sánchez, por usted, Padre Víctor, y por toda su familia y todos los enfermos. Dios lo cuide siempre, a ustedes también. Para agradecer a Dios nuestro Señor por la salud corporal, espiritual y mental del señor Feliciano García Salazar de la Colonia Echeverría. A la Colonia Echeverría los saludo con cariño. Buenos días, Padre, por la salud de Berta Leija, Lilia Martínez, Juanita Cruz y Juan Ballesa Guzmán, familia Cruz Leija, Echavarría Cruz, Echavarría Solís y Rocha Echavarría. Muy buen día, Padre Víctor. Bendecido inicio de semana. Le saludo a usted y a toda su audiencia. Le pido su oración por mi salud, mi trabajo y el de toda mi familia. Sepa que también oro por usted y todos. Que Dios nos proteja siempre y reine la paz en nuestros hogares. Saraí, gracias, Saraí. Dios te bendiga. Buen día, Padre. Bendiciones para usted también, para mi familia González, Enes y Atanasio González. Gracias. Buenos días, Padre. Dios lo bendiga siempre. Les saludo con mucho cariño desde las Tortas Pepes, sucursal Mercado de Tampico. ¡Ánimo! Dios los bendiga. Bendecido día nos dé Dios, Padre Víctor, Emilio, por la salud y bienestar de tu familia, la familia Rojas Barrientos, Rojas Valderas, y por los niños Andrea, Evil, Karinita, Luis Lai y el niño Saulito de la Colonia Echeverría. Un abrazo a la distancia. Los saludo con mucho gusto. Bendecido inicio de semana, Padre Víctor. Por las familias Martínez Martínez, Martínez Huerta, Villegas Martínez, Martínez Castañón, Emiliano Martínez, Felipe Castellanos, Teresa Salinas, Jorge Alberto Guerrero, Aremis Sotres, Silvia Sánchez, Gloria Saloma, Mari Sánchez y Milton Josafat del Ángel. Saludos, bendiciones a las familias Leal Santos y Leal Horta y Santo Rivera. Muy buenos días, bendecido día, Padre Víctor. Le doy gracias a Dios por darnos un día más de vida y mucha salud. Le pido muchas bendiciones para toda mi familia Porras Puente y bendiciones para usted también, Padre Víctor. Gracias. Muy buenos días, Padre Víctor. Saludos y bendiciones a todos los que día a día lo escuchamos con fe y alegría, especialmente para el amor de mi vida, Jesús Flores, de parte de Juanita, Colonia de Tamaulipas. Eso es todo. Dios lo bendiga. Buenos días, estimado Padre Víctor. Pido por usted y por su familia muchas bendiciones. Una mención por la salud de la familia Méndez Peraza. Dios me los bendiga. A usted, la señora Eva y a don Roberto. Bendiciones. Feliz lunes, inicio de semana. Que Dios lo bendiga, Padre. Saludos desde Chetumal, Quintana Roo. Eso es todo. Ayer se comunicaron también y hoy nos vuelven a decir que desde Chetumal nos escuchan, nos sintonizan. Gracias. Espero se encuentre muy bien. Bendito sea Dios. Y yo también espero que ustedes se encuentren muy bien. Y gracias por sintonizarnos en Chetumal, Quintana Roo. Fuerte abrazo. Bendecido día, Padre. Le pedimos por las necesidades de la familia Ochoa Morton, Ochoa Fernández, Ochoa Chávez, Chávez García, Montes Ochoa, Reyes Ochoa, Morton Sosa y Fernández Negretti. Buen día, Padre Víctor. Si puede felicitar a Irene Guadalupe Pérez Alonso por su cumpleaños, que Dios me la llene de amor, salud, guía en sabiduría y me la bendiga hoy y siempre de parte de su tía Emi. Si puede cantar unas mini mañanitas, le escuchamos en la pedrera. Estas son las mañanitas que cantaba Rey David. Felicidades a Irene, felicidades, yo la bendiga, muchas felicidades. Saludos para Javi. Te queremos, tío. Cuídate mucho. Aquí está Javi conmigo. Para mis hijos Marifer e Iker, que ya están alistándose para irse a la escuela. ¿Todavía están en la escuela? ¡Ah, caray! Todavía, órale, pues. Los amo, hijos. ¡Ánimo! Ya nada más faltan 3 días. ¡Ah, muy bien! Y adiós, escuela, por un tiempo. Eso es todo. Orgullosa de sus hijos, la mamá. Saluditos también a los papás. Hasta San Francisco de la Loma, en el Estado de México. Saludos y abrazos desde Ciudad Madero. Jorge e Ivin, saluditos, un abrazo grandísimo, Dios los bendiga. A seguir adelante, para Moy, para Javi, para todo el personal de la 100.1, para todos los radioescuchas, gracias. Nayeli González, Padre, buen día, le pido, felicita a mi hermana Nelly González Cardel por su cumpleaños de parte de su hermana Nayeli. Felicidades, Dios la bendiga, un abrazo grande. Buenos días, Padre, para toda su audiencia. Invitación para este viernes 17 a las 4 de la tarde. Habrá un bingo en el Asilo San Vicente de Paúl. Todos invitados, por favor. Todos invitados al asilo San Vicente de Paul. Viernes 17 a las 4 de la tarde. Buen día, padre. Bendiciones para un grupo de primas que nos juntamos para rezar la Virgen Rosa Mística cada mes, los días 13. Hoy es un cumpleaños, su fiesta, familia Pisaña. Saluditos. Buenos días, para una felicitación para mi nieta Sofía, que hoy sale de la escuela y yo lo escucho todos los días desde Cañitas de Felipe, Pescador, Zacatecas. Saludos. Saluditos. ¿Dónde está el purgatorio? Porque hay un solo Dios y un solo mediador entre Dios y los hombres, Jesucristo, hombre. 1 Timoteo 2:5. Eso es todo. Hablamos después de eso, ningún problema. Seguimos pidiendo por Enrique Rotulista, el libro de su columna. Fuerte abrazo. Buen día, padre. Nos encanta su programa, sus oraciones. Saludos desde Chetumal, Quintana Roo. Fuerte abrazo. Gracias, Gaby. Seguimos. 1, 2, 3 saluditos. Bueno, les los saludo desde Altamira, Colonia Independencia. Atentamente, Delfina del Ángel. Abrazo desde Altamira. Saludos y bendiciones. Eso es todo para Reina Jacqueline Ortiz Solís, que terminó su universidad y se graduó. Bendiciones para ella. Bendiciones. Gracias. Muchas gracias. Muy bien. Un abrazo grandísimo. Muy amable. Doña Cupertina, don Pedro, la colonia Escandón. Gracias, Javi. La bendición de Dios Todopoderoso, Padre, Hijo y Espíritu Santo, descienda sobre ustedes y les acompañe para siempre. Amén. Dios contigo, Dios conmigo y Dios con todos. Tenga usted el mejor día de su vida. ¡Ánimo!
11: ¡Ánimo! ¡Ánimo, Padre Víctor!
0: ¡Ánimo, Iker! 3 días y salimos. ¡Échale ganas!

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1: 6:49.

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0: buenos días, bienvenidos al vacilón de la mejor FM 100.1, saludándote en esta mañana de lunes, abrazo rico y delicioso, 13 de julio. ¿Qué se les parece el nene? ¿Cómo están, hombre? Oigan, agradecemos en esta mañana, señoras y señores, a la persona encargada del máster, el único operador que si volvieran a ser, sería...
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0: Invitando a todos los mañaneros del vacilón para que comiencen a reportarse 151-1721. Damián Fashion, qué chulada, Damián Fashion. A ver, espérame, es que no te oigo, Damián Fashion.
3: Buenos días, Jaciel y el Javi, ¿qué andamos? Jaciel, como siempre, ya sabes, al pendiente de la 100.1. Que tengan excelente, feliz inicio de semana y buen día, ¿qué andamos? Saludos, Damián Fashion.
0: Eso es todo, los mañaneros del vacilón reportándose. Muchísimas gracias, Damián Fashion. Que anda ya trabajando la vuelta y vuelta, como no, corriendo la chuleta como debe ser. ¿Qué dice?
4: Jaciel.
0: Hey.
4: Buenos días.
0: Buenos días.
4: Con razón va a llover, pues llegaste temprano. Creo que, no sé si ya te pareces el Otoniel.
0: ¿Por qué?
4: El Otoniel a ti.
0: ¿Qué dice este lado, Adolfito de Loporporó?
5: ¿Qué tal, Castiel? ¿Qué tal, José? Buenos días, excelente inicio de semana. Bendiciones para todos. Llamamos para el Dama.
0: Ay, Jesús.
5: Digo, para mi segunda casa.
0: Ah. tardaste bastante en aceptarlo, canijo. A ver, Jesús.
6: Yo estoy de acuerdo con ese señor. Jaciel y Otoniel nunca llegan temprano, par de huevones.
0: Jesús, espérate. Es que luego les platico. Es que fui por pasear a la panadería y no había nada. Saludos, Jaciel, Javi, aquí andamos al 100.1 de parte de Ceballos, que se anda reportando en esta mañana. Qué chulada, mira nomás, dice. A ver.
5: Esa Jechu ya está haciendo fila para la pensión del bienestar, hija de.
0: Ya te vieron, Jechu. Ahí andas haciendo fila, dice Gatito. Y la patrona. La patrona, pues ya se comunicó, Jechu. Oye. Señoras y señores, hoy 13 de julio se celebra el Día Mundial del Rock, and Roll, además el Día Internacional del Sarcoma, el Día Internacional del Director de Orquesta, Día Internacional del Trastorno por Déficit de Atención e Hiperactividad, además, hoy es el Santoral de Anacleto, si conocen algún Anacleto, el Anacleto, un San Silas también, espérate, Javi, Santa Mildreda y San Enrique. Ah, yo conozco un Enrique. Saludos a mi querido amigo Enrique, Karate Kid, que anda por ahí. Frase del día: todos somos aficionados, la vida es tan corta que no da para más. Además, bueno, ya es todo. Señoras y señores, presentamos en esta mañana. Espérame, ¿qué dice este lado?
6: Puta, sí, güey, me dejaron hasta el final.
0: Señoras y señores, presentamos en esta mañana a la única locutora que no choca con el aire, nada más porque no puede, que solamente todo mundo quiere, solamente doña Candy Grace tiene. Ella es Sujeida Garza.
7: Muy buenos días. Luego, loco, el Karate Kid, ya. Ya, chole con eso. Ay, no, de veras.
0: Mira. Ay. Mira, ni digas nada mejor.
7: ¿Qué? No, porque bueno, ya luego les platico ese chisme. Oigan, tema del día de hoy, ¿cuáles son esas canciones que te ponen al 100.1? Ya Jaciel nos platicó una a través de las redes sociales. Recuerda que nos encuentras como La Mejor Tampico. Ajá. De la canción de Oye, abre tus ojos, mira hacia arriba. Oye, pero ¿cuál sería otra de las canciones que te ponen al 100.1? Mándalas al WhatsApp, 833-151-1721. Yo creo que las canciones de mi banda El Mexicano, la de Feliz, me siento muy contenta, me siento muy feliz.
0: Otra vez, La Bota.
7: La bota. Sí, es que te ponen muy felices las canciones de mi banda El Mexicano, que de hecho los tuvimos en el Macro en el 2023. Un gustazo tener a los chamacos aquí bien guapos, bien bonitos. ¿Cuál sería otra canción? Yo creo que las de Javi son todas las de Los Temeragrios.
0: Una lágrima. Una lágrima no basta para que sepas que te adoro. No, así no va. ¿Qué canción? canción te pone al 100.1 en esta mañana de lunes. Mándala al 833-151-1721.
7: 7 de la mañana ya con 11 minutos y en este momento nos vamos a la musiquita. Y en este momento nos vamos a cargo del grupo, ¿qué? Del grupo que vale lo que pesa, Grupo Pesado. Recuerda que a través de las redes sociales se encuentra la entrevista exclusiva donde nos platican lo nuevo que viene para la agrupación. Y por supuesto, todos los detalles se los puede checar a través de la página La Mejor Tampico. Nos vamos en este momento a cargo de Loco, así se llama la canción, o sea, es que así se llama, porque así lo dejó después de tantas.
8: ¿Otro?
7: Regresamos con los horóscopos, aquí nomás.

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Ah, sí, es cierto. Canciones para andar al 100.1 en esta mañana de lunes. Mándala al 151-1721. Hoy nomás, qué chulada esa rolita.

0: 9833151171. No vayan a empezar con la de Grupo Marrano, por favor.
1: No, estén con sus cosas.
0: Estoy ansioso, de veras.
1: Hoy la otra.
0: Por prender pronto la radio. Ya ves, no, tú andas de mal pensado.
1: Me salió bien,
0: Tú andas de mal pensado. Licenciado, esa no se la puso usted, no ande en el güendero.
1: Ya se acomodó.
0: Es que dice, o sea, mandó una canción de Gracias al Sol de Juan Gabriel. Y me ahorita te dice, esa no es, se llama Sal el Sol. Pero dice, la estoy poniendo usted.
1: Espérate, hombre. Saludos al licenciado, nuestro amigo que, donde quiera que ande, le mandamos un fuerte abrazo.
0: Báñalo y
1: dice, de este lado, la señora Yami, buen día, Sujei, Jaciel y Javi, bendecido inicio de semana. ¡Ánimo, señora Yami, aquí, como todos los días, claro, escuchándolos! Muchas gracias, señora Yami. ¿Ya tomo café hoy? ¿Ya
0: tomaste café?
1: Con pan.
0: Sí. De este lado dice, saludos, Jaciel, aquí andamos al 100.1 de parte de Ceballos. Y también de este lado, adelante, buenos días.
2: Buenos días.
0: Adelante.
2: Ok, buenos días, Jaciel.
0: Buenos días.
1: Buenos días.
2: Excelente inicio de semana.
0: Igualmente.
2: Aquí andamos reportándose el Inge Carrizales.
1: ¡Eso, Inge! Fuerte abrazo, el Inge.
0: Asistencia para él, de ese lado. Adelante. ¡Ey, sí, ya cayó!
3: Confirmo, acá anda Jesús, está en la fila, madrugó, tiene sillas y una casa de campaña ahí.
4: Ya nos exhibiste.
1: Qué bárbara, Jesús, no, hombre.
0: Dame la señora, pero es que...
1: Primero las memorias.
0: Yo que la gente voy a donde está y ahí me quedo hasta que me pague lo que
1: sí,
0: me debe.
1: Debe memorias, debe marranos y no sé qué más debe.
0: A ver, dice, buenos días, soy Jaciel y Javi. Bendecido inicio de semana, ánimo. Gracias.
1: Muchas gracias.
0: Repito, adelante.
5: Ay, cuando quieres llegar, Sujei.
0: O sea, luego.
1: ¡Ey! No se reportó en 2 meses porque le habían quitado el celular y cuando se reporta, estar peleando.
0: No, ahorita lo voy a bloquear.
1: No. Tampoco bloquees al gatito, que es nuestro amigo.
0: No es cierto. Sabe que te quiero. Porque
1: no nos trae café, pero es nuestro amigo.
0: Sí. No es cierto. Sabe que lo quiero. Punto para él. Ahí está. Dice, buenos días, Sujei, y a todos los chamacos y chamacas. Bendecida semana, Diosito con nosotros. A darle que es mole de olla.
1: ¿Alguien dijo mole? Eso.
0: Luego tú con tu.
1: ¿Alguien dijo mole?
0: Luego. Sí, ¿verdad?
1: Dice, una rola que pone al 100.1 es una de Güense y su grupo. Y sácalo. Este es todo, Luisito. Luis Pecero, muchas gracias.
0: No, anda con
1: ya
0: todo.
1: Ya dio la primera aportación.
0: ¿Y ese milagro que no puso la de a ver si capea?
1: ¿Por qué la pide?
0: Javi se ríe porque sabe que es verdad.
1: A ver si capea. No capea.
0: No,
1: esa es otra. Ah, ya sé cuál dices.
0: Esa es otra.
1: Gracias, Jaciel. Voy a ver si mañana puedo pasar a dejarles taquitos. Pero pongan esa canción, por favor, Juan Gabriel, porfa.
0: Dice Javi, no, mañana no dejes para mañana lo que puedes traer hoy. No dejes para mañana lo que puedes traer hoy, dice.
1: ¿Hoy?
0: Esa es la de Güenses.
1: Eso, Luis Antonio, pero baila, Luis Antonio, el que le pide le baila.
0: Ay, Dios mío, 7:00 a.m. ya con 26 minutos, vámonos con los horóscopos. ¿Qué es lo que le ocurre a los signos? Hay que descubrirlo. Adelante, producción, buenos días.
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0: Voy contigo, mi queridísimo Aries. Éxito, todo sale mejor de lo que pensabas.
1: Tauro, tendrás que hacer las cosas rápido, no es momento de perder el tiempo.
0: Géminis, se aplaza una reunión que esperabas, tendrás que ser diplomático.
1: Cáncer, llega el éxito que tanto esperabas, tienes que aprovechar, canijo.
0: Leo, concretas nuevos negocios con satisfacción.
1: Virgo, tendrás que mantener la armonía y el equilibrio y mucha paciencia.
0: Libra, cuídate de enfermedades.
1: Escorpio, mantén la calma, no dejes que la ira se apodere de ti.
0: Sagitario, es momento de dejar las cosas fluir, no te enfrasques en discusiones sin fin.
1: Capricornio, tendrás que concentrarte en vivir el presente, lo que pasó, pasó y se queda atrás.
0: Muy bien, Acuario, necesitas tomarte un descanso, una limpieza energética te caería muy bien.
1: Y Piscis, estarás muy renuente a aceptar una realidad, tendrás que ver las cosas desde varias perspectivas antes de negarte.
0: Estos son los horóscopos de este lunes.
1: ¡Au!
9: ¡Viva! 3, 2, 1.
1: Sobres. Sigan mandando eso al 151-1721. ¿Cuáles son esas canciones que te ponen al 100.1 en esta mañana de lunes?
0: Y recuerda también seguirnos a través de las redes sociales como La Mejor Tampico, porque ya somos más de 124,000 seguidores. Y por supuesto, estar muy pendiente de todos los turnos en vivo, porque ya hemos dado varios boletos para el cine y usted puede ser acreedor a varios de estos boletos para que vayan a la que está en el cine. Claro, yo también quiero. Y vayan a disfrutar de los mejores estrenos. Así que no se despeguen de La Mejor. 7 de la mañana ya con 28 minutos. ¿Cuáles son esas canciones que te ponen al 100.1? Mándalas al WhatsApp 833-151-1721. ¡Vámonos!
1: Llegan los invasores de Nuevo León, Cami. Desde Monterrey para el mundo. Esto se llama La Playa Sola. ¡Uy, no más! ¡Qué chulada de rola! Comunícate 151-1721. ¿Cuáles son esas canciones que te ponen al 100.1? ¡Aquí nomás! Otro pau pau, Javi.

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mañana con 38 en el vacilón a través de la mejor FM 100.1. Llega en la posición número 3 del tope José Cuen, Jorge Medina y Jorge Celedón. Esto se llama Naturalita. Estás en el vacilón. Aquí nomás. ¿Te gusta?

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2: Ahí nomás, 7 de la mañana con 41 en el vacilón a través de la mejor FM 100.1. Esta es una de las canciones que pidieron, que es una de las rolas que les levanta el día al 100.1. El día, Chukey, el día.
3: O sea, cada quien le puede levantar lo que quiera, yo no digo nada. Golosa.
2: Este rolito de vacilos, ¿no? Creo que es de vacilos.
3: Sí, claro, pero yo no sé si le levanta o no le levanta. Es un problema, mi qué. Ay, no, de veras, ¿cómo son? ¿Cuáles son estas canciones que te... Ay, el gatito, gatito. Luego, ¿cuánto acaba de pelear?
2: ¿Qué dice?
4: Qué barbaridad, su es bien golosa.
3: Ya ves, ¿cómo te digo?
5: La neta. Qué mala vibra trae nuestro.
2: Canciones que te levantan el día, el ánimo al 100.1 en esta mañana de lunes. ¿Cuáles son? Mándala 151-1721.
3: A ver, de ese lado también dice Damián Fashion que ya se anda conectando. Muchas gracias.
6: Jaciel, hey. La rola que a mí me gusta, ¿cuál? Si tuviera chida, de esos tiempos, es la de la Isla Bonita. Saludos, Damián Fashion.
3: Isla Bonita, pero es la de Madonna, ¿no?
2: Creo que sí.
3: Sí, muy bien. Punto para él, Isla entonces. Bonita. ¿Cuáles más están pidiendo, Jacielito? Adelante.
2: Dice, espérame.
3: A ver, de ese lado también dice una
2: pelotero
3: rola.
2: A la bola.
3: Pelotero a la bola, ok.
2: Dice también a Dios le pido de Juanes. Ay, no más.
3: ¡Ajá! ¡Échale la buena en la suela!
2: Pero esa está medio tristona, ¿no?
3: No, hombre, está bien chida la rola. Oye.

0: ¿Qué canción te levanta el ánimo al 100.1 en esta mañana de lunes? Dice de este lado. Luis Antonio, tarjeta roja. Ay, ¿cuál es eso?
1: Tarjeta roja, adelante.
0: Ah, ya sé, de Paco Barrón.
1: Paco Barrón, adelante.

0: estás?
1: Está bueno también. Ahorita chivesa. Te digo que ya le cambió la de a ver si Javi se ríe porque sabe que es verdad. ¿Cuál otra?
0: Dice, ay, mira, acá se pusieron bilingües. Dice, Mr. Blue Sky de Electric Light.
1: ¿Qué?
0: Orquesta. Ah, órale.
1: Mr. Blue Sky.
0: ¿Y este cuál es?
1: Mr. Blue Sky. Nunca lo he escuchado. Ha salido en varias películas. Échale.

0: Dice, yo soy sexy. Sexy, sexy.
1: Hola. Ok, adelante.
0: A ver si es esa.

0: No, lo estoy leyendo.
1: No leas.
0: Oye, otra canción de lunes para arrancar, para iniciar el 100.1. Dice de ese lado, La Zorra Salvaje. Oh, no.

0: canciones. Manda la tuya al WhatsApp 833-151-1721. ¿Cuáles son esas canciones que te ponen al 100.1?
1: Más este lado, su Jey me levanta el dis.
0: El día. Y va a pensar eso luego.
2: Buenos días, su Jey Jaciel.
1: ¿Qué dice?
2: Saludos a toda la bandera que ya anda trabajando.
0: Saludos a todos los que ya andan correteando la chuleta, luchando por la justicia.
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0: Ah, ok, la canción, yo creo. Sí, yo creo la canción. A ver, dice también que el cumple de 9 de noviembre, hay que anotar, acuérdate.
1: Órale.
0: Y se les manda un besito presente de parte del Peloncito, gracias. Besito. Mariano fue el que mandó la canción de La Zorra Salvaje también. Muchas gracias. Adelante.
1: Dice, la rola de Rocky me prende, muy bien, mucha. Ahorita te la ponemos, dice este lado. Otra que me prende, pelotero a la bola.
0: No, este, muy buena también.
1: Para que arranquen al 100.1 en este lunes. La señora Yami, la canción ¿A quién le importa lo que yo haga?
0: ¿A quién le importa lo que yo? Es que así la cantó Lolita Cortés.
1: Sí.
0: Oiga, pero ¿con qué agrupación, con qué artista le gusta? Porque hay varios. Está Camila Soldi, está la versión de Thalía. Está la de Mecano, si no me equivoco. ¿Con qué artista le gusta, señora Yami? Mándale al WhatsApp, porfis. Vamos en este momento, 7 de la mañana con 49 minutos. Recuerda que vienen más promociones cortesía de La Mejor. 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Y también, nada más y nada menos que el micro de La Mejor con diferentes rutas que a ti te van a encantar. Estaremos en Tampico, Madero, de Altamira y hasta donde nos alcance la gasolina. Recuerda que va a estar bien padre porque durante los trayectos vamos a tener actividades, vamos a tener regalos, vamos a tener sorpresas, música y mucha diversión en el micro de La Mejor para que usted continúe muy pendiente y sepa en dónde vamos a arrancar el primer punto para que pueda asistir con nosotros y divertirse al 100.1. 7 de la mañana con 49 minutos. ¿Cuáles son esas canciones que te ponen al 100.1? Mándalas al WhatsApp. Por ahora, vámonos. ¿A cargo de quién?
1: Oye, desde San Nicolás de los Garza llega la fiebre loca, papi, con Alberto Benito. Y no más que chulada, esto se llama El Paso de la Tortuga. En el vacilón, aquí nomás.
0: Ya pongan El Paso de la Tortuga. Saludos a Dani.
4: Claro.
0: Es que esa es nuestra canción. Tardé como 4 años en aprendérmela.
1: Ya te vi, ni me la aprendo, me faltan 3 años.

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22: Hoy nomás, 7 de la mañana con 56 para Alfito de lo Porporó, que pidió la rola de Andamos Ready de los Tucanes, que te está complaciendo Javi Bebé. Él dijo, pónsela a mí, Adolfito de lo Porporó. Posición número 2 del tope de la mejor. Estás en el vacilón. Aquí nomás.
23: ¡Claro!

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0: 8 de la mañana, llega Lenin Ramírez. Esto se llama Vamos de Fiesta. No, hombre, qué rolón. Estás en el vacilón a través de la mejor FM 100.1. Quédate con nosotros porque llega la competencia. Sugei ganará en esta ocasión. Aquí nomás.
1: ¡Ales!

0: Gel y Jafiel están aquí en el vacilón de la mejor FM. Ocho de la mañana con dos en el vacilón a través de la mejor. Oye, gracias a toda la racita que se anda reportando en esta mañana del lunes. O sea, lunes, canciones que te ponen al 100.1. Mándalas al 151-1721.
1: Muy bien, y recuerda que también algo que nos va a poner al 100.1 es la ruleta regalona. 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Así que muy pendiente porque la ruleta regalona regresa y regresa. Eso parece más
0: bien. Ruleto, patrulla.
1: No, la patrulla tengo yo, pero.
0: Falta talco nomás.
1: Está loco,
0: ay, la agarraste ya después.
1: La había agarrado antes, no encontraba el efecto, que era diferente. ¡Vamos!
0: Llegó el momento en el que tú decides a quién se lo das. El voto. Esto es la competencia en el vacilón.
1: Y de ese lado está solicitando la canción de No Soy Una Señora a cargo de María José. Esa canción, adelante. No soy una señora. No nos dice que de la familia Pérez Ríos. Muy bien, ahí está entonces esa canción. La voy a agarrar yo.
0: ¿Qué?
1: ¿Qué traes, Javi?
0: ¿Qué traes, Javi?
1: Está muy loco, Javi.
0: Ah, está bueno para hacer el quehacer. Sí, es cierto.

0: Ay, ay, se chimpeba, delicia.
1: Esta canción, un rolón del 2011. Michel Telo. Desde voy portugués, ok, no me quiso enseñar.

0: Teléfono en cabina 228-1083 o 227-0597. Manda tu mensaje de audio al 151-1721. ¿Por cuál te vas? ¿Por la mía? ¿Por la de Suge?
1: Por la chiquilla de Jaciel. Soy Juan Francisco, voto por la de Suge y de la Garza.
2: Gracias.
0: 1-1.
2: Muy bien, adelante.
3: El te doy todo mi voto. Saludos, Damián Facio. Yo voto por ti, Jaciel. Te doy todo mi voto. Saludos, Damián Facio.
0: 2-1.
2: 2-1.
0: Damián Facio.
2: A ver, de ese lado, ¿qué dice? Adelante.
4: Por la nena más bonita, Jaciel. Por la nena.
0: ¿Qué traes? 3-1.
2: Sabe, yo no juzgo.
5: Buen día, buen día.
0: La de Jaciel.
2: La de Jaciel.
0: 4-1, eso.
2: 4-1, yo no juzgo.
6: Te la doy toda, Jaciel. Todo para ti.
0: Ay, 5-1.
7: Ay, está duro, como a mí me gusta.
2: Cada quien. Cada quien, yo no te juzgo, Jaciel.
0: Bueno, bueno.
6: Vamos por ti, chiquitita. Jaciel.
0: Este va. ¿Qué traen?
2: No, pues quién sabe.
0: 6-1.
2: Yo no te juzgo, Jaciel, cada quien.
8: Hoy debe ser horrible.
2: Cada quien, a ver, de ese lado adelante.
9: Señora, por la de Jaciel, por la de Jaciel.
0: Muchas gracias, señora Ami.
2: Bien, punto.
0: Bonito día.
2: 7-1. No, pues, miau, gracias.
10: Protégeme, señor, con tu espíritu.
2: Cada quien, a ver.
0: Bueno, bueno.
3: Oye, Jaciel, entonces eres chiquita, chiquilla barbona, ¿qué rollo, Jaciel?
0: No, está loco.
2: Chiquilla cariñosa, chiquilla. A ver, ¿qué dice?
0: Bueno, bueno.
6: Vamos por la tuya, chiquitín, Jacielito.
0: Eso.
6: Vamos por la tuya, chiquitín.
0: 8-1.
2: Cada quien, chiquitín.
11: Nos vamos con la chiquilla cariñosa de Jaciel, DJ Camilín.
2: Ok.
11: Vota
2: por
6: la CJ.
2: Gracias, ya he votado.
0: Ya había votado.
12: Buen día, hola. Soy Heidi. Mi voto es para su Hey.
2: Gracias, Heidi.
0: Eso.
2: ¡Saluditos!
0: Gracias, Heidi. Número 2.
2: Ahí otra vez, porque ponen eso. Ahora, a ver, vamos siendo adelante de este lado. No, nada más falta un voto.
0: Vota gatito ya, antes peleando.
2: De veras, luego peleando el gatito, luego. Entonces, ¿siempre cuál? Ahí está, adelante. Buenos días, José.
3: Para su hey.
2: ¡Gracias!
0: Ah, pero ya te gané.
2: No,
0: hey,
2: pues entonces ya presenta la tuya, Yeri, para que doy para
0: señoras y señores, se quedan con esta rolota de Michelle Telo. Ay, si te pego.
13: Ay. El diablo es fuerte.
0: Ya la agarré para perder y resulta que gané.

0: 8 de la mañana con 10, vámonos con más música, Javi. Llega Oscar de la Rosa. Esto se llama Me Gusta Estar Contigo. Estás en el vacilón. Aquí nomás.
1: Qué bonita.

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0: Eddie Jaciel están aquí en el vacilón de la mejor FM. I'm a fireball.
1: 8 de la mañana ya con 20 minutos. Aquí nomás en la mejor FM 100.1. ¿Y cuáles son esas canciones? Esas canciones que te ponen al 100.1 para arrancar tu semana. Mándalas al WhatsApp 833-151-1721. De ese lado dicen que la de pelotero a la bola, claro que sí.
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0: Ahí lo vas. Oye, dice de este lado, buenos días, saludos para Ariana, que lleva en camino su primer campamento al 100.1. Eso, qué chulada, Ariana. Saludos, chicos. Excelente inicio de semana. Qué bonito, ¿eh? Qué bueno que Ariana vaya a realizar actividades.
1: Qué bonito. Y es que está padrísimo, ¿eh? Porque ahí, pues, puede aprender muchas cosas. Primeros auxilios. No sé si vaya a ser a lo mejor de deportes. Yo qué sé. Qué bueno que, se involucre en ese tipo de actividades. Le mandamos un abrazo a mi querida Ariana, a sus papás. Y que hoy le vaya súper, súper, súper bien en su primer día. Y ya mañana que nos cuente qué tal le fue. ¿Cómo no? Que nos mande fotos.
0: Eso.
1: Muy bien. A ver. De ese lado dice... también una de Panteón Rococó. Claro que sí, ahorita la ponemos, muchas gracias. A ver, de este lado también estaban solicitando la canción de
0: boom, los... boom, boom. Ajá, una canción de los Venga Boys. Dice que porque ya está viejito.
1: Ay, ¿qué pasó?
0: Canciones para andar al 100.1, mándala a la sal 151-1721.
1: Muy bien, de ese lado dice la de no voy a trabajar, no voy a trabajar. Pero lo peor es que sí, jugué a trabajar.
0: Oye, sí, es cierto.
1: Mentira no es, la del pato pim pim, oye el otro.
0: Pato pim pim.
4: Y un saludo para la hermosura de su hey.
1: Gracias.
4: Acá de los albañiles que andan acá arriba, aquí por la casa de ella, aquí por la calle de Rinconada.
1: ¡Ándale! ¡Son ustedes! Oy, es no que sí, man. Luego me andan observando ahí en la ventana. Aunque son ustedes. No me dice. Es que fíjate que sí, la otra vez que llegué a mi casa, a su casa, se cuenta que llego y escuché que ella es la de la radio, no sé qué. Pero pues la neta, yo dije, pues quién sabe. Y como no me dijeron nada, ni flaca, nada, dije, bueno, pues quién sabe. Pero sí notaba que se me
0: no quedaba. No te van a cobrar la renta.
1: Deja todo
0: la,
1: eso.
0: La tanda o algo.
1: No, pero sí notaba que dice que cuando me andaba ahí cambiando, sí notaba ahí. A ver, a ver.
0: Mejor me volteo.
1: Sí, ya ves.
0: No,
1: ¿cuál me
0: no si son, dice?
1: Hasta lentes se pusieron binoculares y toda la cosa.
0: O sea, no, sí somos.
1: Sí somos.
4: Se le quedan mirando, Domá.
1: Ay, ya ves.
4: Los perros que se le quedan mirando, Domá.
0: Sí.
1: Ya ves.
0: Él dice, ellos, yo no.
5: Ya no sé. Buen
6: día, su queca, invito, excelente lunes. Ya andamos a 100.1, aquí Gerardo reportándome.
0: Saludito.
6: Respecto al tema del día de hoy, canciones para andar al 100.1. Me gusta la de Diego Torres, mejor que ayer. ¡Saluditos!
1: ¡Gracias! La de Diego Torres, ok. Punto para él. Fíjate que también otra que nos estaban solicitando era la de los hombres G, la de voy a pasármelo bien.
0: ¡Ándale!
1: ¡Échale!
0: Voy a pasármela bien de hombres que saludos desde Virginia.
1: Gracias a mi natal Virginia. Saludos, muchísimas gracias. 8 de la mañana con 23 minutos. Y recuerda que hay que estar bien pendientes de la mejor FM 100.1 porque estamos de aniversario, señores. También la invitación para que visite la página La Mejor Tampico y puedan ver todos los saludos de todos los artistas que ya nos han hecho llegar, como por ejemplo de Pedrito Fernández, de La Fiebre Loca, que de hecho no solamente los encuentras en Facebook, también están en TikTok. También. Para si tienes TikTok, para que nos sigas como La Mejor Tampico. 8 de la mañana ya con 24 minutos y nos vamos en este momento con...

0: Oiga, y es que está, esto es el Usted Quería, está muy viral en redes sociales, y es que una clienta denunció que solamente ella iba al famoso Banco Azul de la BBE, ya saben cuál, ajá, y que termina en A, iba a ese banco solamente a retirar 2,000 pesitos, digo, nada más iba a comprar una bolsita, un perfumito, algo así, pero terminó envuelta en un supuesto o intento de fraude donde le estaban autorizando un crédito de $500,000. Y es que esto está dándole la vuelta a las redes sociales porque ella asegura que le solicitaron su teléfono celular con el argumento de revisar un problema relacionado con su banca móvil, confiando con que se trataba de un procedimiento normal, y ella pues entregó el teléfono, ¿verdad? Comenzó a sentirse incómoda y observar varias cosas que pues no les gustó mucho, y al recuperar el teléfono y revisar su cuenta, afirmó que apareció una operación por $500,000 que ella nunca había autorizado ni solicitado. Asustada, regresó con ya oficiales policíacos a la sucursal de ese banco, y pues para poner su denuncia. Aquí el problema es que, pues bueno, la gente no supieron cómo resolverle, no supieron qué decirle, pero sí le hicieron el cargo o el crédito que ella estaba, que no había solicitado, pero con un intento de fraude. Entonces aquí es, ¿usted qué haría, oiga? Usted inmediatamente va y denuncia, se va a casa y espera que luego se solucione, o si le dieron un crédito de $500,000, pues se lo gasta. ¿Qué es lo que usted haría? Mándelo al 151-1721.
1: El diablo es puerco.
0: No, el otro.

Vámonos con música, 8 de la mañana con 26, mi querido Javi Ramírez. Esto está a cargo de Duelo, en voz de Oscar Iván Treviño. Esto se llama Para que ya no dé la aquí nomás.

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1: Y nos ponemos románticos en esta mañana de lunes. Llega la banda MS. Esto se llama El color de tus ojos. Sigue con nosotros. Estás en el vacilón a través de la mejor FM 100.1. Súbele, Javi. Súbele, Javi. Súbele, Javi. Después.

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11: Ocho de la mañana con 38, llega la arrolladora Banda Limón. Esto se llama Si las miradas, si las mara, si las miradas, mira. Posición número 10, el tope, aquí nomás.

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0: 8 de la mañana ya con 41 minutos. Y ya llegaron bonitos y bien completos. Adelante, Paquito Ánimas, te escuchamos a nivel de cancha.
1: ¿Cómo les va, amigos? Un excelente inicio de semana. Semana de semifinales de la Copa del Mundo. El equipo de Francia se estará enfrentando a la selección de España mañana a la 1:00 p.m, tiempo de México. Y el cuadro de Argentina enfrentará a Inglaterra el próximo miércoles también a la 1:00 p.m. Dos partidazos que nos esperan de cuatro equipos que han sido campeones del mundo. El equipo de Francia, que pues la última vez que fue campeón fue en el 2018, el equipo de España, que fue campeón en el 2010, la selección Inglaterra, que tiene demasiados años sin ser campeona del mundo, y también el equipo de el cuadro de Argentina, que es el actual campeón del fútbol internacional. Serán dos partidos espectaculares. Hoy no hay actividad de Copa del Mundo, hoy habrá conferencia de prensa de Francia y de España, habrá zona mixta con jugadores. Estaremos muy pendientes de las declaraciones de lo que surja en esta fase para todos los que son amantes del fútbol. Es un día en el que usted puede buscar la repetición de alguno de los partidos que se han dado tan buenos de esta justa, que ha resultado de verdad maravillosa. Mencionarles a todos ustedes que también dentro de la actividad de lo que es el fútbol internacional, todavía hay la posibilidad de ver fichajes en distintos equipos europeos. Se habla de que Julián Quiñones interesa al West Ham United, a ver si el día de mañana puede haber más información de este tema. También se menciona que César Arturo Ramos Palazuelos ya no pitaría ningún partido de la Copa del Mundo, tal parece ya no estaría dentro de las posibilidades de pitar algún encuentro. Veamos qué termina por suceder. Mencionarles a todos también que la actividad de la Liga MX arranca el jueves con el Necaxa contra Atlante a las 7:00 p.m. Hay un juego más también el jueves. Habrá partidos jueves, viernes y sábado. El domingo no, por la gran final de la Copa del Mundo. Hasta aquí la información deportiva. Que tenga usted un excelente lunes. Los deportes con Paco Ánimas. Nos escuchamos mañana con más información deportiva.
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0: Ahí te vas, 8 de la mañana con 44 en el Basilón a través de la mejor FM 100.1. Seguimos con las canciones que te levantan el día al 100.1. Mándalo al 151-1721.
1: Muy bien, a ver, la señora Nora Vadillo nos está solicitando una. Claro, ahorita se la ponemos.
0: ¿Cómo no,
1: señora? Tranquila, que yo nerviosa. Te quiere, sí.
2: A mí me gusta la de Sujei.
0: ¿Cuál?
2: Buen día.
1: Buen día, ¿ya cuándo? Ya hace como una hora de eso. No, de veras. Lucecita dice, hola, buenos días, saludos, Sujei, Gaciel y Javi. Canción que me prende en estos momentos, dice la de Cabaja. Aquí con mis enfermeros estrellas, Aroncito y mi bendición. Lucecita, ya conocimos la situación y pues ni modo, hay que cuidarse.
3: Claro.
1: Y ahora sí, dejar el refresquito. Dice, buenos días, Sujei, una canción que te levante el ánimo y te pone 100.1, es la de Aeroramatosi. Dice, gracias totales. Ok, saludos y bendiciones atentamente, Adriana. Muy bien, muchísimas gracias.
0: También oye, para gracias ti. A la raza que se anda reportando. Oye, dice, buen día, no tuvieron la de Maná, póngame una de la Tropa Loca.
1: Ah, ok, de la Tropa Loca. Ok, también. Muy bien, claro que sí, muy bien. A ver, adelante.
2: Oye, Sujei, y dice el albañil, es un chaparrito.
1: Sí. Él es el más canijo.
2: Ajá. Cuando te vea llegar en la tarde, te va a mandar un beso y que no te vayas a espantar, que te va a saludar para que lo saludes.
1: Ah, bueno.
0: Mande café con pan, como que un beso.
1: Y
0: es
1: para que quiero un beso, que me mande
0: una torta de la barda.
1: Y... Sí, no, de veras.
0: Sí, una comida sí. Corrida, ¿vale?
1: Sí, a por sí ya.
3: Por menos para llevar.
1: Diría la arrolladora si las miradas mataran, ¿no?
0: Ay, hombre.
1: Yo ya estuviera fulminada, dice la canción del pata de palo, bendecido inicio de semana atentamente, el taxista Cojo Rico. Gracias también para el taxista Cojo Rico, que tenga un bonito día.
0: Sigan mandando sus canciones al 151-1721, canciones para iniciar el día al 100.1.
1: Y recuerda que también al 100.1 está la pega de calcas, que fue la semana pasada con mi queridísimo José David Lacherna, que de hecho el After Movie está a través de la página La Mejor Tampico, para que usted también ahí lo revise y bueno, pueda visualizarse si a lo mejor usted fue por su calca y si no.

0: Valencia. Ah. El Panteón Rococó, adelante.
1: ¿Sí? Así andaba yo hace rato que quería ir al baño, ¿no?
0: Me imagino a la señora Nora con el trapeador.
1: Las tortillas. Fue por las tortillas y dejé el arroz.

0: Canciones para iniciar el día al 100.1. Manda al alumno 511721. Dice este lado: grande de caderas.
1: Grande de caderas.
0: Ay, no más.
1: Grande de caderas.
0: Con mi tío.
1: Ah, Lupe Esparza.
0: Hey.
1: Sáquese.
0: Sol, sol, sol, sol, sol, sol.

0: estaban pidiendo?
1: Están pidiendo la de no voy a trabajar, no voy a trabajar, no voy a trabajar, no voy a trabajar. Dice este lado, saludos a todos, complacencia, la gota fría.
0: ¿Cómo dice? Tiri kiri kiri kim.
1: Oye, se sienten muchos identificados con esa canción. Saludos para Adolfito de Lo Porporó.
0: ¡Qué raro!
1: Bien, del mante otra vez. ¡Qué raro!
0: ¡Qué raro!
1: ¡Lunes! No voy a trabajar. Señoras y señores, sigan mandando sus canciones para iniciar el... el día al 100.1.
0: A ver.
2: Ando de amante.
0: ¡Ay, no
1: entiendo! ¡Qué bárbaro!
3: ¡Ya nos exhibiste!
0: ¡Ay, qué distraído! Me confundí, dice.
2: A mí la rola que me activa todos los días y a la hora que sea, no sé por qué, es la de Pluma Gay.
1: ¡Ah!
2: Pluma Gay. Y a más de uno no se hagan.
0: ¿Y por qué Javi se ríe igual que Jaciel?
4: No, no se avisa, se hace.
1: ¡Ay, el otro!
0: Con cada quien.
1: Saludos a Rey David.
0: Dice
1: Javi, saludos a Rey David.
0: Vaya, vaya, dice. ¡Ay! El otro le. ¡Ábranse, perras de Gloria Trevi! ¡Buenos días! ¡Ay, no! ¡Vámonos! ¡Mejor la musiquita ya!
1: Llega nada más y nada menos. Javi Ramírez. Ari Villasencio, esto se llama Salucita. Estás en el vacilón, aquí nomás.
0: Canciones que te ponen al 100.1, mándalas al WhatsApp 833-151-1721. Vamos y venimos. Y no hace la mejor. ¡Yay!

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0: 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Sujei y Jaciel están aquí, en el vacilón de la mejor FM.
11: Ay, 8 de la mañana con 56 en el vacilón a través de la mejor FM 100.1. Gracias a todos ustedes, oiga, que se estuvieron reportando, mandando sus canciones para iniciar este lunes al 100. No te pases al 100.1. Noé dice el corrido de ping-pong. Ahorita se lo ponemos, oiga. Ahorita se lo ponemos. Eso es lo de menos. Dice de este lado también el taxista Cojo Rico, la canción de Pata de Palo. Bendecido inicio de semana. Muchas gracias.
12: No es eso.
11: Dice de este lado, buenos días, Sujei. Una canción que te levanta el ánimo y te pone el 100.1 es la de Eros Ramazzotti. Gracias, totales. Saludos, bendiciones de parte de mi querido Adrián. Muchas gracias, Adrián. Dice Lucecita, hola, buenos días. Saludos, Sujei, Jaciel y Javi. Canción que me pone al 100.1 es la de Momentos Vive de Cabá. Muy bien, aquí con mis enfermeros estrellas. Eso es todo. Saludos para Aleoncito. Dice, buen día. Muy bien, muchas gracias. De este lado dice Sujei, buenos días, saludos, aquí vamos en camino para Ciudad Altamira, Puerto Industrial, venimos de Paraíso, Tabasco, Dos Bocas, aquí los voy escuchando como siempre, saludos, cuídense mucho, Dios los bendiga, atentamente, Junior el Trailero. Saludos a nuestro amigo Junior el Trailero, qué chulada, muchísimas gracias. Sigan reportándose 151-1721, hoy, 8 de la mañana con 58, regresamos para decir...
12: ¡Goodbye! Sujei.
13: Dígame.
12: ¿Pero que no haga qué? Dime. Necesito saber, o sea, no me importa, ¿verdad? Pero necesito saber el chisme.
11: Ah, es que...
13: hay un pequeño detalle.
11: Pequeñito detalle.
13: Un pequeño y peludo
11: sucio detalle.
13: Dice, le eché en un carrito. Ah, ok, la del carrito de los cadetes. Oye, el otro. Dice, bendecido día, mis niños. Que Dios me los colme con muchas bendiciones. Le mando un fuerte abrazo de parte de la chaparrita. Gracias, María Belén.
11: Es estado, María Belén.
13: Qué bella.
11: ¿Es la que salió en la novela?
13: Es María Belén, la que vino a la tierra para hacer el bien. Ah, no. Es ella, muy bien, adelante.
14: La canción de Buenos días, señor sol.
13: Bueno, de hecho sí fue una de las primeras que pusimos. Uh-huh. Fue una de las primeritas que pusimos. Dice la del pato ping-pong también. Miguel, adelante.
15: Canción que siempre se pone todos los días, el himno nacional, con ese se arranca el día.
13: Bueno, eso es a las 12 de la noche. Adelante de este lado.
16: La de Big Boy, Big Boy.
13: Big Boy, la de
11: quisiera
13: Big
11: Boy. Quisiera amarte, volver a tenerte cerca de mí.
13: Mis ojos lloran por ti. Dice, los amo, jajaja.
11: Dice, felicidades a Nino Hernández Báez de parte de su compadre Ramón Gamboa. Felicidades por ¿qué cumpleaños o qué?
13: Uh-huh.
11: ¿No nos dice?
13: Que nos diga.
11: Y les ponemos las mañanitas ahorita, ¿eh?
13: Uh-huh.
11: ¿Qué traes tú?
13: Oye, ¿qué? Oye, el otro. A ver, dásela adelante. Buenos días.
11: Bueno.
17: Ya es hora, ya rúmbale.
13: ¡Ah!
11: ¿Quién fue? Bloqueado. Ya, está bloqueado ya.
13: El chanclas.
11: El chanclas.
13: Aquí, ahí dice el chanclas.
11: Oh, manches.
13: Ay, no, de veras. Muchísimas gracias el día de los que estuvieron comunicando con nosotros y colocando las canciones que los ponen al 100.1. La última y nos vamos.
18: Así es, así es. Hey. Ya jálate, así es. Ya salieron las de 25 pesos.
11: Ay, papá.
13: Ay, el otro. Ahora.
11: ¿Una vez?
13: Señores, nos vamos, pero nos vamos.
18: Tu Jay, si le puedes poner unos 1500 de mañanitas a mi hermana Yanet, que cumple años hoy.
13: Saludos a Yanet, que está de manteles largos, cómo no, que se la pase muy, muy, muy bonito. Nos vamos al ritmo de...
19: ¡Sí! ¡Que te lance!
11: Esta canción nos la pidió nada más y nada menos... ¿Tacho?
13: No, la pidió Juan Carlos...
11: La pidió Juan de Dios López.
13: Adiós,
11: también.
13: Juan de Dios.
18: A mí la rola que me activa todos los días y a la hora que sea, no sé por qué, es la de Pluma Gay. Pluma Gay. Que a más de uno no se hagan.
13: Es esa la que les digo. O el otro dice, súbanle, sácate. Mira, cada quien. Una no te juzga.
11: No, sí juzguemos.
13: Cada quien.
11: Agradecemos en esta mañana, señoras y señores, a la persona encargada del máster, el único operador que si volvieran a ser, sería...
20: Temerario por siempre. Si volvieran a ser, yo sería temerario por siempre.
11: Muchas gracias a Javi Ramírez.
19: ¡Y arriba el Cruz Azul!
13: ¡Pero un cerro, Javi!
11: Muchísimas gracias, señoras y señores. Se quedan con Otoniel Vázquez, el Gallo, y Doña Jeshu. Yo soy Sujei de la Garza.
13: Y yo, Jaciel Esparza.
11: Y esto fue
13: El Vacilón.
11: A través de la mejor
13: FM
11: 100.1.
13: Aquí nomás.
11: Vámonos.
13: Sí, les mando besos, abrazos y agasajo. Les mando un beso, pónganselo donde quieran. Adiós.
19: ¡Sí! ¡Que te largues!
11: Espérate, Javi.
13: Ahora tú.

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100.1. De piedra de ser, la cama de piedra, la cabecera. Pero como quiera te acostaste ahí, mendiga. Tona, yo era inocente hasta que te conocí, fíjate. Regresamos, buenos días, 9 de la mañana, 4 minutos en el mitote, 100.1.

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2: El mitote. Gracias, muchachos. Gracias. Aquí vamos en el mitote de la mejor FM 100.1. Gracias por acompañarnos en este San Lunes, inicio de semana. Gracias, muchachos. Gracias, querido público. Gracias. Mándenos una nota de audio a WhatsApp 151-1721. Vamos a pasarla con Mambo Number 5 a esta hora de la mañana. Gracias. 9 de la mañana, 6 minutos. Javi Ramírez está en la producción de audio. El hombre que cuando se apodera de la consola digital se escucha esa frase que dice: si volvieran a ser, sería temerario por siempre. Tenemos Javi Ramírez en los controles. El único hombre que le va a Cruz Azul. En fin, gracias, mi querido Javi, gracias. En esta semana para todos ustedes, así que bueno, atentos a todo lo que vamos a estar proyectando en las redes sociales en este verano 2026. Y bueno, chequen todo lo que se vivió en la pega de calcas de la mejor FM 100.1. Atentos, muchachos, aquí nomás el mitote de la mejor FM 100.1. Oigan, y recordarles no manches.
3: Haga a su lado, ya narizón, lo mismo de siempre. Las mismas jaladas de siempre, narizón, la gente no te quiere. Ya la gente sabe que eres huevón. Ya la gente sabe que eres hablador, nunca entregaste los paraguas, baboso. Bueno. ¿Qué pasó? Dígame usted, buenos días.
4: ¿Cómo te digo? ¿Por qué estamos bien aburridos?
3: Mándeme su día de audio y dígame, doña Jechu, qué bueno que ya llegó, porque Otoniel Vázquez. Entre Otoniel Vázquez y Jaciel, aparte que llegan tarde, te nos tienen bien aburridos. Las mismas saladas de siempre, las mismas frases de siempre, ya cállense los chicos. Vamos a empezar el embrollo, ya llegó la salvación del programa. Aviéntame el otro fondo, Javi. Ándale, esto que me gusta, güey. Bora, bora. El lunes para toda la pimpiolada, mándeme su notilla de audio. Pero ahora quiero que me lo mande enojado. Quiero que me lo mande enojado diciendo: no valen queso los que estaban ahí, empezando con Otoniel. Qué bueno que hay, oye, que yo, ándale, más o menos así. Mándemelo enojado, que diga: la vida no vale nada. Estoy encabritado, pero usted llegó a cambiar mi mundo. Mándeme noticias de audio y dígame: doña Jechu, estaba yo tan encorajinado y envuelto en puritita buena, pero nomás lo oí y ya se me quitó. Así que me lo mande mismamente al 151-1721 para toda la pimpiolada. ¿Quién es de aquí, grande allá? Mándeme su notilla de audio. Bueno, bueno.
5: Gallo, doña Jesús ya cobró la del bienestar, gallo. Va a tirar.
3: Hasta creen que voy a tirar. Bueno.
6: Doña Jechu, buenos días.
3: Dígame, ¿está enojado o no está enojado?
6: Andaba encabritado, pero ya la oí y ya me alegró el día. Buen día.
3: Ándale, así me gusta, papacito. Bueno.
7: Buenos días, doña Jechu.
3: Dígame, ¿está enojado o no está enojado?
7: Oiga, ¿por qué siempre anda enojado usted?
3: No, yo no ando enojada, güey.
7: ¿Cuándo será un día que se le escuche una carcajadilla por ahí?
3: Todos los días, menso. ¿Cuándo me estás oyendo? ¿Estás oyendo otra radio? Bueno.
7: Oye, Tony, no te pases, ¿a poco ya corriste la risueña? ¿No mochilas o qué?
3: Pero eso también, ya la gente sabe tu calaña. Hay locutoras que, mira, no aflojaron y se tuvieron que ir. Otoniel Vázquez es un garañón. Me encerró, óyeme, no, ay, no. Me encerró y dejó la puerta con la llave pegada por fuera. Ay, no puede ser.
7: Oye, Toniel, no te pases, ¿a poco ya corriste la risueña?
3: No, me quedó, Toniel acorrió, no aflojó, bueno.
8: Buenos días, doña Jechu. Qué bueno que ya llegó.
0: Ya estaba encabronado porque usted no llega temprano. Estaba llegando tarde usted.
3: ¡Cálmate!
8: Buenos días, Otoniel. Buenos días, doña Jechu. Pues sí, estaba serio y triste, pero lo escuché a usted, doña Jechu, y se alegró mi corazón.
3: ¡Ándale, así me gusta, papacito! ¡Bueno!
9: Buenos días, Gayu. Buenos días, Jechu. Ya me estaba preocupando, no escuchaba tu armoniosa voz.
3: ¡Ándale, así me gusta, papacito! ¡Así me gusta, bueno!
10: Buenos días, Gayu. Buenos días. Saludos para ti, para doña Jechu y el Javi, Gayu. Aquí andamos, como siempre, pendientes de la 100.1. Tengas excelente inicio de semana, mi Gayu.
2: ¡Gracias, papi! ¡Gracias!
3: Aquí estás, Otoniel.
11: Bueno. Jechu, qué bueno que ya llegó. Porque es lo que le faltaba a la mera verdura al caldo, ¿eh? La mera entomatada ya llegó. Así es que, yo les que.
3: Buenos días, doña Jechu. Mándeme saludos a doña Juana. Las que nos lleva a vender taquitos a la rampa de la Pedrera Altamira. Ahí está el saludo. Vamos a ir a Pasajito, ya venimos. Está haciendo la 100.1 y el Javi sigue ringolándole la computadora. Aquí nomás.
2: Esto es la música de los dos de Tamaulipas, 9 de la mañana, 11 minutos. Ayúdame, se llama la rola y la escuchas aquí nomás en el Mitote

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11: Y estás oyendo la gente junto uno para toda la pimpiolada. Aquí con Doña Jechu vamos a ir a grupo firme, grupo firme. Aquí nomás.

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1: Vamos a dar boleto para el cine. En un ratillo más yo les aviso para que se pongan bien abusados, bien truchas todos, ¿verdad? Doña Jechu va a regalar boletos para el cine.
0: Adelante, producción. Buenos días, aquí lo va a hacer el mitote de la mejor FM.

0: Erros.
1: ¡Cumbia! ¡Tengo el palo!
0: Siéntelo más. Toda la gente tiene ya sus, maestros de confianza. Si se requiere un trabajo de albañilería, marcan al de siempre.
2: ¿Y sabes?
0: Si se requiere un trabajo de pintura, marcan al de siempre, ¿verdad? Si se requiere un trabajo de plomería, marcan al de siempre. O sea, ya la gente tiene un maestro de confianza. Se supone que de confianza, ¿verdad? El problema es cuando ese maestro empieza a agarrar trabajo por todos lados y después ya ni se acuerda. Por más que le pagas bien y es el que siempre le abras para cualquier trabajo, en algún momento te queda mal. Y este vato que le voy a platicar quería mandar pintar su casa, ¿verdad? Siempre le hablaba al mismo señor. Ah, pues mira, háblale de pintura se trata. Háblale a don Pepe, es buenísimo ese vato, es más, hasta lo recomiendas. Pero don Pepe, de tan bueno que es, ya trae trabajo por todos lados. Total, que le hablas a don Pepe, oiga, como cada año don Pepe, voy a pintar la casa. Oiga, traigo bastante jale, mire, le voy a llevar a mi asistente, mi ayudante. El Pepillo, no es mi hijo, ¿verdad? Dicen que no es mi hijo, creo que es mi entenao, ya ni sé. Se lo voy a mandar y usted le da las instrucciones y usted ya nomás me deposita a mí el importe. ¿Cuánto me cobran, Pepe? Mire, van a ser por esta ocasión $7,900. Oiga, pero acuérdese que es la pintada por dentro y por fuera. Ah, su mecha. Entonces van a ser $4,500 más. Vámonos. No importa, don Pepe. Usted es de mi entera confianza. Le pago lo que corresponde a su trabajo, señor. Pero cuando llegue el día en el cual se ponen de acuerdo para pintar la casa, don Pepe no fue. Pero llevó a su chalán, el Pepillo, lo mandó, el man ni llegó siquiera don Pepe, ni fue ni se presentó el señor. Así como lo que yo conozco, que vende sonido para fiestas y ni se para en los eventos. Total, que llega el día, le dejan la pintura. La pintura roja es por dentro y la pintura blanca es por fuera. ¿Entendiste? La pintura blanca es por fuera y la pintura roja es por dentro. Mi señora está loca, quiere pintar toda la casa roja por dentro. Según ella, mi señora es tan tóxica que quiere toda la casa roja por dentro, que según ella el rojo es pasión. Y la pintura blanca va por fuera. ¿Entendiste, Pepillo? Sí, claro. O sea, la roja va por dentro, la blanca va por fuera. No te vayas a equivocar, Pepillo. Mira que don Pepe es de entera confianza y si él te está mandando es por algo. Ya sé, señor. Ya entendí. La roja va por dentro, la blanca va por fuera. ¿Estamos de acuerdo? ¿Vas a querer algo, una torta? Porque ahorita va a salir. Sí, tráigame una torta de pierna. El vato pidió torta
2: para llevar.
0: Torta para la mañana, torta para la tarde y por la ya casi, se iba a ir como a las 5:30 del jale. Pidió hasta cenar para llevar. Todo le compraron. Por la confianza que le tienen ya a don Pepe, el grande. Este Pepillo estaba medio bruto también. No lo van a creer, pero en medio día que estuvo trabajando ya tenía la mitad del trabajo avanzado. ¿Quién sabe? Le sacó ayudantes el vato y mira, en un solo día terminaron de pintar la casa. Cuando va llegando el dueño de la casa, le dicen en tono de broma a sus vecinos: oiga, vecino, me hubiera dicho que iba a poner carnicería. ¿Por qué me están diciendo eso? Pues mire, voltea a ver, pintaron toda su casa de rojo a su mecha por fuera. Y el vato, bien encorajinado, no podía creer lo que sus propios ojos estaban mirando. Estaba encorajinado, encabritado de Mauser. Estaba echando rabia, es más. Javi, ponme un efecto de perro rabioso, así, güey.
2: No, señora, eso es antes, hombre, no miento.
0: Pónmelo, Javi, yo sé que ahí lo tienes. Efecto de perro, así bien enojado.
2: Ahí está el perro.
0: No, hombre, yo lo quería más enojado. Aquí la pregunta para ti que me estás oyendo. Por más que le repetiste cómo querías el trabajo, el vato lo hizo al revés. Y le manda a llamar, a ver, Pepillo, ven acá. Oye, te pagué tres tortas, hasta pediste tacos para llevar, güey. ¿Cómo puede ser posible que hayas pintado al revés, güey? Es que, ¿sabe qué, señor? La neta, te va diciendo el vato. Es que así como don Pepe, yo también tenía bastante jale por otro lado. Y le dejé el jale a los chalanes. Así que me estás oyendo, hay tres opciones para participar en la Jecho Trivia. Y te lleves el premio grande, la 100.1, la opción número 1. En ese momento le hablas a don Pepe, el que se supone que es el maestro, y le dices, a ver, me pintan la casa otra vez como yo la pedí, y ustedes mismos van a comprar la pintura correspondiente. ¡Vámonos!
2: Eso es lo más justo, señora, porque le están diciendo de una manera y lo están haciendo de otra.
0: Sí, pero tú cállate, güey. La opción número 2. Mira, en ese momento, ¿sabes qué? Pues te quedas pensando. Roja por fuera. Volteas a ver las casas de los vecinos, ninguna es roja. Sigues viendo el color rojo y dices, pues, güey, como que si no se ve tan feo. La opción número 2, mira. Así que se quede más, le paga las tortas del siguiente día, porque es bien buena onda. Vámonos.
2: Se está loco usted,
0: y la opción número 3. Hablas con tu señora y le reclamas a ella. A ver, vieja, a ver, tú fuiste la que pidió la casa roja por dentro, ahora va por fuera porque yo así lo dije, güey. Y termina recalando con tu señora, güey. Y para tus adentros dices, para eso están las viejas, para soportarlo a uno. La persona que responde de manera más que la respuesta que tengo aquí apuntada en mi cuaderno, Polito, se va a llevar el premio grande, la 100.1 en bonos del ahorro nacional. Se va a llevar la recarga, que ya he estado yo entregando varias recargas en las semanas pasadas. Aquí tengo los testimonios de toda la gente que ha ganado con doña Jechu. Hoy,
3: saludos,
0: hoy.
3: Hoy. Jechu y al gallo, ya me llegó mi recarga. Es la primera vez que participo y nunca le había atinado.
0: Claro, ándale, así, así me gusta, papacito. Tengo los testimonios. Para que luego lo estén chingando, doña Jechu, nadie el premio. Aquí tengo otro testimonio.
3: Sí, yo, mi Jechu, es la primera vez que gano, ya llegó mi recarga.
0: Ándale, así me gusta, así me gusta. Vamos y venimos. Aquí nomás en la mejor. Ah, ¡qué bárbaro!
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2: Aquí están los dos carnales, 9 con 32.

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0: FM. ¿Qué trae, señora? ¿Qué trae?
1: ¿Cómo me dan risas de grabaciones? Muchos pollos que apenas nacieron ya se quieren pelear con el gallo. Oye, esa jalada. Si supieran, Otoniel Vázquez, que con solo un soplido así, una ráfaga de viento, te andan tumbando, güey. Pórmelo, Javi, pórmelo el efecto así de viento, así.
0: Vamos, señora, cálmese.
1: Pórmelo, Javi, pórmelo, efecto de viento. Efecto. Y Otoniel se cayó. Ya se quieren poner con el gallo. Oye, esa jalada.
0: Es más, nadie le ha pelado con su gecho tibia, señora.
1: ¿Qué te pasa, güey? Pues el lunes la gente se va levantando, güey. Les traigo yo una gecho tibia bien chirironga. Porque resulta que un vato contrató de pintor a uno que se llama Pepe. Que porque muy bueno, que no sé qué, el señor Pepe tiene trabajo por todos lados. Pero no fue él a hacer el trabajo. Mandó al Pepillo para que se aventara la chamba. Quedaron con el Pepillo, quedaron con él, que la pintada iba a ser pintura roja por dentro, porque la señora es tóxica y quiere todo por dentro de rojo pasión. Y la pintura blanca, sí, ya sé, güey, blanca por fuera de la casa. Viene el Pepillo y le explicaron como 4 veces que la pintura roja iba por dentro y la blanca por fuera. ¿Entendiste, Pepillo? Sí, ya entendí, ya me dijeron 4 veces. Pero el Pepillo también tenía otro jale y el vato se va a hacer el otro jale. Deja sus chalanes y pintaron la casa al revés, chale. La pintura roja por fuera parecía carnicería. Y la pintura blanca por dentro, oye, esa jalada, güey. El dueño de la casa fue la burla y la comidilla de todos los vecinos. Se burlaron de él diciéndole, yo no sabía que ibas a poner carnicería, güey. Hay otras opciones para participar en la Jesús Tribe. Te lleven la recarga telefónica, la opción número 1. En ese momento le hablas a don Pepe, que fue el maestro encargado de la obra, diciéndole, reclamándote, encabritado de Mauser, don Pepe, quiero que me pinte la casa como yo la pedí y usted va a poner la pintura, vámonos. La opción número 2. Mira, pues te le quedas viendo la casa, volteas a ver las de los vecinos y te das cuenta que ninguna es roja y dices, bueno, para marcar la diferencia, ¿verdad? Así déjala, Pepillo. Es más, mira, ahí te van otras 2 tortas. Vámonos, aliviánate, güey. Y la show número 3. Le hablas a tu señora y le reclamas a ella, mira, para que veas lo que resulta de andar con tus colores exóticos. Estás loca, vieja. Le reclamas a ella nomás para hacerle de jamón, güey. La persona que responda de manera sacana, la pata que te vuelve, bueno, ya, vámonos. ¿Me entendieron?

0: Hola.
1: Hola, te pico la cola. Hola.
0: Muy buenos días, feliz inicio, doña Cachu. Ay, nomás no pase por ahí, por los cementerios, porque le voy a decir, shh, ya métete. Muy buenos días para toda la raza comunicativa de allí. Pásela bonito, le saludo el guapo, muy guapo, Tampico, Madero y Altamira, Pedrito, y les mando saludos, don Alfredo.
1: Ah, bueno, tu mayate.
2: Ay, no más.
3: Regresamos en breve, buenos días, 9:48 a.m. Oigan, acabas de agendar con su Sujei para la pega de calcas. Lo platicamos en breve, aquí nomás en 100.

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0: 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Buenos días, muchachos. Ánimo, familia. Estamos en vivo para todos ustedes. WhatsApp 151-1721. Oigan y platicarles a todos ustedes de nuestras promociones. 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
1: A mí siempre me hacen un lado, no quieren que yo vaya, ¿verdad? Van a estar pegando calcas para que vaya por la suya. Yo nunca he visto una promoción, Otoniel Vázquez, donde digas, ve por tu premio porque traes la calca. ¿Cuándo la vas a sacar, baboso?
0: En cualquier momento aquí les vamos a avisar cómo va a estar la promoción para que lleguen con su calca de la mejor. 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

0: Barbarita, Bárbara, aquí nomás el asiento montado uno para toda la pimpiolada, niño, mande su mensajillo porque traigo hecho triba para toda la raza. Ahora, ahora, ahora, ahora, ahora, ahora, ahora, ahora, ahora. Resulta que pues mandas a un pelado para que pinte tu casa y te la pinta al revés.
1: De parte de Rey David, saludos. Queremos ver esas piernotas, Gacho.
0: Ay, no. No, no, no, no, no cuente conmigo. Yo no voy a andar en ese tipo de cosas. Yo no voy a andar en ese tipo de argüendes. A mí no me van a convencer.
1: En fin, WhatsApp 151-1721-1721. Estamos en vivo para todos ustedes en el mitote de la mejor FM 100.1. ¿Qué es eso, señor?
0: Ahora, ahora, ahora. Esa era la bailaba en Biblo. Esto lo decía participando en la Jesús Triva que le estaba doña Jesús Chávez Mota, Guadarrama. Bueno. Bueno.
2: Doña Jechu, quiero contestarle a su pregunta que dice que qué le ven a su G y a usted no.
0: A ver.
2: Mire, señora de las cuatro décadas, usted, a las personas que la vieron así como está ahorita su G de rica, sabrosa, sabrosa y rica, a usted los que lo veía, pues yo todos van a estar aquí pasando precisamente aquí, fíjense, enfrente del cementerio aquí del municipal. ¿Cómo quiere que la vean ustedes así con ese cuerpo escultural que tiene su jey si el suyo ya está todo caído, arrugado, viejito?
0: No, el tuyo no, no está caído.
2: Yo no estoy hablando por mí, a mí con que usted se emocione con mi mostacho de dos colores, con eso me satisfezco. Quedo contento que se emocione con mi bigote.
0: Es lo que yo digo siempre, usted ha tenido esa duda, ¿cómo le hace para pintarte el bigote de blanco de la raíz?
2: Ese es el secreto de mamá Chonita.
1: ¿Qué pasó, papi?
2: ¿Cómo anda, papi? ¿Cómo anda tu semanita? ¿Cómo empieza?
1: Mi gallo, qué bueno que llamaste porque me encontraba yo tan triste y derrotado que ni el sol me calentaba.
2: Ahorita una fotadita en el pecho para que empieces a agarrar calor.
0: Ya van a empezar ustedes con sus...
3: Ya, Gonzalo.
0: Se están viendo sus hijos, güey.
2: Acá tu jetitriba porque voy saliendo de la oficina y apenas prendí la radio y no sé cuál te veía las aventadoras de tus batimafufadas que tienes ahí.
0: Pues un vato que mandó a pintar su casa y exigió porque la tóxica sí lo quería. La pintura rojo, pasión por dentro. Y blanca por fuera, llegó el pintor, pero mandó un chalán y ese chalán también mandó a unos ayudantes y la pintaron al revés, parecía carnicería. La pintaron roja. Roja por fuera y blanca por dentro. Oye, esa jalada. El señor hizo el ridículo con sus vecinos, le decían, oye, me hubiera dicho que ibas a estrenar carnicería, vamos. Hay tres opciones, la opción número uno. En ese momento exiges que te la pinten de nuevo como tú lo solicitaste. La opción número dos. Le das la razón porque te le quedas viendo el rojo. Dices, bueno, pues al menos va a ser la única casa diferente en toda la cuadra. Así la dejas, es más, a los chalanes les pagas otras tortas. Y la opción número tres. Le echas la culpa a tu señora por andar pidiendo un color que nada que ver para una casa. El chiste es estarle haciendo de jamón con la tóxica. ¿Por cuál te vas?
2: No, pues yo me voy por la opción número dos. Voy y le digo, nos vamos a la promoción de las tortas de la barda que se ponen acá con los de Chapillín. Y les compro una dotación completita de sus tortas y les digo, qué buen trabajo se aventaron. Y si me alboroto, pues hasta hago una carnicería total.
1: Ya está, Cesarín. Gracias, papi.
2: Dale,
1: papi. Bueno, gracias. ¿De cuándo acá le han dado tantas explicaciones a César usted, señor?
0: No sé, pero de repente yo dije, pues hay que ser amable con la gente.
1: No le creo nada, señor. Aquí nomás el mitote de la mejor FM 100.1.
0: Ahora, ahora, ahora. Y un día en una rifa ya me saco. y todos peleando por culpa del maldito cochino dinero. Bueno,
3: ahora sí se ve que le dieron hasta para los chicles la feria bien completa, doña Quechu. Saludos, saludote. Feliz inicio. Échale ganas, Quechu. Échale ganas, Quechu, no te rindas. Aquí te manda saludos mi amigo Alfredo.
0: Este vato es abonero, ¿verdad?
1: Saludos para Jorrito Maldonado, ya se reporta el vato. Gracias, mi gallo. Regresamos en breve. Buenos días. Aquí nos va a ser el bicote de la mejor.

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0: al ring del mitote. Dos canciones, pero solo una será la ganadora.
1: Vamos a la playa.
2: ¿Qué le pasa, Jesús?
1: Vamos a la playa.
2: Es una canción bien matona con los Joao.
1: Vamos a la playa. ¿Y quién se acuerda de esas canciones, güey? Qué bárbaro, ridículo.
2: Ya la gente va a votar por esa rola, Jesús. Con los Joao, súbele.
1: En el Arizona Battle Competition, en el ring, el mitote contra de... ¿A quién? Ahora, ahora.
3: Anda siempre muy bien vestido. Te parece un baile.
1: Yo le traigo la voz de la Sonora Santanera, súbele. Ahora, ahora, ahora.

0: está el gallo, Tony el Vázquez, vas a ver.
1: ¿Quién gana en el ring del mitote? WhatsApp 151-1721. El gallo Tony el Vázquez con los Joao y Doña Jecho con la Sonora Santanera. Bueno.
2: Bueno. Oigo esa canción, Doña Jechu, y me recuerda a Rosa Gloria Chagoyán en Lola la Trailera. No manches. Vámonos por lo Joao, entonces.
0: ¡Ah, bueno! ¡Uleo!
1: Ya ve, ya ve. Usted creía que iban a votar por usted, señor.
0: Esto te voy a matar al gallo, güey. Oye, oye, oye. Pues sí, a votar para la Sonora Santanera. Bueno.
3: De buenos días, yo voto por ti, gallo, Damián Fallo.
1: Gracias, mi gallo, gracias. Ya ve, Doña Jechu, ya ve. Ya van dos para el gallo, cero votos para Doña Jechu. La mejor FM, buenos días, bueno.
4: Gallo.
1: ¿Qué pasó, papi?
4: Papi, ya sabes, papi, diría que él. Mátala, gallo, el voto es para ti, gallo. Mátala,
1: gracias, gallo, gracias. Dale el gallo, Toriel Vázquez, se queda la música de los Joao. Súbele al 100, al 100.1.
0: ¡Qué vato! Por el mayate, votan por ti.
1: Ya gané, ya gané, ya cállese. Yo también me acordé de Rosa Gloria Chagoyán.
0: Estás enfermo, güey.

0: El gallo.
1: No,
2: vamos. ¿Qué te dije, Cacho?
3: Puros mayates. Vamos a la playa.
4: Y también la tigresa salió ahí.
0: Me acuerdo muy bien de esa escena, ¿eh? En la cantina acá.
1: La tigresa, este vato.
3: ¡Estás enfermo!
5: Buen día, doña Pichu. Yo me iría por otra opción, unas cuatro.

0: ¿Dónde dejaste a Evelyn de Santo? Dime qué chido. Como que no quieres competencias, ¿va?
1: Toniel la corrió.
2: De hecho, ya te vi ahí en la fila del bienestar vendiendo los paraguas que no regalaste.

0: Doña Quechua. No más 15
1: segundos. Oye, pero esa canción también salió en Hermelinda, linda, ¿qué no?
2: Pues sí.

0: Ah, ya vi a la tigresa, ahí sale.
1: Me está diciendo la gente, ¿me entiendes, hecho?
0: Ah, pero está pelona.
1: ¿Quién le iba a ver el cabello, no manches?

0: Como que la tigresa era la madrota ahí del lugar.
1: Ay, te cacho.
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0: Iti Fong Hong. Uy, será vieja esa película.
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2: Madre y ti.
4: 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Muérgate.
0: Está jalada ya, Tony.
1: Regresamos, aquí le va a hacer el mitote. Javier, regresó los controles. Apachurro del gallo.
0: Ya te me estás enfermo.
1: Regresamos en el 100.1 FM. 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

0: 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Buenos días. 10 de la mañana, 43 minutos. Pendiente, muchachos, muy pronto. El micro de la mejor.
1: Ahora. Aunque no lo quieran, aunque no estén de acuerdo, yo voy a manejar el micro de la mejor.
0: Así de que me diga.
1: Vamos a estar en el microbús de la 100.1, ¿verdad? ¿Qué van a encontrar ahí? Pues la gente se puede llevar un pasaje gratis, ¿verdad? También pueden llevarse premios, algunas gorras, ya llegaron playeras, ya llegaron, pues se van a entregar recargas, así como las que entrega Doña Jechu, ¿verdad? Y para nuestro botón, la gente que no duda en decir, Doña Jeche, pura raya, la gente que no cree, tenemos el testimonio, la gente que sí ha ganado premios con la 100.1, es más, pónmelos, Javi, pónmelos, tengo varios, ya son como, 28 personas que ya ganaron, hoy.
2: 2026. Buenos días a todos, gracias a la mejor, me gané mi recarga, a la mejor 100.1 siempre cumple, saludos a Doña Jeche, gracias.
1: ¡Claro! ¡Ponme otro! A ver. Acá tenemos al chapaneco. Pónmelo, Toniel. Bueno, no, es el Cristian. A ver, bueno. Habla, Cristian. Habla, cobarde.
0: Juan Cristian, no tiene nada ahí, señora. No tiene nada grabado. Ya, es puro cuento, señora.
1: Pues ni modo, yo los tenía grabados ahí, me los borraron, qué bárbaro.
0: Bueno, lo que sí es cierto, doña Jeche, es que muy pronto, el micro de la mejor.
3: Esos mensajes son grabados, doña Jeche, es cuando estaba doña Ñopi todavía, ni invente.
1: El micro de la mejor.

0: con ganas de todo.
1: Ya tenemos, le traigo el consejo práctico. Aprovechando que vas empezando semana, ¿verdad? Aprovechando que es lunes, traigo un consejo práctico para todos aquellos señores que, así como Toniel Vázquez, no aceptan su edad y se pintan el pelo.
2: No se me hacía raro que no empezara con la agresión, señor.
1: Ridículo. ¡Qué barbaridad, Bárbara! Para ti que te pintas el pelo, doña Jesús Chávez Mota, Guadarrama, pues siempre trae novedades, trae buenas noticias, ¿verdad? Y tenemos este consejo práctico para que no andes pedaceando, ¿verdad? ¿Por qué? Porque luego te ganan las prisas. ¿Por qué? Porque luego no hay ni tiempo de andar pintándote las greñas. Y porque en tu cantón tampoco encuentras a alguien que te haga jalón. No encuentras a nadie, ¿verdad? Que te eche la mano, que te diga, apá, apá, acá en la nuca, en la parte de atrás, ya trae el cabello rojo. No hay alguien que te eche la mano que te diga, apá, acá por donde tiene el remolino se le ven varios pelillos blancos, pínteselos, apá. Y no me dejarán mentir, es más, si usted tiene un compañero, dejarle que se pinte las greñas, quémelo aquí en la 100.1, yo le doy permiso. Fíjate nomás, el consejo práctico.

0: Pues puede ser, por ejemplo, atún.
1: Bueno, atún. ¿Cuándo he visto que una señora ama de casa tenga solo una lata de atún? No, las señoras somos muy previsoras. Tenemos mínimo 5 latitas de atún así, haciendo una filita, una montañita, así los hombres. Si se van a pintar la greña, deben de tener como 3 o 4 cajas de tinte.
0: No, está bien caro, ya vale como 280.
1: Pues entonces, si vas a andar el ridículo, hazlo completo, güey. 4 cajas de pintura. Ese fue el punto 2. El punto número 1, 3 espejos. Punto número 2, al menos 3 o 4 cajas de tinte. ¿Ah? Y el punto número 3. Mira, debe de ver esta actividad como parte de sus actividades diarias. Por ejemplo, si te vas a bañar, si vas a tragar, si vas a echarte un sueño. O sea, son actividades que ya tienes programadas, ¿verdad? Para un tiempo en tu vida cotidiana. Lo mismo para la pintada de cabello. Tienes que fijarte una media hora. Mira, de 5:30 a 6 de la tarde me voy a pintar las greñas. ¿Qué andas ahí en la carrera? ¿Andas embarrando las toallas de la señora? ¿Andas embarrando las paredes del baño? ¡Qué bárbaro, tan bárbaro! Y por último, el punto número 4 aquí. Si no tienes pa' tanto tinte, mínimo cómprate uno para los zapatos de ese Nugget que venden. Este consejo práctico te doy porque Doña Cacho Chávez de Monte, Guadarrama yo soy, y esto fue...

0: música al carro y te das cuenta que hay una tanga asomándose debajo del asiento y la escondes. 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

0: 71-1721. ¿Quién anda aquí? ¿Quién anda allá? ¿Y qué te voy a dar? Bueno, ¿qué anda diciendo la gente o qué?
1: Doña Quechu, hoy todos los diarios hablan de tu boda. Dicen que te casas al anochecer.
0: Lo que más me gustó fue la risilla de este vato, así como que muy apenas salió la risilla al final del mensaje. Hoy.
1: Te casas al anochecer.
0: Oye, esa jalada. ¡Están enfermos! ¡Bueno!
2: ¡Saludos, doña Quechu!
0: ¡Claro, aquí andamos, Hugo García! Ahorita no hay despensa, yo te aviso, güey. Bueno. ¿Quién es de aquí? ¿Quién es de allá? Bueno.
3: Yo por eso, Quechu, nomás ocupo dos tintes, el negro y el blanco, y lo mezclo así con la licuadora y es como me lo pinto, mamacita, y no necesito tres espejos.
0: ¡Ah, qué bueno para saber, güey! Bueno.
4: Doña Quechu.
0: ¿Qué pasó? Dígame usted, chapaneco.
4: El chapaneco, mándale un saludo especial ahí para su hijo del Pumita, que está de manteles largos el día de hoy.
0: Ah, ¿cómo se llama el hijo del Pumita? ¿Cómo se llama?
4: Pumita, que está de manteles largos. Sale ahí para su hijo del Pumita, que está de manteles largos el día de hoy.
0: Bueno, pues salud para el hijo del Pumita, pero no sabemos cómo se llama, pero que se la pase a todo dar, ¿verdad? Que tenga un día bien chirirongo, que cumple años y que cumpla muchos más, ¿verdad? De parte de Jesús, son los últimos mensajillos a 1-51-17-21. Bueno.
5: Hablaba el César Bono y el Tuntún, ¿no?
0: Siguen ustedes.
6: Siguen hablando de la película, señor. Ya vamos, muchachos. Gracias.
0: Oye, niño, no se les olvide que va a estar esta niña. La sujeta va a estar allá, la pega de Calcas, el jueves, ¿verdad? Jueves 16. Allá en la avenida Hidalgo. Ay, Dios, ¿qué quieres, hombre? Bueno.
1: Doña Quechu, si no es mucha molestia, por ahí nos podrá poner la canción esa de los alegres del barranco.
0: ¿Cuál, güey?
1: ¿Tendrán esa canción por ahí, la canción del palenque?
0: No, pues no sé, güey, que me voy a acordar.
6: Saludos, Ociel. Dice Ociel que ya le ponga, señora, ya.
7: Quédese una hora más, doña Jechu. Apenas voy sintonizando. Estaba dormido.
0: Ay, güey. Bueno. Oye, güey, ándale. Esa es la risa que me gusta. Grábala, tenía. Como ya no está la pequeña, vamos a meter esa risa grabada.
6: Ya lo vamos, muchachos. Javi Ramírez en los controles, el hombre de frases famosas como aquella que dice, ya sabes. Gracias, Javi, en los controles. Mi nombre es Antoniel Vázquez, pasa larguísimo en este lunes y inicio de semana. Vamos a dejarlo muy bien acompañados con la chermita, el de la jaula de plata.
0: Yo soy Doña Quechu,
6: Chavo y
0: Mota, Guadarrama. Háganme un favor, si eres que me están oyendo. Hace mucho calor, báñese, señora, le huele el sope. Le huele la bisagra. Les duele la paparrucha. Les duele el conducto cacario.
6: Esto fue mi toque de la mejor FM 100.1.
0: Aquí nomás, vámonos.

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1: Buenos días, buenos días a toda mi gente cañonera, compadre, la raza que sigue la excelente programación de la mejor 100.1. Muchas gracias a todos ustedes y bueno, pues después de haber escuchado al tremendo Tenil Vázquez el Gallo, a Doña Jechu, compadre, pues ya llegó la cherna. Aquí andamos, mi Javi, bien felices, bien contentos, compadre. ¿Cómo no? Fin de semana. ¿Cómo pasaron el fin de semana, raza? Un fin de semana muy movido, un fin de semana muy azul, mi Javi. No, hombre, Javi. No, Javi, eso que todavía apenas, todavía no iniciamos, Javi. Ya metimos seis, compadre, imagínate. No, qué chulada, compadre. Oigan, pues aquí andamos, raza, el día de hoy. Y bueno, pues andamos disfrutando con todos ustedes, con toda mi gente maravillosa. Y los invitamos a que usted se comunique con nosotros, como siempre, al 151-1721. Donde usted puede mandar ya su mensaje de WhatsApp y también puede marcarnos ya aquí a cabina para atender las llamaditas, felicitarlos, qué andan haciendo, cómo amanecieron el día de hoy, qué hicieron el fin de semana, cómo la pasaron, compadre. Si hoy está alguien cumpliendo años, pues mandarle la felicitación. Hoy estamos ya a 13 de julio, Javi. ¿De julio o de junio, Javi? De julio, compadre, va. No puede ser eso, compadre. Ya, julio, compadre. No. Oye, vamos rápido. 13 de julio del 2026. Claro. Y bueno, pues aquí andamos ya disfrutando con todos ustedes, con toda mi gente bonita. Así que, pues vamos a pasarla fenomenal. Javi en los controles. ¿Cómo anda, mi Javi?
2: Estamos secos.
1: ¿Cómo te fue, Javi, el fin de semana? ¿Eh? A todo dar, papá. ¿Sí hubo o no hubo? No, sí claro. Hubo. Dice Javi que sí. Claro. ¿Qué hubo? ¿Se agarró Javi algo? ¿Sí? ¿Sí hubo algo, Javi? ¿Te agarraste? No. Te digo, ya está, papá. ¿Qué vale? Así que, pues así iniciamos, raza. Vámonos de lleno. Llamada que entre, pues ya lo sabe. Cañonazo que complacemos aquí con la cherna, compadre. Nos vamos a ir ahí con la lista cañonera para la raza que vaya marcándonos, la gente que vaya pidiendo su cañonazo. Pues vamos a ir con la lista cañonera para que no me salgan al último con que no me pusiste a cherrar. Voy con la lista cañonera, compadre, así como vamos, ¿sale? Bueno.
3: Hola, mi chema, chapaneco.
1: ¿Cómo anda, mi chapaneco?
3: Aquí andamos a la vuelta y vuelta, mi chanita.
1: Qué bueno, mi chapaneco, me da gusto saludarte, papá.
3: El hijo del Puma, dice que está de manteles largo.
1: Hoy cumpleaños el hijo del Pumita.
3: Aquí parece que me confié de estos mensajes.
1: ¿Qué ole?
3: ¿Eh? Saludito para todos de la ruta Moreno Moralío, que aquí andamos bien activados.
1: ¿Qué vole? Anda la...
3: Para la checadora, que ahí anda bien tendida también.
1: Ahí anda tendida la checadora.
3: Ya ni que ni trae ahí moviendo los carros porque no hacemos caso.
1: Oh, ¿por qué no hacen caso, compadre?
3: No, es que somos bien diversos.
1: Te digo. Sale, vale, ya está mi tremendísimo. Sale, vale, mi chapareco.
3: Hola.
1: Gracias ahí al chapaneco que le manda saludos ahí al hijo de mi Pumita, que está de manteles largos. Le mandamos un fuerte abrazo, que se la pase fenomenal, ¿no? Ya bien arropado, me imagino, compadre, sí, ¿cómo no? Bueno.
4: Pues buenos días, muy buenos días, señor Charna.
1: ¿Cómo andamos, señor Timón?
4: Bien pilas, muy contentos, porque es un inicio de semana que le deseamos a todos ahí en cabina.
1: Oye, inicio de semana, que iniciemos todo pues de la mejor manera, señor Timón.
4: Afirmativo, le doy toda la razón.
1: Eso es todo, ya está, señor Timón. Dígame con qué lo voy a complacer el día de hoy.
4: Con un cañonazo de Cari Junior, saca a bailar a Teresa.
1: Ah, del Cari Junior.
4: Afirmativo.
1: Saca a bailar a Teresa.
4: Saludos a todos los radios, escuchas.
1: Ya está, señor Timón, le mando un saludote enorme.
4: Gracias, señor Chasley. ¡Súbele! ¡Hasta 100.1! ¡Sí,
1: ¡Cabale!
4: Señor!
1: Este está ahí, anda el señor Timón, anda con todo, ¿eh? Bueno.
3: ¿Qué pasó, mi chanita?
1: ¿Cómo anda, mi Pumita?
3: Quiero que me pongas las mañanitas que valen como unos 100,000 pesos.
1: ¿Qué ole?
3: Porque aquí traigo a mi Pumita, que está cumpliendo años.
1: ¿Qué ole? ¿Cómo se llama, Pumita?
3: Se llama, fíjate cómo me quebré el coco, se llama René Tadeo Oropesa del Ángel, que iba conmigo en el carro, se va escuchando.
1: El tremendo René Tadeo, que hoy está de manteles largos, que ahora sí que entra el mariachi, mi tremendísimo Javi.

0: 16 años te está cumpliendo, mi niño, ¿cómo ves?
1: Ah, no, ya, oye.
0: No, ya pide, y aquí pide que la lleve a las de 1500.
1: Ay, qué vale, ¿no? Oye, con todo, mi tremendísimo.
0: Ahorita lo voy a llevar al centro a comprarle unos tenis, pero el problema es que este no quiere de 1000, este quiere de 2500.
1: No, pues es que ya no hay ni de 1000.
0: Oye, le digo, te llevo a donde está la R, el apellido de nombre de apellido, y dice, no, eso no, quiere otro donde tiene otra marca. Y digo, no, espérate, bien.
1: Sí, ya. Bueno, pues Dios, ahora sí que si se puede, pues qué todo dar, mi pumita.
0: Pues ahí te encargo el papá luego. Pero bueno, eso es para todos, y aquí me toca consentir a mi pumita, y pues aquí más que nada vamos a tratar de festejarle su cumpleaños ahorita, porque en la tarde le toca con su mamá.
1: Qué bole, no, pues ahí un almuercito, algo ahí, juntos ahí, que es lo importante, mi pumita, estar juntos ahí con los hijos, hombre.
0: Ahorita me dijo Rey David, dije, no, me voy a depositarlo en la cazuela de mariscos de la Cherna para que lo lleves a comer a él, ¿cómo ves?
1: Ah, pues ya, de perdido la voy a traspasar, porque acá no llego nada, hombre.
0: ¿Y sabes? Bueno, saludos, bendiciones, papi, aquí estamos al pendiente, y a ver si puedes poner una rolita ahí, hombre.
1: ¿De quién?
0: A veces puedes ponerme la de mi última muñeca. Es que lo voy a echar a mi hija, porque precisamente su abuelita era su oración.
1: ¿Qué ole? Bueno, ya está. Sal y vale, mi pumita.
0: Vale, vale.
1: Órale, gracias. ¡Vámonos! ¡Llega!

0: del corazón. Es completo, es con banda, claro, unos ritmos en los que se quiere desenvolver Edwin Luna, pero la Tracalosa, ¿verdad? La banda del Edwin, pues, hace delicias con su música. Muy bien, ahí está el álbum Desde el Corazón. Muy bonito, o sea, los temas que trae son inspiradores, cambian los ritmos ciertamente, y la intención vocal de Edwin está más controlada, ya no se deja ir completamente así con los altototes, ¿verdad? Ya los trae más medidos, sobre todo para cuidar la voz, hermano, esa se acaba de repente, ¿eh? ¡Corta!
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2: ¡Hoy nomás, hoy nomás! Oye, saludos a mis amigos del transporte público que se andan reportando, mis amigos de la Águila Echeverría. Les mando un saludo allá al David y a toda la bandera. A todos mis amigos también que andan a la vuelta y vuelta acá por la Isleta Pérez, compadre, la Ronda de la Tampico Playa, Perimetral, claro. Colonia, claro. ¿Dónde más, compadre? La raza de Madero, toda la raza acá de Altamira, Batería 7. Y bueno, pues para todos que andan en sintonía, que andan reportándose, bueno, pues el saludo enorme para todos ustedes. Gracias por estar al pendiente de los cañonazos, compadre. Sí, señor, en este lunes sabrosón. Lunes de botana, va, lunes de botanita, mi Javi. A ver si no hay nadie, ¿no? ¿Sabes? Pues no creo, compadre. Vámonos con los mensajitos que hice mi Damián Fashion.
3: Muy buenos días, saludos para ti, para Javi, que tengas excelente día y feliz inicio de semana, mi Cherna, aquí andamos, como siempre, ya te la sabes, pendiente de ti, de la 100.1, saludos, Damián Fashion, bendiciones, Cherna, aquí andamos, ponme un cañonazo, la de Bum Bum otra vez, mi Cherna, gracias.
2: Eso, gracias, mi Damián, dice, felicidades a mi niño, a Nino Hernández Baez, dice, parte de su compadre Ramón Gamboa, me imagino que hoy está de manteles largos ahí al tremendo Nino Hernández, muchas felicidades, mi Nino, que te la pases fenomenal, papá, qué ole, ahí está el saludo.
4: Cherna, Cherna, ahí ponle unos 1500 de mañanitas a mi hermana Ismeni Janet Cervantes, pues, ya que está cumpliendo años hoy.
2: Eso, ¿cómo se llama? Dijo ahí mi Javi, ¿cómo? Dijo, a ver.
4: Ismeni Janet Cervantes, pues, ya que está cumpliendo años hoy. Ismeni Janet Cervantes, Ismeni Janet, Ismeni Janet, Ismeni Janet, Ismeni Janet, Ismeni Janet Cervantes.
2: Ismeni, compadre, qué ole, que está de mantener largos también. Pues,
4: que está cumpliendo años hoy.
2: Qué ole, hoy cumpleaños, Ismeni, oye, muchos cumpleañeros ahí, el hijo de mi pumita.

0: Ahí está, manda saludos, mi Cherna, excelente inicio de semana. Para Sonalis de Panamá, en Ciudad Valle, si quiere las nieves de enero. No, pues hasta enero, compadre, estamos en julio. Te digo. Saludos, Cherna, la de Agua Clara de Marcos Junior, por favor, ahí te la encargo. Sale. Buenos días, dice, soy reina, ¿me puedes poner la canción, la de Rosario de Hugo Ruiz? ¡Ay, reina! Bueno.
1: ¿Qué onda, mi querido José David?
0: ¿Qué onda, mi César?
1: ¿Dónde? ¿Qué pasó?
0: ¿Quién habla?
1: No me te confundes con César Adrián.
0: ¿Quién habla?
1: El pelón, el peloncito.
0: ¿La chona?
1: No,
2: sí,
1: que
2: me gusta, ¿sabes? Me gusta hacer
0: gatito, pero no tanto. Es que amaneciste medio raro hoy, Jesús.
1: Ah, lo que pasa es que ayer me eché dos de las grandes y no estamos hablando de las que van abajo del cierre, sino de las caguamas.
0: Ah, papá, ¿qué ole?
1: De las que tienen chiquito dorado.
0: Ah.
1: Mi jefa, yo le llevé unas costas de un centenito que se llama Cuarejo.
0: ¿Qué ole?

0: Ya está, amiga, entonces, como que se te corta un poquito, compadre, como que andas sin señal, compadre. ¿La qué?
1: La noche
0: que ya murió. No se oye nada, mi Jesús. Oy, oy, oy, súbete al guayabo, papá. Ya está, amigo, ya te complazco con la de Banda Toro, papá.
1: Quiero bastante y que tengas un excelente inicio de semana.
0: Igualmente, mi tremendísimo Jesús, que anda con Tocho Morocho, sí, señor. Mira, mi mollejitas.
2: Hola, buenas tardes, mi chornita. Quería mandarle ahí un saludito al Pumita Junior. Ahí, un fuerte abrazo y esperemos, Pumita, puedas grabar este audio, Pumita, para que se lo enseñes al Pumita Junior, que hoy cumple años, y decirle al Pumita Junior que su papá me gusta. ¡Te amo, Puma! ¡Felicidades a tu bebé! ¡Bendiciones!
0: ¡Oh, te digo qué me va a decir! ¡Oh, te digo, papá, pues tus amigos! ¡Bueno!
1: ¡Bueno, mi chorrita!
0: ¿Qué onda, Isaías? ¿Cómo andas, Isaías?
1: Andamos al 100.1, aquí nomás, con puros caminados con la cierna.
0: ¡Se está para el lunes, inicio de semana, papi!
1: Así es, al lunes, pero aquí andamos.
0: ¡Eso! ¿Ya está solito para quién?
1: Ay, saludito para el hijo del Puma, que está cumpliendo años, sus 16 añitos, ya te los puede llevar allá con las cariñosas.
0: Oye, los consejos que le das, te digo, no.
1: Te va a estar queriendo el Puma.
0: No, oye, no, que se lo lleve ahorita a almorzar y a comprarse sus tenis de 2,000 pesos, compadre.
1: Antes me habla, yo me trae uno de 200 pesos. Oye, ¿ya nos abandonó el chapaneco, voy tú, Chernita?
0: No, ahí anda el chapaneco, ¿cómo? Ahí anda.
1: Los amigos se va a comer allá, estamos, ya ni nos invita a nosotros.
0: No, pues es que luego ni jalan, no van.
1: Sí, vamos, pero chapaneco ya ni siquiera nos invita.
0: Oh, te digo, ya está, papá.
1: Pero no pasa nada, como dijera el chapaneco.
0: Oílo.
1: Ahí pones una rola de Rigo Tobar, la minifalda, por favor.
0: Órale, yo te pongo ahorita algo de Rigo Tobar.
1: Ya está.
0: Ya está.
1: Ay, Javi, arriba el América, hombre.
0: No, hombre, oye, damos impactado en empieza el torneo, metimos 6, dice ahí, ya te digo. No.
1: No, pues yo, como yo no veo cosas así de ese equipo, no.
0: Pura ay. Hombre, ya está, sí. Sale, Isaías.
1: Ahí estamos, mi señorita, bendiciones, saludos.
0: Gracias, papá, gracias a la gente que anda disfrutando música, mi Javi, ¿sí? Hoy nomás, compadre. ¡Vámonos con música! ¡Suéltala, papá! Llega mamá Marco Junior. Y esta es la del agua clara, compadre. Sal y vale. Ya está. Saludos. Regreso con más mensajes, racita. Bonito lunes. Órale, papá. ¡Eh!

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2: Entonces, ¿qué andamos disfrutando con ustedes el día de hoy? Para toda mi gente, iniciando semanita, iniciando labores, y bueno, pues bien felices, bien contentos de que la gente esté disfrutando de los cañonazos, compadre, como debe de ser, papá. Tengo saluditos, dice, saludos, Cherna, ¿qué pasó con los del Águila Madero, mi Cherna? Bueno, pues les mandamos un saludo a todos mis amigos del Águila Madero. Andan ahí escuchando, ¿no, compadre? Hola, Cherna, quiero una rola de Güense y su grupo. Soy Luis Antonio, excelente lunes. Tenemos ahí algo de Güense, compadre. Ya tenemos rato que no ponemos algo de Güense y su grupo. Sale y vale, ya está, ahorita vamos a complacer. Cherna, buen día, saludos a Gretel, que está haciendo unas tareas que le marcó su mamá. Ah, ok. Y a Galleta, que está de floja durmiendo. Excelente inicio de semana. Una canción de los Cougar, la última canción. Ah, mira, ya ahí pusimos algo de los Cougar, compadre. Allá para el tremendo Edgar y a Gretel y a su perrita Galletita. Y bueno, pues a toda la familia, compadre. Sí, señor. Dice.

0: al Puma, Cherna.
1: La pena.
0: Mi Cherna, saludos ahí para el hijo del Puma, que está de manteles largos hoy, que cumpla muchos años más y que Dios lo bendiga. Y que le eche ganas así para adelante. Saludos, Damián Facho.
1: Ya está, mi Damián, sí señor. Dice, mándame un saludo a mi Cherna, el tremendo negro. Le mando un saludo al negrillo, a la perruchis y a toda la bandera que anda siempre ahí al pendiente, disfrutando. Mira, me acaban de mandar una foto de galletita. De allá de la familia de Edgar y de Gretel. No, me está bien dormida, galleta. Está tirando barra. Ya está, saluditos.
2: Saludos, Cherna, ya escuchándote, como siempre, de José Adrián. Ahí te puedes mandar un saludo a la tía Justa. A ver si me puedes poner una canción del Grupo Libra. Un saludo para el Tucán y para todos. Excelente día. Ah, y también un saludo al hijo de Puma, que sigue cumpliendo muchos años más y que Dios lo siga bendiciendo. Muchas felicidades de parte de José Adrián.
1: Ya está, mi José Adrián, muchas gracias. Gracias por estar al pendiente, estar en sintonía. Y bueno, pues la gente que manda su saludo el día de hoy, gracias, gracias a todos ustedes, la gente que está conectada con nosotros a través de La Mejor 100.1, la gente que sigue nuestras redes sociales. Recuerden seguirnos como La Mejor Tampico, compadre. Y estamos en todas las redes sociales para que ustedes, bueno, pues estén enterados pues de todo lo que andamos haciendo, compadre. Andamos ahora sí que bien movidos, andamos con la pega de cal que le toca a la coqueta. Va el jueves, mandar la coqueta en la pega de calcas para que la raza se ponga bien pilas. Ya les estaremos diciendo la ubicación para que estén con la pega de calcas que le toca a su jey de la Garza, la coqueta, compadre. Andará repegándosela toda, compadre. Bebé, qué vole. Así que, pues hay que andar bien abusados, en sintonía de la mejor. Y bueno, pues ahí está. Así que, pues hay que andar bien pilas, raza. Sale. Ya está. Vámonos con música, mi Javi. ¡Suéltala, papá! Hoy no más, llega la música de Enamorado, Enamorado, Enamorado. Y esto que se llama Ya Tomate Café. ¡Qué ole! Ángel Jiménez, su grupo Enamorado, a través de La Mejor, a través de los puros cañonazos, raza. ¡Regresamos! ¡Órale, papá!
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1: Hoy no más, raza. Llega el arroz con camarón. La música del zorro. Mi compadre Oscar Monreal. A través de la 100.1. Vámonos, regresamos, raza.

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1: Hoy no más, hoy no más. Regresamos con más a través de los Puros Cañonazos, gente maravillosa, en este excelente y bonito, oye, lunes sabrosón, lunes inicio de semana, y bueno, pues aquí andamos dándole con Tocho hoy en esta semanita, y bueno, pues ya estamos en la segunda hora de los Puros Cañonazos. Los invitamos para que ustedes, bueno, pues empiecen a marcarnos aquí a cabina y nos sigan mandando su mensaje de WhatsApp al 151-1721 en este día. 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Ahí está la invitación, así que mi gente, bueno, pues gracias a la gente que sigue con nosotros, ya lo sabe, a marcar aquí a cabina. Y también, bueno, pues gracias a la gente que está el día de hoy escuchándonos, la gente que sigue disfrutando el día de hoy, compadre. Tengo mensajito de este lado, notita de audio, ¿qué dice? A ver.
2: Echando la rola, Juana la Cubana, mi amigo Cherna. Saludos y bendiciones al millón. Te saludo el guapo más guapo de Tampico, Mario Altamira. Te mando un saludo, Alfredo, que todos los días se escucha. Todos los días te escucha tirando rollo. Saludos. Acuérdate de Juana la Cubana, a tu estilo. La Cherna. Órale, papá.
1: Ay, no más, papá. ¿Qué ole? El más guapo, no. El más guapo es Javi. ¿Va, Javi? ¿Qué ole? No. Oye, para que veas el Javi. Sí, está guapo.
3: Una buena tardes. Excelente inicio de semana. Un caluroso saludo a Juanita Ríos, a sus compañeros de trabajo, que tengan excelente turno. Al señor Tucán. Un cañonazo, Cherna. Ojitos mentirosos.
1: Ojitos mentirosos, ya está, ahorita voy a complacer con la de Ojitos Mentirosos. ¿Y cuál más quería acá, mi compadre?
2: Echando la rola, Juana la Cubana.
1: Ah, la de Juana la Cubana, compadre. Ojitos Mentirosos y Juana la Cubana. Ahorita vamos a complacer ahí, mi tremendísimo Javi. Eso es todo, ¿vale? Para ir ahí con la lista cañonera, sal y vale. Ay, la de Güense, que también querés. Pusimos la de Güense, no va, todavía no, apenas va la de Güense también, compadre. Sal y vale. Ya está, para la gente que anda al pendiente, disfrutando a través de la mejor. Y bueno, pues aquí andamos dándole recio, compadre. Gracias a todos ustedes, a toda la gente que siempre está en sintonía. Y bueno, pues que siempre está al pendiente de la mejor, compadre. La gente que siempre está al pendiente de la 100.1. Y nosotros, bueno, pues siempre tratando de alegrarles un poquito ahí la mañana, parte de la tarde. Y bueno, pues aquí andamos, sí señor, para todos ustedes. Qué bárbaro, qué bonito, es lo bonito. La raza de Altamira, saludos. Ya está. Oye, Javi, les tengo una noticia, una sorpresa, porque ya está lista la siguiente entrevista cañonera que vamos a tener dentro del programa de Los Puros Cañonazos. Y bueno, tendremos una entrevista cañonera buenísima. Y bueno, ¿con quién crees que será, mi Javi? ¿Con quién crees que sea, mi Javi, la entrevista cañonera? No, te voy a dar una pista. Son de Monterrey, compadre. Es de Monterrey, Javi. Es de Monterrey. De una gran trayectoria, compadre. Sí, una trayectoria enorme, fenomenal. Y sí, la entrevista cañonera que tendremos el próximo viernes, compadre. Próximo viernes, entrevista cañonera con...

Entrevista con la señora doña Paula Loera, que me va a dar mucho gusto escucharla, saludarla. Hoy no más, compadre.

0: Y además, si usted, bueno, va a querer alguna pregunta, a lo mejor usted, oiga, Cherna, pregúntale a ver si se acuerda cuando venían por acá, no sé, a los centros de baile aquí de Tampico, a donde Árbol Grande, compadre, o yo una vez, fíjate que lo saludé en tal lugar. Tiene muchísimos años que el Tropical Caribe, bueno, no se presentan por acá, por la zona, pero bueno, son grandes músicos, grandes señorones, con una carrera exitosa, y bueno, tendremos en entrevista cañonera a doña Paula Loera de Tropical Caribe, que bueno, pues esperemos y estarlos ahí saludando, a ver si ahí mismo, a ver si está ahí don Demetrio, Huguito, bueno, pues toda la familia Loera, a ver si se puede, pero bueno, estaremos con doña Paula Loera próximo viernes en la entrevista cañonera, sí señor. Ahí está. Ahorita vamos a ir con la rolita esta. Sale mi tremendísimo Javi también para la raza que anda, bueno, pues el pendiente, disfrutando, sí, señor. Bueno. Bueno, ¿quién habla?
1: Reyes.
0: ¿Quién?
1: Reyes.
0: ¿Qué onda, mi Reyes?
1: Aquí nomás, iniciando semana, mi hermano.
0: ¿Qué hola, Reyes? ¿Ya escuchaste, Reyes? ¿A quién voy a tener entrevista cañonera, Reyes?
1: Sí, oye, va a estar con todo, ¿eh?
0: Va a estar buena la entrevista con doña Paula. Sí, ¿te acuerdas de un bailongo del Caribe, Reyes?
1: Yo creo que sí, fíjate, pues fueron bastantitos por acá.
0: ¡Qué ole!
1: Pero sí, ya aquellos tiempos.
0: Ya está, Reyes, no. Pues ahí para que estés pendiente, ¿sale?
1: No lo vamos a perder.
0: ¡Sale y vale, mi Reyes!
1: Está bueno, muchachos, un cañonazo.
0: ¿Cañonazo de quién, pa?
1: Reyes Locos.
0: Reyes Locos. Alma enamorada de Reyes Locos.
1: Salta.
0: Órale, yo te la pongo.
1: Estoy bien.
0: Gracias, mi Reyes. Ahí anda, eso es todo. Cherna, ¿podrías poner algo de los Mier? Dice, el amor es así. Aquí escuchándole el 100.1 de parte de Martín. Ya está, mi Martín. Saludito, papá.
2: Cherna, saludito. A ver si puedes poner falta atención de la fe de loca. Saludo más tarde.
0: Órale, ya está, papá. Sal y vale. Ya dijo, la raza ahí anda mandando su mensaje.
3: Cherna, buenos días, ahí nos puedes poner la canción de Mitades aquí, escuchamos desde La Cañada, gracias.
0: La raza de Cañada, saludito, la gente de Cañada, saludos.
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0: Qué ole.
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0: ¿Qué dijo?
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0: Ya está, papá. Dale, la gente que anda mandando su saludo, muchas gracias a todos ustedes.
3: Cherna, buenos días, ahí nos puedes poner la canción de Mitades aquí, escuchamos desde La Cañada.
0: La mitad, ya está, ya la habíamos puesto.
5: Saludito para JJ, aquí andamos. Vuelta y vuelta, corteando la chuleta. Ánimo, chamita.
0: Sale, mi JJ. Gracias por estar al pendiente, disfrutando. Y bueno, ya está. Así que, mi gente, pues pendiente de la entrevista el próximo viernes con Paula Loera del Tropical Caribe. Va a estar sensacional, fenomenal. Va a estar buenísima. Y bueno, pues ahí andamos disfrutando, claro. Y sobre todo trayéndoles estas entrevistas cañoneras. Para todos ustedes, para todos los radioescuchas y la gente que, bueno, pues sigue toda la carrera de estos grandes agrupaciones que a lo mejor dice, ¿a poco todavía andan ahí? Andan todavía trabajando y andan pero recio. Así que vamos a estar pendiente con esa gran entrevista. Ya será la tercera entrevista cañonera, compadre. Estuvimos con Juan Carlos del Mister Chivo, que la puede encontrar en la página de Facebook La Mejor Tampico. En la entrevista con Juan Carlos del Mister Chivo, la semana pasada que estuvimos con Francisco Javier del Tropical Panamá, y esta semanita pues tenemos la del Tropical Caribe, va a estar fenomenal, compadre, sí señor, así que vámonos con música y hablando del Tropical Caribe, bueno, vamos, suéltala, compadre. Uno de sus grandes éxitos, la voz de Pablo Loera, se llama Tenemos Algo en Común. Nosotros vamos, regresamos, raza, súbela a La Mejor. Puros cañonazos. ¡Órale, papá!

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1: ¡Hace nomás! Llegan los reyes locos. Y esto que se llama Con el alma enamorada. Este para el tremendo Reyes que la estaba solicitando, compadre. Oigan, regreso. Y regresamos con los agarrones de la Cherna, compadre. Regreso con agarrón, papá, ¿eh? Para los que extrañaban el agarrón. Así que regreso con los agarrones de la Cherna. Por eso no se ha ido el Javi, ¿verdad? Porque, ya está. Así que, ya está, papá. Regresamos. Órale.

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3: Hoy no más, cumbia. Eso, mi gente, ¿cómo andamos? Regresamos a través de los puros cañonazos, papá. Aquí andamos, raza, aquí andamos. Sí, bueno, pues estamos en este momento transmitiendo también a través de nuestra página de Facebook, La Mejor Tampico. Muchas gracias a todos ustedes, a toda la gente que está viéndonos y escuchándonos también a través de la 100.1, a través de ahora sí que puros cañonazos. Y bueno, pues me da mucho gusto saludarlos a todos ustedes, a toda mi gente, transmitiendo desde el hermoso puerto Jaibo, Tampico, Tamaulipas, donde se da los mapaches, donde se dan los cocodrilos, donde se da el Juancho, el Juancho, compadre, y la torta a la barda. ¿Qué más, compadre? ¿Qué más? No, pues te digo, de ahí de todo, compadre, aquí hay de todo, así que a disfrutar, a pasarla bonito. Y en esta tarde fenomenal, vamos a regresar, sí, ya lo extrañaban, con los agarrones de La Cherna, papá. Vamos a tener el agarrón, pero sin antes recordarle a la gente que está en sintonía que este próximo viernes tendremos entrevista cañonera con la siguiente agrupación, compadre, que estará vía telefónica. Y recordarles a todos ustedes que ya estuvo el grupo Mr. Chivo, mi compadre Juan Carlos del Mr. Chivo. También estuvo ya el señorón Don Francisco Javier del Tropical Panamá. Y este viernes estará, sí, los hermanos Loera, la voz encantadora de la señorona Doña Paulita Loera. Del Tropical Caribe, raza, Este viernes, próximo viernes, para que no se la vaya a perder la entrevista cañonera a través de La Mejor FM 100.1 y aquí a través de los puros cañonazos, compadre. Va a estar fenomenal, va a estar buenísima, papá, como debe de ser, compadre, sí, señor. Así que nos vamos a ir con el agarrón de La Cherna. Ya lo sabe, pongo dos melodías, dos grandes agrupaciones, donde usted va a votar, me va a marcar aquí a cabina y nos va a decir que, pues, con cuál canción se queda, con cuál canción le gusta más, raza, y esta pues es la que gana, compadre. Así que, Angelito, ¿estamos listos, papá? ¿Estamos listos, raza? Así que suéltame el agarrón, papá.
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0: bueno el agarrón, raza. De veras, fuera un bailongo, no, hombre, pues lo disfrutáramos, compadre. Pero como es un agarrón, pues usted decide quién gana, si el grupo mojado o el grupo Pegaso. La de se tambalea con la de tonta, tonta o se tambalea. Usted dice, o la tonta se tambalea. Ah, no, compadre, no, no, no. No, qué huele, papá. Así que usted nos dice quién gana, si mojado o el Pegaso. Bueno, bueno.
1: Bueno,
0: ¿qué onda, Isaías? ¿Por cuál te vas, papi?
1: Nos vamos
0: con
1: el Pega Pega.
0: Ya está.
1: El Pollo Esteban.
0: Ya está, nos vamos con el Pegaso del Pollo Esteban, compadre.
1: Estamos.
0: Sale, ya está, un voto para el Pegaso. Uno para el Pegaso, cero para mojado. Bueno.
1: Se temenea, digo, se tambalea.
0: Oh, se tambalea, mi Jesús.
1: Se tambalea, papi, ya sabes.
0: Ya está, papá, eso es todo. Pero dos para el Pegaso, cero para mojado. Le está dando una buena recia, compadre. Oye, ¿dónde están los fans de mojado, raza? ¿Dónde están los mojados? Los mojados, digo, los fans de mojado. No, te van hablando. Acá andamos cruzando, man. No, no, no. Oye, ya está. Van dos para el Pegaso, cero para mojado. Irá a ganar el Pegaso. Se la llevará, sí, compadre. 3-0. ¿Qué dirá la gente? Vamos a ver. Bueno, bueno. Bueno, ¿quién habla, compadre?
2: Mario, también.
0: Eso, compadre, ¿por cuál vas, compadre? ¿Mojado? Sí.
2: Mojado, mojado.
0: Ya está, papá, vámonos, ahí está el voto para mojado. 2-1, 2 el Pegaso, 1 mojado. ¿Qué onda, raza? ¿Se empata el agarrón? ¿Alguien que ponga duro la cosa? O sea, el agarrón, compadre, el agarrón. Alguien que ponga duro el agarrón, raza. Uno que vote por mojado para que se ponga acá bueno el agarrón, raza. O de plano ganará el Pegaso, compadre. ¿Qué dice el público? Esperando las llamadas para que la raza, bueno, nos marque aquí a cabina. Y usted decide quién gana el día de hoy o se empata el agarrón. Bueno. Bueno, bueno. No hay nadie, compadre, no hay nadie, compadre. Había alguien ahí, pero bueno, no quiso votar. Vamos a ver quién gana el día de hoy. Estamos 2-1, raza, ¿sale? 2 para el Pegaso, 1 para mojado. Esperando las llamadas telefónicas para que, bueno, usted nos diga quién gana el día de hoy en el agarrón con la cherna, compadre, de este lunes. Iniciando semana, iniciamos semanita, el lunes sabrosón, raza. Así que vamos a esperar la llamada, estamos 2-1, 2 para el Pegaso, 1 para mojado. ¿Quién ganará? No sé, compadre. ¿Qué dice aquí la gente? Salud, Cherna, dice salud para mí, estimado Cristi Ramos Ortega. Esa canción, amigo, está buena, dice Grupo Mojado. ¿Qué ole? Bueno.
3: Sí, buenas tardes, mi Cherna.
0: ¿Qué onda? ¿Por cuál vota, papi?
3: Pues te la voy a poner dura.
0: Ah, y el lunes, compadre, el lunes.
3: El lunes, pues sí.
0: Ya está, papá.
3: Órale, ya está.
0: Gracias, vámonos, 2 para mojado, 2 para el Pegaso. ¿Quién gana el agarrón, compadre? ¿Tonta o la de se tambalea, compadre? Vamos a ver qué dice el público. Bueno, bueno.
3: Para grupo mojado.
0: Grupo mojado, compadre, le dio la vuelta mojado. Yo te iba perdiendo y ganó mojado. Compadre, ¿quién habla?
3: Nicolás.
0: ¿Nicolás? ¿Sí? Oye, Nicolás.
3: Dale.
0: ¿Me ayudas a presentarla, compadre? ¿Sí sabes cómo no?
3: Sí, claro que sí.
0: A ver, preséntala, compadre.
3: Nos vamos con Grupo Mojado aquí nomás, en la mejor FM 100.1.
0: ¡Ah, qué chulada! ¡Gracias, Nico!
3: Hasta luego.
0: ¡Qué ole! Ahí está Nicolás, compadre. Así que, ¿a

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1: 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Oye, pues nada más, ¿verdad? Tristeando, Rafael González, vocalista de la banda Los Recoditos, anuncia una pausa en su carrera y es importante aplaudirle esto. Él se va porque trae un cuadro de depresión, ansiedad, ya sabes, la ansiedad es este temor, es este terror al frente, al futuro, a lo que viene, incertidumbres. Y luego la ansiedad, pues el pasado, ¿no? Las angustias, los remordimientos del pasado, las ganas de no hacer nada, porque pues todo en el futuro es incierto y todo el pasado es doloroso. Entonces dice el buen Rafa González, yo me retiro de la banda Los Recoditos un rato para atender mi salud mental, además de los problemas que tuvo de violencia familiar, ¿verdad? Con su señora y todo eso, lo han puesto cada vez más complicado, pero es un buen lugar para empezar, la salud mental, atenderse y estar al cienón. ¡Corta!
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Ya está, muchísimas gracias a todos ustedes, a toda la gente que estuvo el día de hoy en sintonía a través de los cañonazos. Se me quedaron muchos mensajes. Saludos, las mañanitas para mi papá y felicitarlo. Se llama Joel Pérez Santiago, que se encuentra en el trabajo de parte de su hija Mariana Fernanda. Bueno, alcancé ahí a sacar el saludito. Felicidades, señor Joel Pérez, de parte de su hija Mariana, María Fernanda, que le manda ahí el saludo enorme. Gracias por estar en sintonía. Y bueno, pues a la gente que el día de hoy está de manteles largos, ahí al hijo de mi compadre el Pumita también, que está de manteles largos, y a varios más que estuvieron por aquí felicitando el día de hoy. Que tengan un excelente inicio de semana, lunes bonito. Se van a quedar bien informados. Viene el licenciado Lubín Jiménez a través de MBS Noticias. Gracias a Angelito, gracias al Javi, gracias a Tonel Vázquez el Gallo, nuestro director artístico aquí en Tampico. Yo soy su amigo José David La Cherna y nos vamos con eso, Angelito. Suéltala, papá. Allá para el tremendo Damián Fashion, que le gusta la del boom boom, compadre. Ya está, mi Damián. Saluditos, gracias allá a Juan Francisco, a Isaías, al Negrito, a la Perruchis, al Pumita, a Mollejito. Bueno, pues a todos los que están siempre al pendiente de los cañonazos, compadre. Muchas gracias. Vámonos, yo solamente le digo súbale, pero súbale hasta el 100.1. Órale, papá, gracias. Vámonos.

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5: Reportan 22 casos de rabia paralítica en ganado en Altamira. Refuerzan vigilancia en instituciones educativas de Altamira para prevenir robos y vandalismo. Actualizarán proyectos de 6 drenes pluviales para mitigar inundaciones en Ciudad Madero. Vehículo cae al canal de la Cortadura en Tampico, ocupantes salen ilesos. Llegan 90 elementos más de la Guardia Estatal al sur de Tamaulipas para reforzar la vigilancia en vacaciones. Arranca el operativo Vacaciones Seguras 2026, Tampico te cuida. 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
2: ¿Qué tal? ¿Cómo están? Buenas tardes. Les saludamos con gusto. Bienvenidos a MBS Noticias Tampico, las noticias de la una. Hoy lunes 13 de julio del 2026. Siempre un placer estar en sintonía con usted, enlazados vía WhatsApp 833-186-0242, muy pendientes de sus mensajes. Reportan 22 casos de rabia paralítica de ganado en Altamira. El director de Desarrollo Rural, Jesús Rivera Andrade, dijo que se implementó una campaña especializada para la captura y control de murciélagos.
3: Un total de 22 casos acumulados de rabia paralítica en ganado fueron confirmados en el ejido Santa Juana de Altamira, luego de que análisis de laboratorio dieran positivos a la enfermedad, manifestó el director de Desarrollo Rural, Jesús Rivera Andrade. Explicó que inicialmente se registraron bajas de animales sin que se conociera la causa, por lo que se enviaron muestras para sus análisis. Tras confirmarse la presencia de rabia, se activó un operativo conjunto con el Comité de Fomento y Protección Pecuaria del Estado de Tamaulipas para contener el brote. Durante un periodo aproximado de 2 meses ocurrieron las muertes del ganado afectado. Sin embargo, aseguró que el brote ya fue controlado, pues dejaron de registrarse bajas una vez identificada la enfermedad y fortalecida la vacunación.
4: Se hizo una campaña de captura de murciélago en esa zona de Santa Juana y en una zona donde también nos habían reportado mucho avistamiento de murciélago. No había habido casos, pero sí había presencia de murciélago en esteros. Es el Comité de Fomento y Protección Pecuaria del Estado de Tamaulipas. Se hizo una captura en 4 corrales en Santa Juana y en 2 puntos en esteros. El número, vaya, no es tan simbólico, es de animal por animal en caso de murciélago, pero sí el área, los corrales y los puntos de captura. Entonces en este caso fueron 6 puntos de captura. Ellos hacen el tratamiento específico, que es la captura y untar
5: del veneno
4: específico para poder liberar los murciélagos y ellos hagan su trabajo.
3: Detalló que personal especializado capturó ejemplares para aplicarles un tratamiento con pasta anticoagulante. Exhortó a los productores pecuarios a mantener actualizado el esquema de vacunación de sus animales y reportar de inmediato cualquier caso sospechoso para evitar nuevos brotes. Para Noticias MBS, Sandra Sosa.
2: Actualizarán proyectos de 6 drenes pluviales para mitigar inundaciones en Madero, dice el alcalde Erasmo González.
6: El ayuntamiento actualizará los proyectos ejecutivos de 6 drenes pluviales con el objetivo de alinearlos al Plan Hídrico Nacional 2024-2030 y gestionar recursos federales que permitan atender de manera definitiva los problemas de inundaciones que afectan a diversos sectores del municipio de Ciudad Madero, esto desde hace algunas décadas. El alcalde Erasmo González Robledo explicó que las obras contemplan las cuencas de La Ilusión, Nuevo Amanecer, Cangrejo 1 y 2, Hipódromo y la calle Aldama, consideradas zonas prioritarias por su alta vulnerabilidad durante las lluvias. Mencionó que uno de los principales cambios corresponde al proyecto de La Ilusión, donde se modificó el trazo original planteado para los canales Chipús 1 y 2, con el fin de hacerlo técnicamente viable y reducir afectaciones, manteniendo su funcionalidad hidráulica.
7: Los proyectos están a revisión de la Conagua. Acuérdense que Conagua depende de Semarnat dentro de su plan de inversión. Ojalá puedan ser concretados unos proyectos de este tipo. Y si no, recordemos que este proyecto es 2024-2030. Como lo presenté, el proyecto de ejecución abarca 3 años y que nosotros estamos esperando iniciar con el primero. ¿De dónde sacamos el impulso los maderenses? Pues del proyecto de la VAR, que tardó en reconstruirse, que llegara un gobernador humanista, que se dieran las condiciones con el gobierno federal para que el proyecto de la barra de 110 millones de pesos, un poco más menos, pueda ser materializado en este año 2027 a partir del mes de agosto.
6: Indicó que la inversión estimada para ejecutar estos 6 drenes pluviales asciende actualmente a 1.888 millones de pesos, por lo que será necesario definir técnicamente cuál de las cuencas tendrá prioridad para iniciar con los trabajos. El alcalde maderense destacó que la reciente visita de la Coordinadora Nacional de Protección Civil volvió a colocar a Ciudad Madero como una de las zonas de alto riesgo por inundaciones, lo que fortalece la gestión de recursos para estas obras de infraestructura hidráulica. Expresó que existe confianza en que los proyectos puedan tener asignación presupuestal durante 2027, aunque recordó que forman parte del Plan Hídrico Nacional 2024-2030 que actualmente se encuentran en revisión por parte de la CONAGUA. Para Noticias MBS, Omar Lara Martínez.
2: Tenemos mensajes del público, después de la siguiente nota los compartiremos. Un vehículo cayó al canal de la Cortadura en Tampico, los ocupantes lograron salir ilesos.
5: La madrugada del domingo, un automóvil particular cayó al canal de la Cortadura en el centro de Tampico, luego de que su conductor no se percató de que la vialidad terminaba en el cruce con la calle Tamaulipas. De acuerdo con el reporte, el vehículo Nissan color gris con placas de Tamaulipas circulaba por la calle Isauro Alfaro con dos personas a bordo. Al llegar a la intersección, el operador continuó la marcha y terminó dentro del paseo turístico. El conductor y su acompañante lograron salir del automóvil antes de que éste se hundiera y posteriormente abandonaron el lugar. Elementos de tránsito y vialidad acudieron para tomar conocimiento del accidente. Sin embargo, debido a la falta de visibilidad, las maniobras de rescate fueron aplazadas hasta la mañana del domingo. Con el apoyo de una grúa y una patrulla de la Corporación Vial, el vehículo fue extraído del canal de la Cortadura tras más de 2 horas de labores sin que se reportaran personas lesionadas. Para Noticias MBS, Cintia Gallardo Guerrero.
2: Nos escriben diversas personas a ver si puede ayudarnos a que se resuelva esta situación. Es una fuga, un encharcamiento de agua en la calle Allende entre Guadalupe, Victoria y Matamoros en la colonia Hipódromo. Ángel Pulido es la persona que nos pide esto. Lo hacemos llegar de inmediato. Dice, de favor se lo suplicamos, los vecinos de la calle Allende. Bueno, ya salió al aire, lo vamos a turnar al alcalde, a ver si el alcalde contesta algo en este sentido. Y nos dice John Estrada, hoy por la mañana una señora me habló y me dijo que le ayudara a bajar del camión del transporte. Los camiones del transporte público se pasan, están muy altos, la entrada al piso para la señora de edad, batallan para subirse. No trabaja esa dependencia, supone que se refiere al transporte público, pues no los vemos trabajar, no los vemos hacer lo que deberían. Vamos con más comentarios. Dice, ya que no nos escuchan y nos dicen que no recurrimos a usted. Es lo mismo en aquel hipódromo, no entendí. Pero bueno, nosotros lo vamos a canalizar con mucho gusto a la Comapa Sur. Vamos a ir a mensajes y volvemos.
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1: Refuerzan vigilancia en instituciones educativas de Altamira para prevenir robos y vandalismo.
2: Al iniciar el periodo vacacional de verano, autoridades educativas y municipales reforzarán las acciones de vigilancia en los planteles escolares para prevenir robos y actos de vandalismo que puedan afectar el regreso a clases. El director de Educación, Mario Ortiz Sánchez, manifestó que se pidió a los directores de los planteles organizarse con padres de familia para mantener vigilancia en las instituciones, especialmente en aquellas escuelas que no cuentan con velador. Detalló que actualmente el municipio dispone de 16 veladores asignados a planteles educativos y que la Secretaría del Ayuntamiento también ha destinado personal de vigilancia para este periodo.
3: La semana pasada, el día jueves, tuvimos una reunión con la licenciada Blanca Guzmán, secretaria de Bienestar, la cual nos enfatizó mucho coordinarnos, invitar y también pedirle al licenciado Francisco Pérez un poquito de apoyo para el tema de los rondines. Sin embargo, se enfatizó mucho el tema en los planteles con los directivos, que pues organizaran con los padres de familia. Algunos tienen veladores, otros no. Otros por este periodo se están organizando para cuidar los planteles. Digo, no es que suceda tan común y tan regular, pero pues algún acto de vandalismo pues obviamente te afecta y te retrasa tu función.
2: Agregó que en Altamira se cuenta con 348 planteles educativos, incluyendo preescolar, primaria, secundaria, nivel medio superior, superior y aulas comunitarias de CONAFE, por lo que la coordinación entre autoridades y la comunidad escolar será fundamental para proteger las instalaciones durante el receso escolar de verano. Para Noticias MBS, Sandra Sosa.
1: El diputado local Adrián Cruz solicitará información ambiental sobre estrategias de las empresas para el cuidado al medio ambiente.
4: El diputado local Adrián Cruz Martínez anunció que solicitará información a las autoridades ambientales sobre las empresas establecidas en Tamaulipas con el propósito de conocer las medidas de protección ambiental que aplican y atender las inquietudes que ha expresado la ciudadanía. Explicó que la Procuraduría Ambiental cuenta con un padrón de las empresas instaladas en todo el estado, así como también los datos relacionados con su infraestructura y los mecanismos de prevención ambiental que implementan, por lo que considero importante acceder a dicha información. Señaló que durante las últimas semanas, habitantes de distintos sectores de Ciudad Madero han manifestado su preocupación por los olores que perciben principalmente durante las noches, las cuales se asocian a las operaciones que realiza la refinería Francisco y Madero.
5: Ellos son los que tienen el censo de las empresas que a través de la Procuraduría Ambiental ya tienen conocimiento cuántas empresas hay en Tamaulipas, qué tipo de empresas se han instalado y qué tipo de infraestructura o mecanismos están implementando para proteger el medio ambiente. En este caso, pues deben tener conocimiento. Aquí en la zona sur tenemos la empresa Petróleos Mexicanos. Sí hemos estado recibiendo muchas llamadas de vecinos que pues han expresado de alguna manera su sentir por pues tenemos vientos predominantes en la zona que obviamente pasan primero por la refinería y pues llegan a ciertos sectores de Madero. Entonces sí nos han preguntado, por eso es que nosotros llevamos a cabo esta solicitud de información.
4: Destacó, por ejemplo, el derrame registrado hace aproximadamente un mes en la margen del río Pánuco, lo cual aún no ha sido esclarecido de manera pública. Explicó que de acuerdo con información proporcionada por la Secretaría de Desarrollo Urbano y Medio Ambiente, se llevó a cabo una reunión en la primera zona naval con la participación de representantes de Pemex y autoridades de los tres niveles de gobierno, a fin de analizar el incidente y determinar sus causas. Adelantó que solicitará conocer los resultados de dicho encuentro y el avance de las investigaciones, con el fin de que exista mayor transparencia y se informe oportunamente a la población de lo ocurrido. Para Noticias MBS, Omar Lara Martínez.
1: Arranca el operativo Vacaciones Seguras 2026. Tampico te cuida. Participan 400 elementos y 100 unidades.
6: Con un despliegue de 400 elementos y más de 100 unidades operativas, Autoridades de los tres órdenes de gobierno pusieron en marcha el operativo Vacaciones Seguras 2026 Tampico Te Cuida. El objetivo, proteger a residentes y turistas durante el periodo vacacional de verano. En representación de la alcaldesa Mónica Villarreal Anaya, el secretario del ayuntamiento, Carlos Alberto García Porres, dijo que la estrategia es resultado de la coordinación entre las corporaciones de seguridad, auxilio y emergencias para brindar una respuesta oportuna en toda la ciudad.
7: Hoy ponemos en marcha el operativo Vacaciones Seguras 2026 Tampico Te Cuida, resultado del trabajo coordinado entre todos los órdenes de gobierno y organismos de auxilio que nuevamente demuestran que cuando existe coordinación y compromiso, los resultados son mejores para la ciudadanía.
6: El director de Protección Civil Tampico, José Antonio Marín Flores, informó que el operativo contempla la participación de personal de distintas dependencias, quienes permanecerán distribuidos en puntos estratégicos para atender cualquier emergencia.
8: El despliegue de más de 100 unidades operativas aquí en el Boulevard Perimetral, unidades operativas y de emergencia pertenecientes a las distintas corporaciones e instituciones participantes. Este contingente representa el arranque simbólico del operativo. Durante todo el periodo vacacional se incorporará la totalidad del estado de fuerza de cada dependencia, sumando alrededor de más de 400 elementos que permanecerán atentos y distribuidos.
6: Las autoridades reconocieron el trabajo de Protección Civil, bomberos, instituciones de salud, tránsito, Guardia Estatal, Sedena, SEMAR, cuerpos de emergencia y grupos voluntarios, cuya coordinación permitirá reforzar la seguridad durante las vacaciones. Finalmente, exhortaron a la población y a los visitantes a respetar las indicaciones del personal operativo, conducir con responsabilidad, evitar conductas de riesgo en carreteras y cuerpos de agua, además de solicitar apoyo inmediato a las corporaciones de auxilio ante cualquier emergencia. Para Noticias MBS, Cintia Gallardo Guerrero.
1: Alberto Hernández pregunta, ¿nos puede informar sobre las cámaras que instalaron en el puente de la UAT sobre Boulevard Adolfo López Mateos? ¿O será que vienen las fotomultas? Bueno, vamos a investigarlo, no le quiero dar una respuesta inexacta, lo investigamos y con todo gusto le informamos tan pronto entregamos la información. Podría ser de la propia universidad, pero lo vamos a checar. Llegan 90 elementos más de la Guardia Estatal al sur de Tamaulipas para reforzar seguridad en vacaciones.
6: Con el objetivo de brindar mayor seguridad a la población y a los miles de visitantes que llegan durante el periodo vacacional, la Guardia Estatal reforzó su presencia en el sur de Tamaulipas con la incorporación de 90 nuevos elementos. El delegado regional de la corporación, Óscar Infante Sierra, informó que el despliegue se realiza en coordinación con la Secretaría de la Defensa Nacional, la Secretaría de Marina y la Guardia Nacional, con vigilancia permanente en la Laguna del Carpintero, el primer cuadro de Tampico y las colonias con mayor afluencia.
9: Aquí tengo 90 que llegaron, 90, aparte de lo que ya está. Aquí la máxima coordinación son 15 unidades, 190 elementos, más lo que ya llega.
6: Explicó que los operativos se concentran en los principales puntos turísticos y comerciales para prevenir delitos durante la temporada vacacional de verano.
9: Zona centro y las zonas de los bañarios, como quiera la laguna, que se tiene que estar más seguimiento porque hay mucha afluencia de personas. El rondín va a ser permanente, gracias al operativo móvil que tenemos permanente, va a estar constante. Tengo un grupo diario de grupo especial con Sedena, Marina, Guardia Nacional, trabajando diario.
6: El delegado dijo que a un año de asumir la coordinación regional, se ha registrado una disminución en delitos como el robo de vehículos, motocicletas y robos a tiendas de conveniencia. Sin embargo, advirtió, la falta de denuncias impide que muchos presuntos responsables permanezcan detenidos.
9: Ha bajado el robo. El robo de vehículo ya bajó demasiado. El robo de moto ya menos. Me estaban pegando mucho lo que es el Oxxo. Yo acudo a reuniones con los de Oxxos, los encargados de Oxxos. El problema es de ellos, es que no quieren denunciar. Mis elementos, mis trabajadores, los policías trabajan diario, los detienen, los llevan a barandilla para que vayan y acudan y pongan la denuncia, el cual no quieren, no acuden. ¿Y qué es lo que pasa? Que me lo sueltan.
6: Infante Sierra reiteró que los recorridos de vigilancia permanecerán de manera continua durante el periodo vacacional de verano con el propósito de inhibir la comisión de delitos y mantener condiciones de seguridad para habitantes y turistas que visitan el sur de Tamaulipas. Para Noticias MBS, Cintia Gallardo Guerrero.
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1: Investiga la Fiscalía General de Justicia de Tamaulipas agresión con arma de fuego en el sector Moscú. La Administración Municipal de Tampico prepara sistema de alerta.
2: El gobierno de Tampico informó que la Fiscalía General de Justicia de Tamaulipas mantiene las investigaciones por la agresión con arma de fuego registrada el pasado fin de semana en el sector Moscú, donde una mujer resultó lesionada. El secretario del Ayuntamiento de Tampico, Carlos Alberto García Porres, señaló que desde el primer momento la Guardia Estatal atendió el reporte y ahora corresponde a la autoridad ministerial esclarecer los hechos.
3: La Guardia Estatal lo está manejando con Fiscalía. Dejemos que las autoridades trabajen para dar con el resultado y nosotros simplemente no entorpecer y coadyuvar en todo lo que nosotros podamos.
2: El funcionario adelantó que como parte de las acciones para fortalecer la seguridad, se trabaja en un proyecto conjunto entre el Secretariado Ejecutivo del Sistema Estatal de Seguridad Pública y el sector comercial que permitirá a los establecimientos contar con un sistema de alerta para solicitar apoyo inmediato de las corporaciones de seguridad.
3: Afortunadamente el C5 lo estábamos viendo en las últimas mesas de seguridad, pues tenemos ojos en toda la ciudad, entonces es muy fácil rastrear. Próximamente vamos a informar de un proyecto que trae el Secretariado Ejecutivo con todos los comercios que hay en el municipio para poder adherirse a un sistema para ellos poder pedir el llamado de la Guardia y de las cámaras inmediatamente, tan pronto vean un suceso o un acontecimiento que sea que perjudique a la ciudadanía o a sus necesidades. Una instalación gratuita que va a llevar en todos los comercios que quieran tener. Es una especie de una comunicación directa ya entre comercio y el secretariado.
2: Por otra parte, al ser cuestionado sobre este mismo hecho, el delegado regional de la Guardia Estatal en el sur de Tamaulipas, Óscar Infante Sierra, dijo no contar con información sobre el caso.
4: No me acuerdo de eso. Le debo la información.
2: Las autoridades reiteraron que será la Fiscalía General de Justicia de Tamaulipas la encargada de determinar las circunstancias en las que ocurrió la agresión y deslindar las responsabilidades correspondientes. Para Noticias MBS, Cintia Gallardo Guerrero.
1: Gilberto Álvarez dice, ahora dicen que vigilan por toda la ciudad. Me asombra cómo grafitearon en grande las instalaciones donde estaba el VIPS en la prolongación de Avenida Hidalgo y a mucha altura. Es lo que nos dice Gilberto Álvarez. Gracias al público por participar con nosotros. Hasta aquí las noticias de la una. Nos escuchamos a las 8 de la noche. Pase buena tarde.
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2: Bueno.

1:46.

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0: Del Edwin, pues hace delicias con su música. Muy bien, ahí está el álbum Desde el Corazón. Muy bonito, o sea, los temas que trae son inspiradores, cambian los ritmos ciertamente, y la intención vocal de Edwin está más controlada, ya no se deja ir completamente así con los altototes, ¿verdad? Ya los trae más medidos, sobre todo para cuidar la voz, hermano. Esa se acaba de repente, ¿eh? ¡Corta!
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1: Son las 2 en punto. Las 2. 31 grados centígrados.
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0: ¡Échale, gordito! ¡Excelente tarde a toda la raza, a toda la Razuki! ¿Qué anda bien puesta? ¿Qué anda en sintonía del 100.1? Bienvenidos a la cabina de Luis y Rey Gordo. Ese merengue soy yo. Y sí, ya sé lo que van a decir. Bien tarde, Garda. ¡Hijos de su madre! Gordito, es que el tráfico está gacho, gordo. Pero bueno, ya estamos aquí presentes. Estamos bien, que es lo que importa. Y ahora sí, gordito, presentes con todos ustedes. Gracias a la raza que, pues bueno, cada programa y cada día está aquí al pendiente de nosotros. Saludando ya a la mezcladora de sonidos. El operador más caro, sexy, TikToker. ¡Angelito! ¡Bimboy! ¡Bimboy! ¡Ya, aliviánate, gordo, aliviánate! ¡Gordito! Pues cuéntale a Liz y bebé el día de hoy, en este lunes inicio de semana, gordito, toda la raza que ya retomó labores, que ya anda puesta, que ya anda tendida como bandida. Hoy, ¿qué se te antoja comer, gordito? ¿De qué tienes ganas hoy, gordito, botanear? Sí, ¿qué tienes ganas de comer hoy, gordito? No, es salir con su caldo, gordito. Está el sol, no muy agradable, ¿verdad? Y luego no falta uno que otro que pida caldo. ¿De qué era del otro, gordo? De pollo. No, gordito, algo bello para el camello. Cuéntale el chisme, Liz y bebé. Teléfono en cabina, 228-1083 y 227-0597 para que le cuentes a Liz y bebé. ¿Qué tienes ganas, gordito, de botanear hoy? ¿Qué se te antoja comer? ¿Si una milanesa? ¿Un mondongo? A ver, ¿qué se te ocurre? Lo que se te venga a la mente, gordo. Hoy el lunes de comer, ¿qué, gordo? Y no vayan a salir con sus albures porque luego ahí marca el baldo o el garrafón, ¿va, bimbo? Ahí todavía tenemos los sonidos de cuando marcan uno de esos dos comelones de la otra forma, gordo. No, nada de eso, gordito. Comida normal. Pues ahí tenemos el sonido, ¿va? Todavía, bimbo. Fíjate, creo que por aquí anda también. Vamos a ver si está todavía para poner en contexto la raza, porque luego me dicen, hey, sí, bebé, ¿qué rollo con eso? Mira, por acá está, creo, gordo. ¿Y
1: cómo se llama?
0: ¿Es el garrafón o el baldo, bimbo yo? ¿Es el baldo, ah?
1: ¿Cómo pito? ¿Cómo pito?
0: No, acá está la versión
1: ¿cómo pito?
0: Oye, garrafón, y a todo esto, ¿tú cómo pitas, güey?
1: ¿Cómo qué?
0: ¿Cómo pitas?
1: ¿Cómo pito?
0: Ah, grandes momentos sublimes de la radio, güey. Cotorreo. Ahorita les tengo un chisme, gordito, muy bueno también. Y por supuesto, como siempre, grandes promociones, gran cotorreo en la cabina de Liz y Bebé. Bueno, mira, ¿qué te parece si vámonos una vez tú, bimbo yo? Porque, pues la neta, ya lo traigo aquí, gordito, ya lo traigo preparado. Y es que más que un chisme, gordito, es una noticia no muy agradable, pero al mismo tiempo importante, porque yo sé que más de uno de los que están escuchando el programa, pues tenemos infancia de la buena. Y aparte, pues también, mucha raza recordará las películas de Jurassic Park, gordito. Sí, lo recordarán. Todas las hemos visto, gordito, no digas que no. A ver, vamos a ver por acá si,
2: cámbiate,
0: si
2: Pons, se puede.
0: Ay, mira. Ay, ese no. Deja que se ponga esto, gordito. Oye, fíjate que desafortunadamente el cine está de luto, bimbo yo. Y es que, como les decía, la gran película de Jurassic Park. A ver, ahora sí ya está, gordito, ¿eh? Qué volé. Muchos se van a acordar, gordo, de las películas, la vimos de chavillos. Uno que otro pues ya lo vio medio letadelo, ¿eh? Oiga, no, pues el actor de la película de Jurassic Park, gordito, Sam Neill, el actor que hacía de Alan Grant, muchos se acordarán de esta película, pues era el que andaba con el paliacate ese en el cuello, el paliacate rojo, la camisa esta como de mezclilla azul, gordito, en esta película tan legendaria, icónica, gordito, la neta, pues ya tanto tiempo, ¿ah? ¿De qué año es la película? Como del 93, algo así, ¿no, gordo? Más o menos, pues bueno, desafortunadamente falleció, pues el día de hoy, gordito, ya a la edad de 78 años, hoy, pues 13 de julio, gordo, desafortunadamente parte este gran actor. Su familia pues informó a través de las redes sociales la repentina noticia, gordito, pero pues sobre todo pues darle pues un homenaje, gordo, porque aparte de las grandes películas que ha hecho como El Piano, La Casa del Octubre Rojo, Plinky Rivers, pues también se queda grabado en muchas de nuestras memorias con esta gran película de Jurassic Park, gordito. La neta, una pena. Yo pensaba que todavía iba a poder grabar una película más. Salió ahora en esta última saga de Jurassic World, ya como en la tercera, ¿va? De Jurassic World. Pero pues la clásica es la primerita de los dinosaurios. Salió en la tercera también, fue protagonista en la tercera. Y pues bueno, gracias a él, muchos de nosotros nos gustan los dinosaurios, los vimos en el cine. Y los que vienen todavía, todos los chavitos que también vean las películas de dinosaurios, pues ahí lo van a conocer. Descanse en paz el gran actor Sam Neill, el protagonista de Jurassic Park, gordito. Ay, qué bonito. Bueno, más gordo, así se ve cuando voy para allá, para la casa del Walter hoy. No, luego se ofenden esos. Oye, sí, gordito, chulada. Y para la raza que también, pues está al pendiente de la 100.1. Más noticias, claro que sí, gordito. Pues es que, pues ya sabes que estamos de aniversario. Estamos festejando el 21 aniversario de La Mejor Tampico. Y lo queremos celebrar a lo grande contigo. Ya vienen grandes promociones, más dinámicas, siempre tirando la casa por la ventana. 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Una chulada ese gran micro, donde pues usted recordará en las pasadas promociones que lo hemos hecho, que se vive el cotorreo a lo grande, porque hacemos los programas en vivo, arriba del autobús, llevamos regalos, llevamos ¡no, hombre! 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Luego subimos memes acá de los locutores, bien mamey, ¿va? Bueno, el mío no era meme, gordo, yo así estoy. Pero los demás compañeros, ahí la subieron a la cherna, parece el del WhatsApp. Y hasta el compa Jaciel también, y al perrillo hasta barba le pusieron, hijos de su mandarina. Vamos a la música, bimboyo, 2:29, vamos a identificar, ¿va? Porque ahorita vamos a checar más de la música. Échala, gordito, échala, papi ruin, vámonos.
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0: Rudito, ya son 2:43 y vamos a ver los saludos de la raza, a ver qué dice la Razuki acá de este lado. Manda tu WhatsApp 833-151-1721 y le mando un saludo a mi compadre el gatito. ¿Qué dice el gatito, gordo?
1: Saluditos, Gordito Bello, aquí estoy reportándose, saludos ahí para toda la bandera, aquí estamos al pendiente, como siempre, como todos los días, viejito, aquí estamos, saluditos.
0: Saludos, mi gatito, Gordito Bello, saludos para ti, para tu hermosa familia, ahí para tus bendis, papi Rick, estén muy bien, espero verlos pronto, a ver cuándo se arma algo ya más, familiar, gordito. Por acá anda, es el Jairo, el negrito. Y la Perruchis, ¿dónde andas, gordito bello?
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0: Eso es todo, paperrín. Te quiero mucho, gordito Jairo. Pórtate bien, para que no se enoje la Perruchis. Acá está, es Pablo Grimaldo, dice, saludos a Martín, el chuparrecio de la aduana. El chuparrecio, lo dices por experiencia, porque así le dicen, gordo. Ahora está, saludos al buen Martín. Bueno, mira, mientras no vaya que Martín toque la campana, todo bien. Acá está, Luis Pecero. Dice, saludos Isi, saludos para la familia mejoriana, soy Luis Antonio. Fíjate que luego es un dilema, va, no saben si mandarle saludos a los mejormaníacos, a la familia mejoriana, y luego andan también, ¿cómo eran los otros, gordo? Los pumamaníacos, y luego... Ahí todos los grupos del WhatsApp, saludos a todos, hombre, todos por igual, los quiero mucho. Oiga, para la gente que también... ¡Qué gordo! Pues es que... Oye, seguimos buscando reta. Para la gente que quiera echarse una reta con el equipo de la mejor Tampico. Ya ven que está ahorita todavía la euforia del fútbol. Y pues ya también ya pasó Copa la Mejor. Sé que por ahí hay algunos equipos que se quedaron con ganas de participar o de jugar con nosotros. Pues es el momento. Hay que mandar su WhatsApp al 833-151-1721. Ahí les va otra vez. El WhatsApp es 833-151-1721. Ahí mandas tu WhatsApp y pides la reta, gordón, para que podamos jugar contra ti y todo el equipo de fútbol de la mejor Tampico, a Chaniel Vázquez, Jaciel Ibrahimovic, Lice Bebé CR7. Ah, no, ya soy Isidro Jalan. Isidro Jalan. ¿Sí jalan o no jalan a una reta? Ay, todo el mundo trae eso de que sí jalan o no jalan a una reta. No, la neta, sí jugamos, o sea, no tanto como un jalan, va, pero sí le echamos ganas, gordo. Tenemos salud, que es lo importante, va, y el Isi Bebé y el Jaciel, poderosos 5 minutos que duramos pateando. Bueno, ni pateando, gordo, porque me pensé el primer que alcanzaba, ¿eh? Pero ahí hacemos mola, gordo. Eso, tú no te preocupes, hijas de su, güey. Acá está el, ¿quién es este? ¿Es el DJ Camalín o quién es, gordito bello? Ah, no, es el compa Saldaña, Aldaña, ¿qué dice, gordo?
3: Y si bebé, tengo un equipo que se llama Chavorrucos FC, puro de 65 y más, ¿la toran o qué?
0: Pues tú di, gordo. Yo creo que apenas vamos a estar, bueno, no creo que estemos a nivel, ¿verdad? Seguramente ustedes traen más condición, pero le echamos ganas, te digo, gordo, tú, aviéntalo, que se arme la reta, ¿cómo no? Por acá dice, reta con el Lick Nava. ¿Quién es? Eduardo Silva. Pues sí, no estaría mal, gordo. Yo por eso les digo, manden su WhatsApp. Y ahorita no le vamos cuadrando las retas, gordo. Eso es lo de menos. Como quiera, traemos para todos. ¡Ah! ¡Oye, Sama! No. Es que le perdiste mi consolida, gordo. No, la neta, ni pa' cuando yo jugaba antes, fucho, gordo. Ojalá tuviera la condición de antes, gordo, pero... Pues ya a veces... eso de las caguamas y los tacos, pues no deja mucho. ¡Bueno!
4: El pollo.
0: ¿Qué rollo? ¿Quién habla?
4: Walter, adiós, el Cepicañas.
0: ¿Qué rollo, Cepicañas? Ahorita estaban hablando mal de ti aquí en el programa, gordo.
4: Tú déjalo, pues ya sabes que la gente siempre va a hablar, pero esa gente es la que te hace más famosa.
0: ¡Ay, perro chichón! ¿Qué onda, Walter? ¿Saludos para quién?
4: Un saludo para toda la raza, saludos para mi amorcito Lila, saludos para todos los deformaniacos. Y saludos para toda la raza, ya saben que aquí andamos al pendiente, aunque a veces no marco, pero aquí ando escuchándolos.
0: ¿Qué comiste hoy, gordo? ¿Qué quieres comer hoy?
4: ¿Hoy? Ajá. Me quiero comer a una vecina que está bien buena, no, pero a ver si se deja.
0: ¡Ey! ¡Tú ya estás casado, güey!
4: Hay que empezar con todo, maquinador, la semana para que nos vaya bien y bonito. Ya te la sabes. ¡Saludos para todos! ¡Y ánimo!
0: Ya está, Walter. ¡Bye! No, hombre, ¿qué te digo? Ese Walter no aprende, gordo. Fíjate, el caso del Walter es algo parecido al de Jesús. El de Jesús Zúñiga, gordo. A los dos les he dicho lo mismo. Ustedes dejan de andar ahí de calenturientos y andar buscando. Además, ustedes ya tienen pareja, gordo. Ustedes primeramente deben de portarse bien. Y en segunda, dar gracias, canijo, de que alguien se fijó en ustedes. ¿Sí? ¡Bueno!
4: ¿Qué pasó, gordito? ¿Cómo andas?
0: ¿Qué rollo, César Adrián? ¿Qué comiste o qué vas a comer?
4: Apenas voy saliendo de una planta, voy teniendo una... Bendito Dios, por ahí pegó el chicle. Pues vamos a ver si sale el otro mes ese paguito. Pero aquí mandamos escuchando que estás diciendo que estás consiguiendo pareja. ¿Cómo está el asunto?
0: No, hombre, ya eso, bola de ¿cómo se llama?
4: Ya te la sabes, Isidro Mendoza, alias Elisti, bebé. Ya te la sabes, buen inicio de semana para todos. Bendiciones abundantes. Y aquí anda el buen César Café mandándole saludos a todos.
0: Bueno, ¿pero qué comiste o qué vas a comer?
4: Gordo, no estás escuchando que voy saliendo de una planta y estaba con puro macuarro.
0: Por eso,
4: voy a comer ahorita... esos vatos más que puros besos y caricias.
0: Sí. No, pues pases, ya vienes lubricado.
4: No, hombre, todavía me faltan dos clientes más, pero pues yo creo que hasta como por ahí de las cuatro que llegue a la oficina, ahí la Sagrada Esposa por ahí me hizo una... ¿qué te diré? Carnita molida con unos alcarías y unas tortillitas que pase a comprar.
0: ¿Y la novia qué te hizo?
4: No, esa ya sabes que me sacan los coconitos, caricias y todo lo demás.
0: Pero amarrando la vaga.
4: ¡Una queña! ¡Duerme una noche con el perro y afuera, gordo!
0: ¡Ya está, gordo!
4: Vale, gordo, te quiero. ¿Quién está contigo?
0: Está el Bimboyo. Bimboyo Candados.
4: Sabes, Bimboyo, que te quiero mucho. I love you forever, Bimboyo. Te quiero más que a Doña Gechu, Bimboyo. Uy, uy,
0: uy. ¡Ya está, gordo! ¡Bye! Ahí está el César Adrián. Vamos a la música. Ya son las 2:50. Ya merito nos vamos. Échale a la música, Bimboyo. 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
1: 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Oye, pues nada más, ¿verdad? Tristeando, Rafael González, vocalista de la banda Los Recoditos, anuncia una pausa en su carrera. Y es importante aplaudirle esto. Él se va porque trae un cuadro de depresión, ansiedad, ya sabes, la ansiedad es este temor, es este terror al frente, al futuro, a lo que viene, incertidumbres. Y luego la ansiedad, pues el pasado, ¿no? Las angustias, los remordimientos del pasado, las ganas de no hacer nada, porque pues todo en el futuro es incierto y todo el pasado es doloroso. Entonces dice el buen Rafa González, yo me retiro de la banda Los Recoditos un rato para atender mi salud mental, además de los problemas que tuvo de violencia familiar, ¿verdad? Con su señora y todo eso, lo han puesto cada vez más complicado, pero es un buen lugar para empezar la salud mental, atenderse y estar al cienón. ¡Corta!
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0: 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Ya regresamos para decir adiós, gordito. Ya nos estamos yendo de voladuki. Ya nada más nos quedan menos de 2 minutos. Vámonos con los saludos de la raza que mandó su WhatsApp. Acá está José Luis, sin pensarlo y sin verlo. Sí, ya nos mandó la foto de lo que se anda botaneando siempre mi compadre. Ahí trae un vasillo acá, refrescante. Espérate, es lunes, gordo. ¿Qué dice él siempre?
1: Hola, gordito. ¿Cómo estás? Buenas tardes, papi. Aquí andamos. Tarde, pero seguro. Que tengas excelente tarde. Para ti, que te acompaña en cabina, gordito. Feliz inicio de semana, gordito hermoso. Aquí andamos. Saludos, bendiciones, papi. Aquí de parte de tu amigo Damián Fashion.
0: El Hellboy. Siempre anda bien peinado, mi compadre. Ahora sí, DJ Camalín, ¿qué dice?
2: Saludos para la banda de Cañada, Boulevard Japón. Y sí, bebé, de parte de DJ Camilín.
0: Ey, te extraño ir para allá, para el Boulevard Japón, gordo, para la cañaca, luego me inviten ahí un coto. Por acá dice el vecino de Traslicoyan, saludando a Liz y bebé, gracias, papi Rin. Dice, pues en mi caso me comí un pollo frito con papas fritas y macarrones. Saludos a la raza que anda ahí por el 20, por el 30 y en el Cascajal. Ya está, y a la Jechu también. ¿Algo quieres con la Jechu, va, vecino de Traslicoyan?
3: Saludos, Isidro, saludos desde Aldama, aquí estamos.
0: Gracias, Adolfito, al de lo porporó.
4: Saludos de parte del pelancito de la R89, también a los mangos, gordo. Todavía ando crudo de las cervezas que me invitaste el fin de semana, qué barbaridad.
0: Oh, yeah. Bueno, fuera, ya nos vamos. Allá la mezcladora de sonidos, Angelito Bimboyas poniéndole el flow. Yo soy Isidro Mendoza, Elis y Bebé. Y quédense en sintonía de la 100.1. Vámonos, gordito, vámonos, vámonos. Ya, ya, huela, gas, fuga.
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6: Las 3 en punto. Las 3. 31 grados centígrados. 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

0: Reportero, oye, Edwin Luna, ¿verdad? Que regresó con este material desde el corazón. Es completo, es con banda, claro, unos ritmos en los que se quiere desenvolver Edwin Luna, pero la Tracalosa, ¿verdad? La banda del Edwin, pues, hace delicias con su música. Muy bien, ahí está el álbum desde el corazón. Muy bonito, o sea, los temas que trae son inspiradores, cambian los ritmos ciertamente, y la intención vocal de Edwin está más controlada, ya no se deja ir completamente así con los altototes, ¿verdad? Ya los trae más medidos, sobre todo para cuidar la voz, hermano. Esa se acaba de repente, ¿eh? ¡Corta!
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6: 3, 40, 31 grados centígrados.

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Las 4 en punto. Las 4, 31 grados centígrados.

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10: 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No solo es nuestro nombre, somos La Mejor. 4, 18, 31 grados centígrados.

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16: 437, 31 grados centígrados.

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10: 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Oye, pues nada más, ¿verdad? Tristeando, Rafael González, vocalista de la banda Los Recoditos, anuncia una pausa en su carrera y es importante aplaudirle esto. Él se va porque trae un cuadro de depresión, ansiedad, ya sabes, la ansiedad es este temor, es este terror al frente, al futuro, a lo que viene, incertidumbres. Y luego la ansiedad, pues el pasado, ¿no? Las angustias, los remordimientos del pasado, las ganas de no hacer nada, porque pues todo en el futuro.

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1: Son las 5 en punto. Las 5, 30 grados centígrados.

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0: 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Oye, Edwin Luna, ¿verdad? Que regresó con este material desde el corazón. Es completo, es con banda, claro, unos ritmos en los que se quiere desenvolver Edwin Luna, pero la Tracalosa, ¿verdad? La banda de Edwin, pues, hace delicias con su música. Muy bien, ahí está el álbum Desde el Corazón. Muy bonito, o sea, los temas que trae son inspiradores, cambian los ritmos ciertamente, y la intención vocal de Edwin está más controlada, ya no se deja ir completamente así con los altototes, ¿verdad? Ya los trae más medidos, sobre todo para cuidar la voz, hermano, esa se acaba de repente, ¿eh? ¡Corta!
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1: 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Te saludo a tus amigos de la banda.
2: El Recodo,
1: de Don Cruz y Zárraga.
2: Le mandamos un fuerte abrazo a toda nuestra raza de Tampico. Dios me lo bendiga. Seguro que sí.
3: ¿Qué tal, mi gente? Les saludos, amigos Los Ángeles. Flavio, quiero mandar saludos para la mejor 100.1 Tampico.
4: Los amigos de la mejor Tampico 100.1, un saludo de parte de su amigo Julián Álvarez Norteño Bandega.
5: ¿Qué tal, amigos? Los saludos Rafa González, vocalista de banda Los Recoditos. Y quiero en esta ocasión aprovechar el momento para felicitar a mis amigos de la mejor 100.1 FM de Tampico, Tamaulipas.
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14: 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Yo aquí traigo una lana de lo del carro y a ver si desafanamos, ya me arreglo yo contigo, diablo.
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15: Pero, pues usted dígame, ¿qué forma quiere que nos arreglemos, patrón?
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14: ¿5,000? A ver, pásame al conductor, por favor.
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15: ¿En cuánto tiempo llega?
14: Creo que en 30 minutos estoy en Coacalco.
15: ¿Cuál es su nombre?
14: Mi nombre es Roberto.
15: Roberto, dígame, por favor, ¿cómo sigue?